0: ya decide y lo hace, no sé, yo creo que todos estos pequeños cambios que podemos hacer, como igual de abandonar nuestros privilegios, apañan caleta. Hay caleta de gente que dice que no, que esto no sirve de nada, que para qué gastamos nuestro tiempo, nuestra energía en intentar algo que en realidad no va a cambiar nada. Bueno, yo no creo que sea así. Ya lo está cambiando, está cada vez más haciéndose más visible el antiespecismo. Siento que ya, no sé, la revolución tiene que ser antiespecista, o sea, ya no podemos seguir teniendo estos discursos y estas prácticas así como ya anticapitalista, como que queremos que se acabe el patriarcado, siendo que seguimos, no sé, consumiendo a otros seres, consumiendo sus vidas, violentándole a las largas igual, pues.
1: Y bueno, eso con respecto al audio que acabamos de escuchar. Y dejamos acá a Saji, que seguirá comentando a las crudas como en sí.
2: Vamos a escuchar un tema que se llama El Veganeo, bueno, de Crudas Cubensis. Que lo disfruten.
3: Oye, sí, es que mucha gente estaba preguntando por una canción dedicada al veganismo y aquí está nuestra canción al veganeo, el crudeo.
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2: Bueno, ahí estábamos escuchando el veganeo de las crudas cubensi, una canción que igual nos dio harta hambre. Ah, ¿por qué no decirlo? Ahí el pancito con tomate. Ah. Y bueno, seguimos con revisando a las grandes exponentes, y hemos llegado ya a la última exponente de este programa, de este especial antiespecista. Ella es una grande de la música nacionalizada mexicana, pero es de origen argentino. Liliana Felipe es compositora, pianista y cantante. Nace en 1954 en Córdoba, Argentina, y comienza a estudiar piano desde los 7 años.
3: Incansable activista de discurso subversivo, establece por medio de su música críticas a la sociedad de consumo, a la iglesia, a la moral cristiana, al capitalismo patriarcal, las cuales ha desarrollado en base a la experiencia personal que la ha hecho recorrer diferentes parajes de la historia, contando entre estos la resistencia a la dictadura militar argentina en la cual asesinaron a su hermana.
4: Liliana Felipe, como todas las grandes, fue incorporando nuevas reflexiones a su activismo. Entre ellas se destaca en los últimos años su fuerte crítica al especismo y al antropocentrismo, y ha dicho públicamente que la lucha antiespecista es la lucha de este siglo. A continuación vamos a escuchar un audio en el cual Liliana Felipe habla de su posición ante la sociedad especista.

0: En el siglo XIX tuvimos la abolición de la esclavitud. Todavía hay esclavos, pero es ilegal. El siglo XX comenzó la liberación de la mujer. Todavía nos violan, nos matan, nos golpean, nos discriminan, pero es ilegal. O por lo menos empieza a haber armas con las cuales defenderse. El siglo XXI es evidentemente el siglo de la liberación animal. Entonces uno puedes no verlo o puedes ser indiferente, pero esa es una realidad que nos está aplastando. Es muy difícil para mí, por ejemplo, que he trabajado toda mi vida sobre el tema de la justicia, hablar de justicia con alguien que tiene en su plato el cadáver de un ser sintiente. La gente que sigue alimentándose como el capitalismo lo propone, es una prisionera más de eso. Bajo el eslogan de yo como lo que quiero, y esa es la gran mentira, tú no comes lo que quieres, comes lo que ellos quieren.
1: Bueno, estábamos escuchando las palabras de Liliana Felipe, muy interesante, y ahora vamos a escuchar un poquito de su música, una canción que se llama Ni carne ni huevo.

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1: Bueno, así escuchábamos este último tema de nuestro especial antiespecista de Liliana Felipe. Muchas gracias a todos y a todas por habernos escuchado. Ojalá podamos seguir compartiendo. Vamos a estar, van a tener la posibilidad de escuchar en la radio La Zarzamora distintos tips, consejos, como quieran llamarle, de autogestión antiespecista, para aprender a comer sin maltrato y sufrimiento animal, para poder curarse sin maltrato, para poder curar a otros seres, animalitos, y acompañarles sin maltrato. Así que estén atentos a la radio. También vamos a hacer otros especiales con otros tipos de músicas, ya se vienen, así que por favor escuchen la radio La Zarzamora. Y bueno, ojalá para este septiembre nos cuestionemos qué vamos a comer, nos cuestionemos todo lo que más podamos, acordarnos igual que también, como siempre, la siguen pasando mal de seres que están más encerrados que nosotros ahora en cuarentena. Hay un montón de animalitos que están encerrados en laboratorios y en zoológicos.
2: Como decíamos, el antiespecismo está en todas las posibilidades de la vida, o sea, no solamente en el alimento, también en la vestimenta, también en cómo vives. Bueno, eso es una de las, no sé si llamarle moraleja, pero uno de los aprendizajes tal vez de este especial, ampliar nuestra visión a que existen otros seres vivos y otras existencias que están siendo afectadas por el mismo enemigo que nos afecta a nosotras y a nosotros. Ese es el mensaje. Y bueno, acá se va a despedir Casu también.
3: Bueno, igual quiero agregar que no es raro que las mujeres y disidencia empaticemos más con el antiespecismo, porque igual es algo que venimos sufriendo desde hace mucho tiempo, la violencia. Violencia igual sistemática que reproduce este sistema patriarcal. Entonces igual encuentro que tiene que ver caleta con los sentires, y como decía Ñarki, con la empatía que podemos sentir por otro ser, porque yo igual así me veo...

0: dentro de todo aprendiendo y sintiendo, como aprendiendo a sentir. Y vamos sintiendo igual estos otros dolores que sienten otras corporalidades, pues. Como que une ahí, empatiza y, no sé, así como si yo pudiera apañar a todos los otros seres que están, no sé, en el zoológico, pienso caleta en el zoológico, en esos seres que están soli en esas jaulas de mierda, en este mismo preciso momento que ni siquiera tienen una casita donde estar dentro de la jaula, que están ahí en un espacio así de, no sé, de uno por uno. Encerrados y que no ni siquiera podemos saber cómo están, porque están ahí encerrados en estos fondos, por así decirlo, que son el zoológico, que no sé, están ahí y están sufriendo miles de otros animales en estas fechas, que, o sea, no sé si darle gracias a esta weá de la pandemia, pero siento que al menos van a morir menos seres, o eso espero, para esta fiesta, esta masacre del 18 y de las fiestas patrias, que encuentro que es una fecha horrenda. Bueno, le invitamos a escucharnos en la siguiente dirección, https://lazarzamoracolectivalesbufem.wordpress.com/radio-la-zarzamora. Y puede escribirnos comentando sobre más bandas de chicas y chiques que ustedes conozcan, que sean antiespecistas en sus letras, en su forma de vida. Y bueno, le invitamos a seguir escuchándonos en nuestros próximos especiales. Habrán otros especiales con otro tipo de música, a otras temáticas muy entretenidas. Con más invitadas, así que invitadísimo a escuchar Radio La Zarzamora. Aguante aquí con las cabras, les cabe. Y bueno, que tengas lindos días dentro de todo. Y también invitarle a que, si es que pueden y quieren hacerse antiespecistas, a háganlo, cabres y cabras. Un abracito, chao, chao, chao.
1: Chao, chao. 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
2: Chao, fuerza.
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2: Este es un espacio de Radio La Zarzamora para compartir distintas prácticas, consejos y saberes que podemos adoptar en nuestra cotidianidad para alimentarnos, sanarnos, vestirnos y más, sin el sufrimiento de las otras especies y la explotación de la tierra y las aguas. Es necesario que tomemos conciencia y abortemos nuestros privilegios humanos y dejemos de oprimir a los otros seres en función de nuestra comodidad. Así podremos hablar de liberación. Manjar o dulce de leche de arroz. Para este solo necesitamos arroz, preferentemente integral, si no blanco, y azúcar, también preferentemente orgánica, si no la que haya. Para este solo necesitamos poner, primero, si el arroz es integral, hay que remojarlo bastante para que se ablande y no tarde tanto su cocción. Y si no, simplemente lo ponemos a cocer hasta que esté bien cocido. Una vez que el arroz esté cocido, lo dejamos enfriar. Y luego lo molemos con la mini pimer hasta que quede totalmente molido. Usaremos todo el arroz junto al agua misma que le haya quedado. Una vez que tenemos el arroz molido, lo meteremos en una olla y ahí le agregaremos azúcar. Si, por ejemplo, ocupamos una taza de arroz, también ocuparemos una taza de azúcar. Y también le agregaremos un chorro de esencia de vainilla y... Si tenemos también 2 cucharadas de chía y le agregaremos 2 cucharadas de maicena disueltas en agua fría previamente. Y todo eso lo ponemos a cocer durante bastante tiempo, aproximadamente una hora y media. Hay que ir revolviendo para que no se pegue hasta que veamos que vaya tomando de a poco la consistencia de manjar. Hay que recordar que igual cuando se enfríe va a volverse mucho más sólido.
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1: Kano Sugaku, una comunicadora de acción directa.

Kano Sugako nace el 7 de junio de 1881. Fue una comunicadora anarcofeminista japonesa que escribió una serie de artículos acerca de la opresión de las mujeres y contra el régimen del emperador Mutsu Ito, conocido como Meiji. Durante su vida, publicó en el periódico feminista japonés Sekai Fujin, así como también en una serie de periódicos de corte anarquista, en donde conoció a distintos exponentes y traductores de las ideas sácratas. En aquellos años, el emperador era asimilado como un dios. Los métodos coercitivos que éste utilizaba eran calificados como cobardes y bárbaros por compas anarquistas de la época. En 1910, Kano fue acusada de alta traición por el gobierno japonés en el denominado caso Kotoku, Taiyaku Hiken, cuyo objetivo era el asesinato del emperador Meiji mediante un artefacto explosivo, acción que se vio truncada por la delación de Shimizu Taichiro, a quien le habían pedido que almacenara la bomba, pero este decidió dar aviso a la policía. La delación provocó la arremetida represiva del Imperio japonés, que detuvo a 25 anarquistas, entre los cuales se encontraba la compañera Kano Sugako. Sin embargo, solo 5 eran parte de la conspiración. El resto fue detenido por ser anarquista y participar de las últimas y controversiales manifestaciones del despertar ácrata en Japón. Todos ellos fueron en primera instancia condenados a pena de muerte. Durante su cautiverio, Kano escribió un diario en donde volcó sus más

0: Escribo esto como un registro del periodo comprendido entre el momento que se pronunció la sentencia de muerte hasta el momento que subí al caldazo. Escribiré las cosas con franqueza y honestidad de una manera directa. Este diario se escribirá sin ninguna falsedad o pretensión.
1: Manifestaban las hojas que le acompañaron sus últimos días. El hecho de que compañeros que no habían participado en la planificación de la acción fueran detenidos y condenados a muerte atormentaba brutalmente a Kano. Con esto, la justicia y el gobierno imperialista de Japón buscaba castigar y acabar con toda expresión ácrata, lo que también se había manifestado en la censura de múltiples periódicos. En su diario, Kano se refería a esto.
0: La acusación argumentó que el caso fue una conspiración de los anarquistas. Una cosa es ser anarquista y otra ser amigo de un anarquista. Para ellos, todos participaron en la conspiración. Arrestaron a la gente utilizando ese razonamiento atroz. Mis pobres amigos, mis pobres camaradas, más de la mitad de ellos eran testigos inocentes que se vieron implicados por las acciones de 5 o 6 de nosotros. Solo porque estaban relacionados con nosotros, ahora deben ser sacrificados de esta manera tan monstruosa. Solo por ser anarquistas van a ser arrojados al abismo hasta su muerte.
1: Pasados los días, el emperador Meiji decide indultar a más de la mitad de los detenidos, lo cual significó un gran alivio para Kano, que debía enfrentar la presión psicológica de saber inocentes a la mayoría de los detenidos. Lamentablemente, 12 de ellos, incluyéndola, se mantuvieron condenados a muerte. El 23 de enero de 1911, Kano escribió al respecto.
0: Los veredictos fueron tan injustos que esto no me sorprende. Aún así, es una hermosa noticia. No sé a quiénes se les redujo la sentencia, pero deben ser los que tuvieron muy poco que ver con el asunto. Esas personas que, en mi opinión, eran completamente inocentes. Las autoridades primero dictan estas duras condenas, luego las reducen, pregonando la medida como un acto de benevolencia del emperador. Intentan dar la impresión al pueblo de Japón, así como a las otras naciones, de que este es un acto de justicia y misericordia.
1: Kano Sugako fue la primera mujer presa política anarquista ejecutada en la historia moderna de Japón, el día 25 de enero de 1911. Su asesinato fue descrito en el libro Reflexiones Camino a la Hoguera, en el cual se menciona: le ordenaron que se sentara en el suelo. Dos cuerdas muy finas fueron colgadas alrededor de su cuello. La placa del suelo fue removida. En 12 minutos estaba muerta.

0: Nada puede atar mis pensamientos o interferir en ellos. Podéis vivir 100 años, pero ¿qué vale una vida sin libertad? ¿Una vida de esclavitud?
1: Gracias.

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7: 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En 2012 los únicos accionistas de esta empresa eran Barrón Lecaros y el fondo de inversión privado Lantanios. Sin embargo, cuando la empresa comenzó sus primeras tramitaciones ambientales y faenas mineras, como una planta piloto en los cerros de Penco, pasó a las manos de Minera Activa, que impulsó el proyecto conocido como Biolantanios, ligada al grupo Larraín Vial. En el año 2019, las familias Páez y Cueto ingresaron como inversionistas a Biolantanios. Sin embargo, no fue hasta el año 2018 cuando el grupo Hochil, actor fundamental en el proyecto minero, comenzó a tomar un importante protagonismo. Tras una contundente inversión para alcanzar el control de las acciones de REE 1 SPA, Hochil Mining, empresa de origen peruano, pero con casa matriz en Londres, informó que adquirió el 93,8% del proyecto. Es decir, se estableció como el dueño de la empresa que pasó por distintas manos empresariales. Sin embargo, el año 2021, Hochil Mining buscó separar la operación del proyecto en Penco, por lo que transfirió la propiedad sobre REE 1 SPA desde Londres vía una triangulación en un paraíso fiscal a la Bolsa de Valores de Toronto, Canadá, donde es manejada por Aclara Research. Pese a esto, Aclara sigue siendo propiedad del grupo Hochil y, en Chile, actúa con un nombre de fantasía, debido a que el nombre de la empresa, que es dueña de cientos de miles de concesiones mineras en el país, incluyendo las de Penco, es realmente REE 1 SPA.
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7: Venimos de la marcha y había un loco funado, un cabro chico funado.
8: ¿En serio?
7: Y la chiquilla chora valiente.

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0: Libro Marcela Rodríguez, compañera subversiva, combatiente de las fuerzas rebeldes populares Lautaro. Entrevista realizada el año 2023 por Medio Libre Anarcofeminista, La Zarzamora. Poco se puede explicar las diversas implicancias que ha tenido esta entrevista en nuestras vidas. Primeramente, el llegar a una compañera, a su increíble historia y poder recoger sus vivencias de primera fuente es una experiencia escasa que no se da a menudo y, por supuesto, que viene cargada de fuerza y de una cantidad importante de emociones. Muchas veces se reconoce la importancia de las vidas y acciones de nuestras compañeras luego de sus decesos físicos. Sin embargo, esta vez no buscábamos la historia de una compañera por libros, archivos o registros, sino que teníamos la posibilidad de llegar a ella sin mediadores, sin visiones externas ni interpretaciones de quién es o fue. Creemos que ese es el más grande logro y la mayor importancia de esta entrevista.
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0: Marcela, propagaremos tu memoria subversiva.

Te para, hermano mío. 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Luego, y los giles que hacen tierra... 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

Luisa Toledo Sepúlveda fue una inagotable luchadora por la libertad. Tres de sus hijos fueron asesinados por la dictadura de Pinochet. Desde ese momento, su fuerza, coraje y dolor se hicieron carne en la lucha por la justicia. Siempre a favor del fuego, de la barricada y de la acción, hoy su figura ilumina a todas quienes reivindicamos la violencia y no claudicamos en la senda revolucionaria. Luisa Toledo Sepúlveda, vives en el Weichang.

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2: 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Es necesario que tomemos conciencia y abortemos nuestros privilegios humanos y dejemos de oprimir a los otros seres en función de nuestra comodidad. 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
3: La leche de las vacas es para las vacas.
4: No es para ti. Tú puedes tomar leche de arroz, leche de avena, leche de semillas, leche de frutos secos, etc. Por ejemplo, la leche de arroz es una gran fuente de vitamina B12 y ayuda a la formación de glóbulos rojos, al funcionamiento del sistema nervioso central y regula el proceso digestivo. La leche de avena contiene gran cantidad de vitamina E y lípidos que ayudan al funcionamiento cardiovascular y reducen el colesterol, además de su cantidad de omegas 3 y omega 6 que favorecen a nuestro sistema inmune. También puedes tomar leche de semillas como de cáñamo, de sésamo, de girasol, de zapallo, etc. Estas son gran fuente de proteínas, aminoácidos y ácidos grasos como vitaminas B1, vitamina B2, B3, B6, vitamina C y vitamina E. También contienen gran cantidad de fósforo, de calcio, potasio y magnesio. Estimulan el sistema inmune. Los frutos secos como las almendras, las nueces, el coco, las avellanas, etc. son gran fuentes de proteínas, calcio, magnesio, potasio y vitamina E y protegen a las células de los radicales libres.
2: Para preparar cualquier leche, debes remojar una taza de lo que elijas para tu leche con agua tibia. En el caso de los frutos secos, alcanza solo con un puñado para un litro. Dejas esto remojando durante toda la noche para que se activen las propiedades y se conserve su sabor. Luego, debes licuarlo con un litro de agua y colarlo con una tela fina. En el caso del arroz, se cuece antes de licuarlo. Recuerda que con estas leches y pulpas restantes puedes hacer quesos y cremas siguiendo las recetas que ya te enseñamos. Si no las recuerdas, puedes buscarlas en Radio La Zarzamora.
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0: Hola, hola, buenas tardes. Mi nombre es Jaguar Yuri Choque. Antes que nada, soy miembro de la Asociación de Pueblos Indígenas Originarios Campesinos, Canapucará, Curmín. Pertenezco a la Nación Aymara de la Comunidad Santana, pero al mismo tiempo, como pertenezco a parte de una asociación, nosotros nos encargamos en la defensa de derechos de los pueblos indígenas originarios campesinos, y en especial, actualmente, igualmente, al igual que ustedes, nosotros estamos pasando por un proceso de defensa de derechos a un pueblo indígena que está siendo avasallado por parte de empresas mineras, que es el Ayllu-Acre Antequera, el cual está siendo avasallado, sus tierras, sus aguas están siendo desviadas para temas mineros. Ellos solamente toman agua de lo que corresponde de botellones trasladados por la gobernación, o agua extraída por cisternas. Pero calculo, al igual que cualquier otro pueblo indígena, pasamos por esa clase de dificultades. Y de igual forma les mando una fuerza, les mando un fuerte abrazo, que tengan fortaleza, que esto, al igual que cualquier otro proceso, va a llevar muchos años, que estén constantes, no se dividan. Fuerza Penco, fuera Minera Clara.
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8: Contextualizando nuestra alimentación antiespecista. Existen plantas comestibles presentes en todo el territorio. Les vamos a llamar buenesas. ¿Por qué buenesas? Las mal llamadas malezas nos aportan vitaminas y minerales de alta calidad, ya que no han sido deterioradas por la cruza ni siembra agrícola. Recomendaciones: no recolectar en lugares contaminados y estar seguras de que es la planta que queremos. Luego, dejarlas remojando con un chorrito de vinagre por algunas horas para eliminar bacterias y otros contaminantes. Algunas buenesas son: diente de león. Se puede consumir sus hojas crudas o cocinadas, en sopas, tortillas, ensaladas, etc. Yantén. Existe yantén menor y yantén mayor. Se consumen sus hojas jóvenes, crudas o cocidas. Su semilla también se consume cruda o cocinada, como el cuscús o agregando al pan. Tiene igual cantidad de proteínas que el diente de león. Yuyo o nabo silvestre. Se consumen sus hojas, flores, rizoma y tallos tiernos, en sopas, ensaladas, tortillas, etc. Las semillas también se pueden utilizar como condimento. Acederilla silvestre o vinagrillo. Sus hojas se pueden consumir en ensaladas o bebidas cítricas con limón u otras frutas. Borraja. Se consumen las hojas al vapor o cocidas. Sus tallos también se comen tiernos y pelados. Puede ser utilizada en ensaladas verdes, picles o vinagretas.
9: Malva silvestre. Se utilizan sus hojas jóvenes, picadas en sopas. Sus flores también son comestibles, contienen provitamina A. Quinoa o quingüilla. Se utilizan sus hojas crudas o cocidas, en sopas, guisos, canelones o cualquier receta de hoja como la espinaca. Topinambur, papa chanchera. se utilizan sus rizomas cocidos, posee un sabor parecido al alcachofa y es antitumoral. Capuchina o espuela de galán, se utilizan sus flores y hojas en ensaladas y sus semillas se utilizan como conserva en vinagre. Zarzamora, se utilizan sus frutos, ya que poseen vitamina A, calcio, vitamina C y hierro. Se pueden consumir sus hojas secas para un sabroso té. También se pueden consumir sus brotes tiernos. Pica pica, se pueden consumir sus botones o sumidades florales en vinagre, como alcaparras. Ortiga, se utilizan sus hojas jóvenes, las antiguas pueden irritar riñones. Deben ser pasadas por agua hirviendo y se pueden comer en sopas, tortillas y cualquier preparación. Contienen vitamina A y C. Hinojo, se consumen sus hojas jóvenes, crudas o cocinadas. Sus semillas aromatizan salsas, tartas y pan. Se pueden germinar.
8: Cardo borriquero, sus pétalos se utilizan como condimento, resaltando los sabores. Sus semillas tostadas se consumen como café. Sus tallos pelados se consumen como ensaladas. También puedes recolectar alimentos como hongos. En este territorio se encuentran los digüeñes y changles. Frutos silvestres, como el michay, el maqui, el fruto del boldo, la mora, el fruto de la chilca, mutilla, avellanas, castaña y la frutilla silvestre. Puedes recolectar algas, como el coyofe o cochayuyo, luche y ulte. Cuando recolectes, recolecta con respeto, solo lo que necesitas, para no perjudicar a otras recolectoras ni al ecosistema. Si recolectas rizomas o raíces, cuida de que la planta esté en abundancia y siempre deja un pedazo de raíz.

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6: 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Recomendando a la empresa proteger a sus trabajadores, sin embargo, la empresa le baja el perfil a este riesgo de polución y a los impactos que estos tendrían en los trabajadores y en la comunidad.
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7: Esta canción la hice después de que

círculo, porque esto tampoco se habla mucho. Como que hablamos ya de, no sé, pues de accionar o de muchas otras cosas, pero no se habla también de la estabilidad que tenemos cada uno. Sí, igual es importante, y a tratar de apañarnos entre nosotros, si no estamos nosotros, ¿quién va a estar? Lo hablado es un poema que él tenía escrito. Día a día siempre es igual. 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

0: Libro Marcela Rodríguez, compañera subversiva, combatiente de las Fuerzas Rebeldes Populares Lautaro. Entrevista realizada el año 2023 por Medio Libre Anarcofeminista Lázaro Zamora. Poco se puede explicar las diversas implicancias que ha tenido esta entrevista en nuestras vidas. Primeramente, el llegar a una compañera, a su increíble historia y poder recoger sus vivencias de primera fuente es una experiencia escasa que no se da a menudo y, por supuesto, que viene cargada de fuerza y de una cantidad importante de emociones. Muchas veces se reconoce la importancia de las vidas y acciones de nuestras compañeras luego de sus decesos físicos. Sin embargo, esta vez no buscábamos la historia de una compañera por libros, archivos o registros, sino que teníamos la posibilidad de llegar a ella sin mediadores, sin visiones externas ni interpretaciones de quién es o fue. Creemos que ese es el más grande logro y la mayor importancia de esta entrevista.
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0: Marcela, propagaremos tu memoria subversiva.

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súper común ver cómo se vive la ley del más fuerte. Las jerarquías, las autoridades, las clases sociales. Cómo se violenta al más débil, a las minorías, al más pobre. Igual es lo más fácil, ¿no? Es mejor adaptarse a esto, a tener un criterio propio y así visualizar bien a tu enemigo, a tu opresor, tu agresor. Nah, de la carreta de allá me miró feo ayer. No puedo comerme esa. Hay una necesidad en común. Todos queremos estar en otro lugar y no aquí. A todos los presos nos restringen la comida, la luz, la vida. El de la carreta allá también está preso. Para estar preso debe haber una cárcel. Rejas, muros, pacos y sobre todo presas y presos. El grupo de allá me miró feo ayer a pelear.

0: rabia, odio, pena, angustia siento yo. ¿Qué sentirá él? ¿Y a ti no te revisan a tu familia? ¿No leen tus cartas de amor? ¿No manosean tu comida? ¿No te tiran al suelo? ¿No te apalean? Rabia, odio, pena, angustia siento yo. ¿Qué hago? ¿Qué debo hacer? Fácil, lo más fácil. Seguir las costumbres, la ley del más fuerte, las autoridades entre nosotros mismos, las jerarquías haciendo distancia entre nuestro hacinamiento. Sentirme más preso de lo preso que estoy, ser un preso ejemplar. Seguir el juego eterno, drogarme y pelearme con mis pares y terminar castigado, y así sucesivamente. ¿No estaría equivocado? ¿Mal enfocado? ¡Ah! El de la careta allá me miró feo. Quisiera comparar la violencia del Estado con la violencia de un preso hacia otro preso.
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2: Memoria incendiaria por Emilia Milén Bausis. Abracemos la historia y memoria de quienes dieron su vida por la Ñuque Mapu, por las animalas o por sus amigas. Transmutar. Emilia Milén Obrecht, conocida como Bausis, somo, mujer, trans mapuche, antiespecista, animala valiente, cariñosa y directa, creativa, de sonrisas infinitas y gestos inmensamente tiernos, de pelo trenzado con ramas y hojas de andar silvestre. Consciente del amor y respeto que la Mapu merece y de que daría su vida por la liberación de la tierra. Siempre generando cambios, quiebres, uniones, comienzos y renaceres desde una perspectiva crítica, accionando hacia adentro y hacia afuera, nunca inerte. Vivía en movimiento como las plantas que sembró, siempre creciendo. El 16 de febrero del 2021 en Panguipulli fue asesinada en manos de sicarios contratados como supuestos jardineros por Fernando Puga Mate, Julio Herrera y participantes del condominio Riñimapu, en contexto de una recuperación territorial mapuche junto al Lob Yaskawe, con el fin de defender la tierra, la libertad de las aguas y la tierra ancestral de ese territorio en defensa del Lafken, lago, que debiera tener libre acceso y sobre todo protección, respeto y salud para sus aguas y habitantes. A medida que el condominio Riñimapu y actividades extractivistas progresan, se ha ido bloqueando el acceso al lago y contaminando. El hecho ocurrió a eso de las 22 horas, cuando una familia que estaba acampando a la ribera del lago fue amedrentada por personal del condominio. Debido a esto, personas del LOF van a socorrerles. En este momento los sicarios comienzan a disparar, acabando así con la vida de Emilia Bau a sus 25 años. Bau recibió un disparo en su cabeza por combatir activamente contra el sistema antropocentrista, cisnormado, extractivista, racista y colonial, por la liberación de la tierra de frente con sabiduría y convicción, comprendiendo los riesgos que lleva a tomar ese camino con claridad. Luchó desde muchos lugares por la liberación de su propia cuerpo, habitando lo difícil y peligroso que es vivir siendo disidencia, pero también rescatando lo hermoso que es ser une misme y romper las cadenas que atan a nuestros cuerpos y nuestras mentes, apañando activamente los procesos de liberación de otros seres, activando la lucha antiespecista, amándose tiernamente y cuidándose junto a muchos animales, asumiendo riesgos y también responsabilidades por la liberación animal, viviendo el dolor y la rabia que genera en el piuque, el corazón, la crueldad y avaricia que impera, transformando ese sentir en acciones directas. Se encontró con sus raíces en Panguipulli, alma de puma, y decidió quedarse en el Lough Yaskawe junto a la comunidad, donde generó reciprocidad, lazos, cambios y aprendizaje. Como en toda la tierra que llenó de semillas, semillas que son ahora plantas fuertes, bosques, semillas que son Huchal y Huechafe, fuego y lucha. Portadora de gran sabiduría, Bausi se hacía caso con fuerza ancestral y experiencias vividas, conocía su instinto, su Nehuen y el contexto que habitaba. En su Puyú, espíritu, sentía el llamado de sanar, recuperar, cuidar y combatir por toda la Mapu, tierra. Su existencia prevalece y, como siempre, transmuta y se hace cada vez más fuerte. Nos entregó y sigue entregando un hermoso Kimun, saber, una firme lucha activa por la liberación de la tierra en nuestras vidas. Actualmente somos muchos quienes estamos luchando en memoria de

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1: Cuando oímos hablar de incendios, terremotos o cualquier tragedia que sacude cada vez con más frecuencia a nuestro planeta, solemos escuchar cifras de hectáreas quemadas, viviendas desalojadas o daños materiales. Pero hay otra parte de estas catástrofes que muchas veces queda fuera del relato. ¿Qué ocurre con los demás animales que viven en esos territorios?
2: El Gobierno ha declarado la emergencia nacional por la situación crítica de los incendios fuera de control en el suroeste de la Comunidad de Madrid y en Ávila. Vamos a verlo mejor sobre el mapa. A esta hora, los tres focos activos en Madrid, el de San Martín de Valdeiglesias y los dos de Villa del Prado, ya han confluido en uno solo que avanza y ha obligado a desalojar una veintena de pueblos. Pero además, a este gran incendio se le puede unir el de, lo van a ver en el mapa, el de Burgohondo, en Ávila. Ese es el peligro porque el viento viene del suroeste y lo empuja hacia Madrid. Estamos desplegados en los puntos clave, todo centralizado junto al puesto de mando avanzado.
3: Después de otro verano trágico donde las llamas se han comido el lugar que habitan montones de animales a lo largo y ancho de la península ibérica, arrancamos esta nueva temporada de Lluvia con Truenos con este programa dedicado a conocer cómo afectan estas situaciones a los demás animales. En concreto, hoy tenemos a Fernando y Cristina del Santuario Salvando Peludos, quienes han participado en las labores de ayuda de los animales afectados en los incendios de Madrid. Buenas tardes por estar con nosotras y nada, para comenzar, ¿podéis ponernos un poco en contexto cómo vivisteis esos días?
4: ¿Qué tal? Buenas tardes.
5: Buenas tardes.
4: Bueno, muchas gracias por invitarnos y por hacernos partícipes de contar esta situación, ¿no? La verdad que estábamos comentando justo antes de empezar que cada vez se hacen más frecuentes las situaciones de catástrofes y debido a los climas extremos también de calamidades relacionadas con el medio ambiente, ¿no? Y por desgracia, en Salvando Peludos pues, nos ha tocado directamente danas, inundaciones y esta situación nos ha hecho prepararnos pues para poder estar en alerta y ayudar, ¿no? Cuando nos enteramos del incendio que se produce en la urbanización en Encinar del Alberche, lo primero que pensamos en Claudia, una colaboradora activista que lleva saltando a plazas de toros un montón de años, rescatando animales, metiéndose en granjas de bisones. Hemos trabajado con ella un montón y ella vive en esa urbanización y la llamamos inmediatamente y bueno, estaba con sus gatos, con sus perros y sus cotorras rescatadas, huyendo del fuego. Su compañero de piso también y bueno, inmediatamente se nos vienen a la cabeza, ¿no? Los gatitos de colonia que hay, que también tenemos contacto con varias gestoras de colonia a las que hemos ido ayudando a lo largo del tiempo. Se nos viene a la cabeza la cantidad de animales que hay viviendo en esos montes y bueno, pues hacemos lo que podemos hacer, que es cargarnos la furgoneta con material de ayuda y salir corriendo e informar a nuestro equipo de voluntariado que salimos a prestar nuestra ayuda en lo que se pueda.
5: Sí, eso es. O sea, realmente cuando llega el aviso de incendio, pues efectivamente llega en una urbanización al final de Villa del Prado. Claro, eso estamos hablando de que está como a 10, 15 kilómetros aproximadamente del santuario. O sea, hemos estado también constantemente en vela viendo que cada vez estaba más cerca el incendio. Ya era, digamos, que cada vez que había un desalojo, bueno, una evacuación de cada pueblo, era decir, ostras, lo tenemos más cerca. Pues claro, vamos a preparar transportines, vamos a poner nuestro protocolo de evacuación en marcha porque tenemos que sacar de allí a unos 300 animales, que no es lo mismo que decir coge las maletas y vete de tu casa, ¿no? Es coge las maletas y coge a los 300 animales y dónde los llevas, ¿no? Entonces sí que ha sido un poco así. Sí que es verdad que además al estar tan cerca de nuestra zona un poco de actuación, pues también se ha estado trabajando con los ayuntamientos de la zona, que nos decían, oye, pues es que en el polideportivo ahora mismo tenemos 5 perros y hay uno que está malito, ¿no? Pues oye, ahí fue Fer a coger a ese perro y que lo viera nuestra veterinaria, un poco dando también soporte a los ayuntamientos donde no estaban llegando.
6: Madre mía, justo os íbamos a preguntar, ¿no? ¿Qué problemas aparecen cuando llegan las llamas, cuando empieza el incendio y las proximidades del santuario? Aparte de todo esto, esta magnitud que es increíble, ¿qué más cosas van ocurriendo y qué dificultades os vais encontrando?
5: Pues fíjate, yo recibí una llamada de Fer en un momento puntual que me dijo, necesito que consigas un camión de industrial para transportar a 200 ovejas de una. Y yo de repente dije, ostras, perdón por la palabra, tengo que llamar a un matadero. Claro, o sea, literalmente, ¿quién tiene un camión de esas dimensiones para transporte de animales vivos? No, los santuarios no los tenemos. Entonces, de repente dices, ¿qué hago en esta situación?
6: ¿Qué situación, no?
5: ¿Y qué situación, no? Finalmente es verdad que en este caso era para Santuario Vegan, que también fue un desalojo corriendo, pero en ese momento dices, es que cómo, o sea, éticamente cómo gestiono y emocionalmente cómo gestiono esto, ¿no? Porque hay otros santuarios, a lo mejor que son más pequeños, como fue el caso del Valle Encantado, que bueno, es verdad que entre varias activistas, personas con furgonetas, etcétera, se pudo más o menos dividir, nosotras nos trajimos algunas ovejas, algunos cerditos y demás, pero por ejemplo también era, necesitamos un palomar cerrado porque Esperanza tiene un montón de palomas no liberables. ¿Dónde metes a tantas palomas no liberables? Pasaba con las rapaces con los animales del safari, que está muy bien, pero ¿dónde los metes? ¿Dónde metes a un tigre de repente, claro, no? ¿Dónde metes? Entonces solamente se podían liberar a las rapaces.
4: Bueno, a mí me gustaría complementar la respuesta, ¿no? Porque ahí Cristina hablaba con mucha naturalidad de activamos nuestro protocolo de evacuación. Bueno, aclaremos, no existe ese protocolo de evacuación. Ese protocolo de evacuación era ir como las locas diciendo listado de cuántos animales tenemos, cuántas personas están viviendo ahora mismo de voluntarias, dónde podemos ubicarlas, transportes que podemos... O sea, estuvimos trabajando en paralelo que estábamos prestando la ayuda a terceras personas y a animales, trabajando en un hipotético plan de evacuación. Y aquí radica el mayor de los problemas. Ninguna administración y ninguna entidad nos ha proveído de protocolos de evacuación, ni a santuario, ni a safari, ni a granjas, escuelas, ni nada. Entonces, el protocolo es pues lo que le pasó desgraciadamente a las compañeras de Vegan, que te llegan y te dicen, os vais ya, las humanas, fuera. Ya, os vais. No, aquí no se puede quedar nadie. Y la autoridad te saca de allí a la fuerza, dejando a tu familia atrás. Entonces, bueno, nosotras por suerte estábamos en contacto con toda la administración que rodeaba, cada ratito preguntando para ver si había avance, para intentar contar con las 4 horas que pensamos que supondría nuestra evacuación, 4 horas. Pero no es la realidad. O sea, te avisan y te vas, en media hora tienes que estar fuera. Este es, creo, el gran problema y la gran demanda del colectivo de defensa animal, pues a la administración desde hace años y años y años.
1: Sí, ahora esa pregunta la tenemos en el tintero porque da para cortar mucha tela, pero antes de llegar a la administración pensamos a lo mejor en toda esa gente, ¿no? Pues como vosotras veis así qué está pasando las noticias, incluso colaboradoras voluntarias o gente conocida que tenéis alrededor, lo primero que sale es salir a ayudar nosotras mismas con lo que tenemos puesta y para adelante. En situaciones así, ¿cómo organizáis a todas esas personas? ¿Qué hace falta para que esas ganas que muchas veces nos apodera de nosotras, pues cómo transformamos para que sea realmente útil toda esa ayuda y no sea un caos, ¿no?
5: Me encanta que me hagas esta pregunta y es un temazo, es un melón, porque... Y aquí hablo de mi experiencia, me he llevado muchos enfados y muchos disgustos en este incendio. Porque muchas veces, y oye, se agradece de verdad que, si no me equivoco, llegaron a haber casi 2.000, 3.000 ofertas de ayuda entre personas que ofrecían transporte, acogida, y claro, como no les llamabas, la gente se enfadaba. Pero es que realmente no hacía, o sea, no es que no hiciera falta esa ayuda, es que ni siquiera nos estaban dejando acceder a los pueblos, ¿no? Entonces, ¿cómo se canaliza esa ayuda? Pues ojalá poder encontrar una manera eficiente con el tiempo, pero a priori es que ha sido todo a través de un grupo de WhatsApp. O sea, a través de 2-3 grupos de WhatsApp que se crearon para evacuar 3 ubicaciones y a partir de ahí se ha centralizado toda la ayuda. Se crearon formularios, se crearon Excels y es verdad que hay que agradecer mogollón a la ciudadanía porque se volcaron. O sea, la realidad es que ojalá esa ayuda hoy, pasado el incendio, siguiera y ojalá nos preocupasen tantísimo las ovejas, los cerdos, las palomas, las aves, los corzos, los ciervos, una vez pasado el incendio, ¿no? Porque esta realidad es que no llega. Entonces, ¿cómo se organiza? Pues como decía, con un Excel intentando hacer el match como puedes. Incluso yo tenía el debate con unas compañeras de, oye, pero nosotras hacemos el match con las acogidas. Y yo decía, vamos a ver, es que estamos preparadas para decirle a una persona o para evaluar quién es la familia de acogida de un animal. Realmente no, es que tampoco tenemos tiempo. Entonces, ya es, les podemos dar una serie de tips o consejos a las personas que van a dejar a sus animales en manos de otras personas, pero no nos podemos cargar con la responsabilidad tampoco. Y luego, claro, de repente, cuando necesitas una acogida que no sea, porque esto también pasa, por desgracia, cuando tenemos que acoger a un perro, un gatito muy mono, muy bonito, todo genial y todo súper, incluso se plantean adoptar, pero ¿qué hacemos con la oveja que está quemada? Con la cotorra, teníamos el caso de una chica que tenía un montón de aves y además todas discas. Entonces era de, ¿quién quiere acoger a la cotorra que no tiene patitas? ¿Quién quiere acoger a los animales pues, de bichos raros, de la protectora bichos raros que necesitan unos cuidados especiales? Claro, ahí está también el dilema, ¿no? Entonces, organizar la ayuda es complicado, se agradece la ayuda. Pero creo que aquí ya más que hablar de organización, tenemos que hablar un poco de revisión, ¿no? Está genial querer ayudar, pero que esto es muy similar a lo que decimos siempre en los santuarios, ¿no? No es solo el quiero rescatar, sino el cómo llego a rescatar o cómo hago esos rescates, ¿no? No sirve de nada meternos a 500 animales en casa si vamos a tener que desalojar porque estamos en una zona muy cerca, ¿no? Entonces, es más el plantearnos hasta dónde realmente podemos ayudar y esperar a que realmente lleguen esas llamadas de ayuda. Los teléfonos se colapsaban de gente ofreciendo casas de acogida a las que no llegábamos porque es que no teníamos perro apto con 2 perros. Es que no teníamos. Teníamos un perro reactivo que mordía y que estaba a la defensiva, ¿no? Entonces, pues bueno, eso es un poco la vivencia. Luego sí que es verdad que entre santuarios, entre activistas, quizás redes más de confianza, todo se hace sencillo. La evacuación de Valle Encantado fue súper rápida.
4: A mí me gustaría aplaudir el trabajo que hicieron las compañeras. Bueno, Cristina, Liébana y... ¿cómo se llamaba la veterinaria?
7: Cala.
4: Estuvieron coordinando de verdad de día y noche, de una forma muy tediosa, todos los casos que salían. Me parece que hay una cifra muy bonita, que me parece que son más de 230 animales ayudados directamente por estos grupos de WhatsApp, sin contar las evacuaciones. Esto hay que ponerlo en valor, que al final es la parte buena de todo esto, ¿no? Pero sí es cierto que, enlazando con el enfoque que decía Cris y con la experiencia que ya tenemos de otras catástrofes, yo, por ejemplo, en Valencia trabajé muchísimo, muchísimo, muchísimo. Fuimos la primera organización animal en llegar a Valencia, en la Dana, y viví dos situaciones confrontadas, ¿no? Por un lado, que 4 meses después me llamaran de una nave industrial de aquí de Madrid para retirar alimento para perros y gatos y que había 270 palés que la gente había donado para Valencia y que se habían quedado en una nave industrial. Pero es que había 1.200 palés de agua, había palés de alimento para humanas, había palés de ropa. Y todo estaba en una nave esperando poder ser trasladado a Valencia. O sea, la gente había ayudado sin mesura. Y lo enlazo con una frase que me dijo Ángela, de la coordinadora animalista de Valencia, que me dijo, Fer, paradla ya. Dice, nos sale la ayuda por las orejas y nadie nos hace una pregunta tan sencilla como, ¿qué necesitáis? ¿No? O sea, no es la ayuda que yo te voy a prestar o la que yo te pueda prestar. El camión de 200 ovejas para evacuar vegan no era un capricho, no es que se te antoja que venga un camión, no, es que están cerrados y tenemos que camelarnos a las fuerzas del orden para que nos permitan acceder con un camión. Pues recibiríamos más de 40 avisos de furgonetas o coches que querían sacar de una o de dos en dos a las ovejas. no es lo mismo conseguir un acceso que conseguir 200 accesos, el colapso que eso provoca en las carreteras, el desperdicio de económico de gasoil, de contaminación, tan innecesario, ¿no? Entonces, cuando se piden las cosas en un grupo, o sea, tiene un sentido y debemos de contener las ganas de ayudar y decir, ¿puedo yo ayudar en esto o no? Si no puedo, vale, sin problema, vendrá otra persona que pueda. Pero no imponer el... Porque había gente que efectivamente, oye, es que te estoy ofreciendo la furgoneta, que me da igual dar 10 viajes. A ver cómo te lo explico, no es porque yo no quiera que los des, es que no nos permiten acceder. Entonces, esa pregunta me parece que es importante, que es qué ayuda necesitas, ¿no? En vez de querer ir a salvar con la ayuda que yo tengo para darte, ¿qué ayuda necesitáis?
3: Vale, pues os lanzamos la pregunta, ¿qué ayuda necesitabais esos días?
5: Aquí yo creo que fue un poco lo que nos... Es que literalmente era a la improvisación y lo que nos íbamos encontrando. Es decir, los primeros días realmente no hacía falta nada más que manos que supieran hacer rescates. E incluso eso iba llegando muy a cuentagotas porque no sabíamos todavía dónde estaban los animales y además que meterte en una zona cercana a un incendio no lo puede hacer cualquiera, que esto también es algo... que tenemos que entender como sociedad y que yo misma decía, ¿pero por qué no vamos? Y claro, luego ya me sentaba y decía, vamos a ver, no voy a poner en peligro a nadie, ¿no? Ni me voy a poner yo misma en peligro, ¿no? Entonces, mucho es, lo que se necesitaba era un poco más de coordinación en el sentido de las personas que se hubieran podido quedar allí, que nos hubieran ayudado a ubicar dónde estaban, por ejemplo, los animales. De tal manera que hubiéramos podido acceder un poquito mejor. Eso los primeros días. Luego, efectivamente, cuando ya estaban las personas desalojadas, mucha gente nos decía, no, pero es que ¿dónde llevo la ayuda? Y Fer hubo ya un día que también me contestaba, que se acerquen al polideportivo y se tomen un café con la señora mayor del pueblo, que está ahí y que se ha llevado a su periquito y que en realidad necesita conversación y probablemente alimento para su periquito, pero a que nadie se lo está dando. Porque en muchos casos los ayuntamientos no habían previsto todos los tipos de animales que tiene una persona en casa, ¿no? Era ayudarnos porque nosotras estábamos en los polideportivos hablando con las personas, con las humanas y con las familias diciendo qué necesita tu perro, qué necesita tu gato, qué necesita tu pájaro, qué necesita... Y mucho vino así, pero hasta entonces no podíamos ni siquiera saber qué hacía falta. Obviamente, vehículos grandes profesionales. Esto es carta a los reyes y a las reinas magas, ¿no? Pero vehículos grandes de transporte profesional, ¿no? Porque cuando un santuario necesita evacuar, estamos hablando de que evacúas caballos, evacúas burros, evacúas cerdos, evacúas que no son fáciles de evacuar, material de rescate, porque de repente recuperar a 100 palomas que tienes volando en un palomar tampoco es fácil. Entonces, en los primeros momentos es ayuda muy especializada, no es que esto no es por desmerecer la ayuda de las personas que, como yo, no sabríamos hacer un rescate de ese tipo, ¿vale? Sino que es que de primeras hace falta una ayuda especializada, que en última instancia la debería dar el ayuntamiento en su protocolo, ¿no?
4: Pero es que además es que nosotras tampoco tenemos ese conocimiento, es que nosotras no nos dedicamos al rescate en situaciones de emergencia. Entonces, bueno... Yo sí creo que tener protocolos de evacuación, todas las compas que tenemos proyectos responsables, tenemos que trabajar en estos protocolos, tenemos que compartirlos, hacer red, aprender unas de otras, ver qué pasó en tal sitio, en tal momento y corregir las cosas que se hicieron mal para poder hacerlas mejor, ¿no? Todo, la mayoría de las cosas que Cris ha comentado, con un buen protocolo y con una buena lista, ¿no?, de... En la Comunidad de Madrid, ¿quién tiene estos transportes? Esta. Y vale, pues hay una emergencia, empiezo a llamar primero, segundo, pero ya lo tengo listado. No empiezo de cero cuando existe la... Entonces, el protocolo es fundamental. Otra cosa fundamental es que se nos reconozca a las entidades que estamos trabajando por la defensa animal partícipes de esta ayuda, porque si queremos acceder, pues como pasó el caso de Tres Cantos el año pasado, o sea, yo... la escena de llegar a Tres Cantos y ver esa colina llena de ovejas carbonizadas, a mí no se me olvidará en la vida, o sea, se me ponen los vellos de punta y me produce un dolor enorme porque el día anterior yo estaba en la esquina. O sea, si a mí me hubieran permitido acceder desde esa esquina hasta allí, que el fuego no estaba, habría abierto, habría dado aviso a la autoridad o habría roto la valla y habría permitido que estas ovejitas salieran. Pero se nos coarta totalmente la posibilidad de ayudar. O tienes a alguien en el equipo que es bombero o es policía, o tú no accedes a los sitios. Y esto hay que cambiarlo. O sea, entiendo que no se pueda abrir a cualquier persona, pero que hay entidades que, bueno, pues que tenemos, o que nos preparen, que estamos dispuestas a hacer lo que haga falta, porque ya tenemos un bagaje y estamos preparadas. Entonces, bueno, yo creo que eso, las necesidades principales son esas. Luego vienen otras muchas necesidades. Lo que decía Cris de lo que sucedía en estos polígonos, ¿no? Al cuarto día me acuerdo que descubrimos que un gatito estaba viviendo en un transportín de gato pequeño. Llevaba 4 días allí metido, haciéndose caca y pis sobre la toalla que le había puesto su familia y que no sabían cómo reaccionar. Sacamos una jaula, le montamos y ver al gatito cómo estiró las piernas y era como, joba, qué sencillo. Y qué necesario que vengamos a hablar con esta gente y preguntarles a ellas que están aquí evacuadas, que están preocupadas por sus casas, que no están a lo mejor pensando muchas veces, pues porque están en una situación de extrema emergencia, ¿no? Y bueno, tampoco las excuso, ¿no? No pido que la gente viva su compasión con los animales como lo vivimos nosotras, pero precisamente por eso, porque es una situación de emergencia, pues el simple hecho de acercarte y muchas veces compartir un rato con las personas. Había tanta gente tirada en la calle, tantísima gente con sus perritos, con sus gatos, con hurones, que decía, jova, qué desaprovechamiento, que ofrece tu casa a una familia. Y nosotras tuvimos gente en las gateras viviendo. Vinieron unas dos familias a vivir en nuestras gateras y se metieron con sus animales, las vaciamos para que pudieran estar allí viviendo porque no se querían separar de los animales y no podían llevarles al polígono. Y bueno, pues no sé, hay muchas formas de ayudar.
6: Es muy importante esto que nos estáis diciendo, que podamos escucharlo, ¿no? Porque lo que decíamos, pues a veces ofrecemos la ayuda de manera, pues, ay, pues como decía la compañera, me apodera las ganas de ayudar, quiero ayudar, pero no estamos pensando en lo que realmente se necesita. Y un poco eso, pues, que nos viene muy bien, escucharlo y decir, venga, es como cuando a ti te pasa una urgencia que a veces dices, sí, todo el mundo me ofrece ayuda, pero, por favor, vamos a pensar un poco, ¿no? Y también un poco dejar atrás nuestros egos, que la gente nos enfade, si pues en ese momento tu ayuda no es necesaria, y ver un poco qué es lo que podemos ofrecer. La verdad que está genial escucharnos esto. Bueno, y ahora vamos con otro temazo que salía un poquito al principio del programa, que es el tema de los protocolos con las administraciones públicas, ¿no? Que es una de las reivindicaciones que se lleva haciendo desde hace tiempo, que es la creación de protocolos que incluyan a los demás animales. Durante los incendios ya hemos visto, pues si nos habéis estado contando, pues toda la angustia que se ha vivido. ¿En qué debería consistir un protocolo de evacuación animal y lo que comentabas tú, cómo tendría que, o sea, de qué manera tendría que contar con las personas que estáis en proyectos con animales para poder ayudar a rescatarlos?
4: Bueno, lo primero que tiene que haber es una planificación que parte de cuáles son las situaciones de emergencia, incendios, inundaciones, danas cuáles son las vías de escape, ¿no? Pues si el refugio, el espacio lo tenemos ubicado en tal sitio, pues identificar muy claramente por qué vías puedo extraer a los animales y a las personas que allí habiten, que de las personas también habría que hablar, que nosotras tenemos 10 voluntarias allí viviendo, que era un momento, ¿dónde meto ahora 10 familias? ¿Sabes? Si pasa aquí algo. Lo segundo, revisar con qué vehículos contamos, y tener un listado previamente de vehículos alrededor. Yo creo que este trabajo, hacerlo en solitario, es bastante absurdo. Deberíamos de hacerlo juntas para que sea compartido, porque el vehículo que me sirve a mí le sirve al valle, que está a 12 kilómetros, y mi vehículo puede servirle también al CPA de La Fortuna, que está a 14. Tener una red compartida, que sepamos con qué contamos según en qué momento, ¿no? Pues el listado de vehículos, con proximidad de vehículos, porque la proximidad es la que te marca el tiempo. Si está a 30 minutos, no es lo mismo que, bueno, teníamos la oferta de David de Espíritu Libre, que está a 4 horas. Pues es bastante más difícil, pero bueno, está bien saberlo porque pues son 4 horas, pero si te llamo y vienes, pues ya tengo esta parte asegurada, ¿no? Vehículos y luego y siempre priorizando de más a menos. Por lo mismo que hablábamos de lo del santuario vegan, ¿no? Pues es mucho mejor que vengan 3 vehículos grandes y dirijámoslos que 30 vehículos pequeños. Es que esto es así. Además, en el caso de la evacuación de Esperanza, con las palomas había un caos tremendo. Había palomas que nadie sabía dónde habían ido, si se habían quedado en el centro, qué era lo que había pasado. Y claro, cuando va mucha gente y yo me llevo 3, tú te llevas 5, y es más difícil tener un control. Y al final, jova, hablamos de vidas que están refugiadas en nuestro... son nuestra familia. Entonces, yo prefiero tener un control muy exhaustivo. A nosotras nos pasó en este mismo incendio que empezaron a querer llevarse gatos y digo, no, aquí no se va ni un animal. Que no, que si llega, digo, que si llega ya me apaño yo, pero aquí no podéis llevaros animales porque yo entiendo que se hace de buena fe, pero yo necesitamos tener un poco de control, ¿no? Y luego los destinos, porque no es lo mismo un espacio para albergar una vaca que una cotorra parapléjica o que un gatito que está enfermo. Entonces necesitamos tener identificados todos estos espacios. Yo creo que este es el bloque de un protocolo de evacuación. Es el bloque que deberíamos de tener en cuenta y que al final, haciéndolo compartido, debería ser bastante fácil, ¿no? Porque todas tenemos alrededor otros proyectos, quizá en otras provincias más lejanas, más complejos, pero aquí en Madrid yo creo que tenemos todas las herramientas para juntarnos a hacer este trabajo.
5: Y que en definitiva todo este protocolo y al final lo que habla Fer de que todo esto sea compartido también tiene mucho que ver con que las administraciones nos tienen que ayudar a hacerlo. Nosotras damos un servicio. Es verdad que en el caso de Salvando Peludos hacemos el servicio de recogida municipal de animales en determinados municipios. Pero al final, en teoría, ese servicio de recogida está más orientado

0: entre santuarios, entre compañeras, entre activistas, se hace, pero si lo llegamos a hacer con un apoyo institucional, con una coordinación, no sé si estatal o autonómica o municipal, me da igual, pero al final se hace mucho más eficiente. Porque no somos, espera que llamo a mi amigo Paco y a mi amiga Laura, que me van ahí, ¿no? Sería un poco eso.
1: De hecho, nosotras tenemos un amigo bombero que gracias a él estábamos informadas. Si no, hubiera sido bastante, bastante más difícil. Y bueno, quiero también destacar que la ley 7/2023, la ley que está actualmente vigente y que ampara los derechos y la protección animal, exige la elaboración de este protocolo por parte de la Administración Pública. Ya van 3 años tarde. Hemos sufrido el volcán, hemos sufrido incendios, hemos sufrido la Dana de Valencia y se van consiguiendo pequeñas cosas. En la Dana de Valencia se dio una subvención estatal a los refugios afectados, pero bueno, es que podemos anticiparnos y evitar catástrofes, que eso salva vidas directamente.

Continuamos en Lluvia con Truenos después de esta pausa musical y bueno, queremos retomar la conversación que estábamos teniendo sobre el tema de los protocolos y demás. Como comentaba Fer, según la ley de bienestar animal, estos protocolos se tendrían que haber puesto o haber trabajado en ellos. De hecho, el pasado mes de junio, el Ministerio de Derechos Sociales anunció que estaba trabajando en un protocolo para atender a los animales de compañía en este tipo de situaciones. Con el temor de que muchos animales se queden fuera de este protocolo, como animales que están en granjas, santuarios y refugios, más de 100 entidades de protección animal han difundido un manifiesto dirigido a las autoridades competentes del Estado y de las comunidades autónomas, en el que se expresa profunda preocupación ante la reiterada falta de protocolos oficiales.

0: especiales que garanticen la protección de los animales en situaciones de emergencia y catástrofes. ¿Cómo va el tema este? ¿Tenéis noticias de ello? Creo que no, pero contestándonos vosotras.
1: Vale, pues no tenemos noticias. No se han expresado las administraciones de ninguna de las maneras y seguimos en la misma dinámica de autosalvarnos en medida de las posibilidades. Es agosto, están de vacaciones.
0: Están de vacaciones, sí, pero los incendios no están de vacaciones.
1: Los incendios no, aquí están.
0: No, no. Y una cosa que se me ha planteado cuando comentabais la necesidad de que las administraciones públicas pongan medios para estos tipos de situaciones, no sé cómo lo veis vosotras, pero a lo mejor más que medios materiales, ¿no sería más bien pues tema de permisos, ¿no? Contabais lo del tema de la dificultad que teníais, o salvaconductos o cosas que os permitieran moveros libremente en este tipo de situaciones sin estar dependiendo de las autoridades como la Guardia Civil, bomberos, etcétera. Entonces, no sé, o también medios materiales. ¿Qué medios materiales veis que serían necesarios?
2: Justo hay una parte burocrática, administrativa, de reconocimiento, que era un poco lo que a lo que me refería antes, ¿no? El que se nos reconozca por la labor que hacemos. Porque si al final, si yo tengo el vehículo, tengo la experiencia, porque tengo personas, por ejemplo, tenemos capturadoras de gatos que noche tras noche tras noche, que gestoras de colonias felinas que están capturando gatos para llevarlos a esterilizar. Con lo cual tenemos a personas que están especializadas en recoger a esos gatos. Si tenemos el conocimiento y el material, probablemente lo podemos conseguir con el tiempo, haciendo una recaudación de fondos, que haya una subvención, pero si nos dan esos salvoconductos, era lo que decía Fer también, es que en Tres Cantos no nos dejaron pasar, es que muchos animales se van con el incendio, por decirlo de una forma amable para las personas que puedan estar escuchando esto, porque no conseguimos llegar. Porque Fer, hubo la primera noche, yo un momento que le dije, por favor, para la furgoneta. O sea, nos estaba mandando vídeos y el fuego, o sea, le habían dado un aviso de 50 animales en Robledo de Chavela. Era las 12 de la noche aproximadamente, todo oscuro, y la única luz que se veía era todo el incendio en una colina. Y por caminos, obviamente, porque no le dejaban acceder de otra manera. Entonces, que obviamente el protocolo de las personas primero, después los animales, estará bien para la ciudadanía en general y no digo que no. Pero, jolín, es que estamos poniendo en riesgo no solo las vidas de los otros animales, sino también nuestras vidas, porque si a mí me dan un aviso de que hay 50 animales, voy a hacer lo posible por entrar. Pero probablemente voy a entrar metiéndome, como se diría, en la boca del lobo, porque es que me estoy metiendo en el incendio porque me has cortado la carretera principal y, sin embargo, si tú me acompañas, corro menos riesgo yo, corren menos riesgo esos animales y salvamos más vidas, en última instancia.
1: También hay que mencionar que muchas de estas compañeras están haciendo la labor pública de rescate, de rehabilitación y de tenencia y cuidado de estos animales en la clandestinidad, con lo cual hay que andar siempre con el miedo a que luego, por querer ayudar, no hayas evidenciado pues que una compa tiene 30 gatos en su casa, cuando se está dejando los restos en esto. Entonces, bueno, la verdad que es trabajar con bastantes dificultades, ¿no? Y bueno, me parece, se me venía mientras hacía la pregunta, varias noticias a la cabeza, ¿no? Ayuso ha destinado 1,5 millones de euros a dar comida a los animales afectados de los incendios. Y yo, ¿what? ¿A dónde ha dado esta comida? O sea, estas noticias rulan por ahí y yo, de verdad, o sea, no sé, yo no pido que me la dé a mí, ni mucho menos. Pero no solo no ha llegado, sino que hemos visto y hemos podido recibir decenas de solicitudes de ayuda de ganaderos que les hemos dicho, mira, yo te puedo pasar un proveedor, pero yo no te voy a alimentar a tus animales para que luego tú te los comas. Me vas a perdonar, por ahí sí que no pasamos. Hemos visto se han destapado un montón de granjas ilegales en las que los animales, y pongo como ejemplo la de El Tiemblo, en la que los animales estaban muriendo y apilados, cadáveres uno encima de otro. Y la reacción de la administración ha sido, ya vendremos, tranquilamente, poco a poco. Nosotras nos ofrecimos hace ya 3 semanas para ser centro depositario de las 25 cabras que quedaban vivas con más de 70 cadáveres, conviviendo con más de 70 cadáveres, y todavía no nos han llamado. 3 semanas después, pues no sé, estarán esperando que fallezcan las que quedaban. No entiendo nada. Y bueno, yo creo que con eso ya dejo bastante de ah, bueno, no, quiero ahondar más, ¿no? Después de los incendios hemos estado generando islas donde en los fuegos, donde los animales que han sobrevivido pudieran alimentarse. Bueno, pues hemos sufrido el acoso y derribo de los cazadores, diciendo que todo lo que hacíamos lo estábamos haciendo mal, cuando muchas veces estábamos copiando lo que veíamos que ellos hacen cuando hay este tipo de cosas, porque no tenemos experiencia. Entonces nos ha tocado hacer, por un lado, de autodidactas, ir aprendiendo, ir viendo con biólogos, con gente que nos ha asesorado, pues esto no lo dejes aquí, pues hazlo de esta otra manera, pues plástico no y usa este otro material. Nos ha tocado ir aprendiendo, pero siendo señaladas todo el rato por el colectivo de la caza y con el respaldo de los guardas rurales, de los agentes forestales, que nos han perseguido y nos han estado echando del campo. Es para que han echado a compañeras del campo.
2: Para que luego les den los permisos de alimentación de fauna silvestre a ellos y en este caso
1: y adelanten los permisos de caza, que los han adelantado para acabar con estos animales. O sea, es algo, o sea, ahí tenéis el apoyo de la administración.
2: Por eso mucho pasa por ese, no sé si llamarlo ya reconocimiento legal, porque como es lo que tenemos aprendido, ¿no?, de los santuarios, ¿no?, pues ese reconocimiento legal, administrativo, de la labor que hacemos para poder seguir ayudando, porque si no, nuestra ayuda no va a llegar nunca.
3: Qué difícil, de verdad. Queda tanto por hacer, pero bueno, poco a poco. Y comentabais antes también un poco el tema de coordinarse entre los santuarios, ¿no?, lo importante que es estar coordinados y hacer esos protocolos en conjunto. ¿Eso está ocurriendo? ¿Se está preparando algo o se ha preparado?
1: No, la verdad es que no. Es algo... Yo creo que son iniciativas que necesitan ser lideradas y desgraciadamente las personas que estamos involucradas somos las mismas personas que estamos luego liderando o gestionando proyectos con un montón de vidas. Entonces, yo creo que compartimos la necesidad y las ganas, pero no disponemos del tiempo.
3: Bueno, para eso está Lluvia con Truenos también, porque la gente que nos esté escuchando, pues oye, aquí está, hay una necesidad, hay un vacío que hay que cubrir, así que ahí queda la cosa.
4: Bueno, y siendo personas como que habitáis esta zona, además, tan en lo rural, amenazado constantemente por el fuego, pues desde vuestra propia experiencia, nos planteamos, también hemos escuchado mucho, pues precisamente de estas voces que dan esa autoridad de no, es que lo que hay que hacer es sacar las cabras al campo, ¿no?, como para el prevenir. Nos gustaría saber, desde vuestra experiencia, cómo sería, qué haría falta para prevenir, quizás sin una visión tan especista como nos la está, o por lo menos a mí me llega de la sociedad, como que parece que la única solución es usar a los animales para nuestro propio beneficio, ¿no? ¿Qué nos podéis contar de esto?
2: @ Ayuso, discúlpame por estas palabras, pero invertir un poquito más. Los bomberos y bomberas forestales lo pasan muy mal, están muy precarizadas. En invierno hay muy pocas plazas, así que aquí es un poco, hago un poco ese alegato, porque la prevención no pasa por los otros animales, pasa también porque las humanas y los humanos nos pongamos en la piel de nuestra naturaleza. Cuando vayamos al campo, vengo de estar en la serranía de Cuenca, me he pasado todos estos días de excursión recogiendo cristales en plenos bosques. Pasa mucho, no quiero apelar solamente a la responsabilidad individual, porque aquí podríamos hacer todo un ensayo en contra del capitalismo y en contra de muchas cosas, donde no me voy a meter. Pero
4: sería otro programa,
2: exacto,
4: ¿no?
2: Podríamos sí. Daría para otro programa, pero sí que es verdad que creo que mucho pasa por... sé que ahora mismo está de moda, por así decirlo, vivir en las ciudades, y en las ciudades parece que es normal, tiro un papel al suelo y me da igual, tiro un cristal y me da igual... Pero la realidad es que cuando hacemos esto en el campo, el servicio de limpieza que pasa por las noches del que no conocemos no existe. Con lo cual, si somos un poquito más respetuosas con nuestro entorno, probablemente ya estemos haciendo esa labor de prevención y no hace falta hacer grandes inversiones en el Ecofire este, ni en el de repente nos asustamos y ay, es que hay que comprar no sé qué, cuántos litros de no sé qué producto. Pues es que a lo mejor, pues eso, siendo... Atendiendo a si hoy es un día de calor, voy a evitar usar maquinaria pesada, algo que a priori, si está prohibido, no lo hagas, ¿no? Este tipo de cosas. Probablemente la clave no la tengamos nosotras, ¿no? Pero sí que pasa mucho por mantener nuestra naturaleza y volver un poco a ese respeto de la tierra que habitamos, que no, o sea, y dejar que brote, no llenar todo de caminos, pasar nuestros coches por encima y dejar también que la propia naturaleza vaya haciendo su propio camino, ¿no? Su propio curso.
0: Pues también queríamos preguntaros, bueno, habéis hablado de la asistencia a los animales silvestres, todas las complicaciones que habéis tenido y demás, y sin ser especialistas, ¿qué pautas habéis tomado? ¿Qué habéis hecho? ¿Cómo habéis apoyado a esos animales silvestres? ¿Y cómo habéis evitado a los cazadores y demás? Y luego, así como pinceladas, si tenéis en este proceso, habéis seguramente... ¿Os habéis marcado líneas rojas o, como era una situación de crisis, todo ha sido como ha venido y lo habéis gestionado como habéis podido, sin tener a lo mejor ciertos criterios muy, muy marcados de esto no lo voy a hacer? Por ejemplo, hablabais, no voy a hablar con un matadero porque es un matadero, pero es que son los que tienen los vehículos necesarios para transportar a nuestra familia.
1: Yo creo que hay como dos momentos, ¿no?, de la crisis. El momento de la emergencia, que es cuando el fuego está activo, y yo creo que ahí todo vale, ¿no? Y si yo tengo que abrir una puerta para poner a salvo un animal, la voy a abrir. Y ahí me da igual, sea quien sea. Llamaré a la autoridad, informaré, me identificaré, que me vayan, que me arresten o lo que quieran, pero yo voy a entrar. Y ya hemos estado arrestadas por este tipo de situaciones y nos da igual porque sabemos lo que estamos haciendo. No lo estamos haciendo con ningún ánimo de lucro, con ningún ánimo de... Estamos ayudando en una situación de emergencia. Yo creo que ahí las líneas rojas las dejamos un poco aparcadas. ¿Qué pasa? Que luego ya no. Luego ya, cuando ya estamos en la recuperación, aparece mucha gente cara dura. Es que es verdad. Me comentaba una compañera que había montado un hospital de campaña para animales víctimas de los fuegos, que le había venido una señora para ver si le podía poner el Librela a su perro para las articulaciones, que es como, señora, vaya a su veterinario, ¿sabes? Esto no es de los fuegos, su perro tiene artrosis, pues atiéndalo. No, pues esto sucede sobre todo con los ganaderos, ¿no? Ay, es que no hay casi heno, no hay casi tal, no hay casi cual. Pues señor, búsquese la vida. Quiero decirle, si usted gana dinero con esto, no voy a ir yo, que estoy gestionando ayudas, a ayudarle a usted. O sea, nosotras la ayuda la hemos dirigido a las personas que estaban huyendo con sus animales y a los proyectos de protección animal o de respeto medioambiental, por lo menos, no sé, que no se dediquen a matar animales. Eso, y bueno... Sí quería poner en valor, que no sé si tendremos otra pregunta, y me apetece mucho meter la calza, ¿no? Porque yo soy muy positive vibes y quiero dejar ahí un punto, pues dos cosas, ¿no? Pues por ejemplo, a nosotras en Salvando Peludo se nos ha visibilizado mucho desde los incendios. Creo que hemos hecho un trabajo muy bonito, estamos muy orgullosas del trabajo que hemos hecho y de la cantidad de animales que hemos ayudado. Y esto nos ha dado visibilidad y justo hace una semana y hoy hemos hecho la reserva, nos comunicaban la donación de un vehículo de grandes dimensiones para poder trasladar animales en situaciones de emergencia. Bueno, se me pone todos los pelos de punta porque es la primera vez en nuestra larga historia que recibimos algo tan rotundo, ¿no? De ir a buscarlo, el más grande que haya, os ayudamos. Y bueno, hoy hemos hecho la reserva y ese vehículo... que va a ser un vehículo de rescate en emergencia puesto a la disposición, al servicio de todas las compañeras que lo necesiten y en los momentos que haga falta, estará disponible en las próximas semanas. Es una noticia bonita que quiero compartir. Y luego una anécdota de una compañera veterinaria de Teresa que ha estado trabajando un montón en los fuegos, ¿no? Y hemos hablado un poco a lo loco y divagando, ¿no? De qué compramos, porque compras la fruta y luego la fruta se pudre, porque llevas esto y todas estas pautas que comentabas que realmente nosotras no conocíamos y hemos tenido que ir aprendiendo sobre la marcha. Y me dijo, me voy mañana al campo, me voy a ir a la sierra y voy a coger las flores, las plantas y las hierbas que los animales comen en la naturaleza. Las vamos a ir anotando y vamos a hacer un catálogo para que la gente, en vez de irse a comprar y a gastar su mogollón de pasta en alimentos procesados, se haga este ejercicio tan bonito de ir a recuperar de la naturaleza lo que la propia naturaleza ha perdido, ¿no? Y devolvérsela en sacos. Y ha salido un catálogo muy bonito que trabajaremos, que estamos trabajando y que queremos poner también a la disposición de las compañeras que en futuras ocasiones, por desgracia, necesitaremos actuar y que podamos darle ese prisma no tan capitalista de voy a comprar, de voy a buscar, de voy a... sino de recoger y darlo por otro lado.
2: Y sobre un poco los consejos para animales silvestres, tendríamos que pedir mil veces perdón por todas las cosas que hicimos mal al principio, pero al final lo que hemos podido aprender es que dejemos heno, agua, que pongamos piedras, piedras y palitos para que los animales no se ahoguen y que luego al final también es muy complicado sin ser especialista porque hay personas que te dicen que sí, que algo de verdura dejes, otras que mejor no, que se pudre, sabemos que frutas con hueso mejor no, entonces, pero que al final es el heno, que al final no se pudre, el heno, la avena y demás, y es lo más similar a lo que puedan usar. Con lo que puedan alimentarse, y agua fresca, evitar utilizar envases de plástico para no seguir contaminando, pero sobre todo ir localizando. Tenemos una cosa maravillosa que se llama móvil con ubicación. Nos mandamos la ubicación de donde hemos dejado el punto y lo vamos a recoger, vamos haciendo limpiezas, vamos rellenando agua. Si vemos que no está sirviendo de nada y la cantidad de alimento y de agua sigue, nos lo llevamos y no ensuciamos más el campo. Y eso es un poco lo que hemos podido así un poco aprender un poco sobre la marcha, cometiendo errores, que al final es como se aprende.
1: Hoy hemos tenido la última batida, o sea que seguimos haciendo batidas para revisar esos puntos de alimentación y agua.
4: Pues qué bueno escucharos, aprender de vuestra experiencia y sobre todo también con estas claves que nos vais dando, porque al final pues todo esto nos ayuda a aprender y a continuar, porque por desgracia esto va a seguir pasando. Ya estamos terminando, vamos el sprint final y no queríamos despedirnos sin que nos hagáis una recomendación, que aquí nos gusta siempre hablar de los libros que editan desde 824 Ediciones. No sé si los conocéis, habéis leído alguno, pues ¿cuál es el que más os gusta, a qué le queréis recomendar?
2: Pues como comunicadora, ex persona que se dedicaba al marketing y además que veo que está por ahí, La política sexual de la carne y la pornografía de la carne, de Carol J. Adams. Y además, por ser un poco diferente, también Hacia mundos más animales, de Laura Fernández, que es muy chulo y muy fácil de leer. Los de Carol son un poco más densitos, pero bueno, ahí queda la recomendación, que seguro que no soy la única que lo recomienda, pero ahí se queda.
4: Vale, pues muchísimas gracias por vuestro tiempo, que además sabemos que pues como estabais diciendo, el incendio no acaba cuando se apagan las llamas, sino que todo continúa y vuestra labor pues sigue ahí. Así que haber rascado estos minutitos con vosotras pues ha sido un honor y un gusto, así que muchísimas gracias por venir.
2: Muchas gracias a vosotras.
1: Gracias.
0: Gracias.
5: Antes de despedirnos, queremos hablar de otra emergencia que nos recuerda que cuando ocurre una catástrofe, los animales humanos también necesitan ayuda. El pasado 10 de agosto, como sabéis, hubo un terremoto de magnitud 7,4 que sacudió varias zonas del occidente de Colombia, dejando personas humanas e inhumanas heridas, viviendas destruidas y comunidades enteras afectadas. Muchos animales se han perdido o se han separado de sus familias, otros necesitan atención veterinaria y algunos continúan siendo rescatados entre los escombros. Desde Voces Ferales, el colectivo que entrevistamos hace unos meses, han puesto en marcha una recogida de fondos para apoyar directamente a refugios y personas rescatistas que están atendiendo a los animales afectados y que necesitan alimentos, medicamentos y recursos para seguir haciéndolo. Si podéis colaborar económicamente a través de PayPal, en camila93castro@gmail.com, o si preferís encontraréis toda la información en las redes de Voces Ferales. Y si no podéis aportar económicamente, también podéis ayudar difundiendo la iniciativa.
4: Bueno, pues aquí está ya septiembre, arrancando este nuevo curso, y con él pues se retoma la actividad antiespecista también y de lucha por los demás animales. Así que desempolvar vuestras agendas, sacar papel y boli, que hemos reunido unas cuantas convocatorias y actividades que se dan cita este mes para que, pues eso, vayamos calentando motores,
6: que volvemos, que ya se han acabado las vacaciones y que hay mucho por hacer. Empezamos el 6 de septiembre con una manifestación en Cibeles, aquí en Madrid, a las 12 del mediodía. Es una manifestación por el cumplimiento de la Ley 7/2023 por la gestión ética de las colonias de gatos. Recordar, 6 de septiembre a las 12 en la Plaza de Cibeles en Madrid. Luego, el 9 de septiembre, en Barcelona, a las 6 de la tarde, se ha convocado una manifestación delante del Departamento de Agricultura, Ganadería, Pesca y Alimentación, pues por la gestión ética de la peste porcina, una gestión que ahora mismo se está llevando a cabo a través de matanza de jabalís. Y desde la plataforma Son Seglar se han juntado con otras activistas y con otros colectivos para ir hasta las puertas de este organismo y pedir esta gestión ética para la fauna silvestre de los montes de Cataluña. Es a las 6 de la tarde en Gran Vía 612 en Barcelona. Luego, el 13 de septiembre en Murcia, hay una acción protesta frente al ayuntamiento de esta localidad de Murcia contra la tauromaquia. Algunas organizaciones, nosotros nos hemos enterado a través de Unión Antitaurina, pero se pide a través de un enlace que los activistas se registren para, bueno, pues suponemos que habrá unas pautas y demás. Más información siempre podéis buscar aquí en Unión Antitaurina, que la verdad es que hace un trabajo contra la tauromaquia y reúne bastantes actividades por todo el territorio español. Y ahí tenéis más información, pero vamos, que el 13 de septiembre a las 12 del mediodía, si vais al Ayuntamiento de Murcia, ahí podéis protestar contra la tauromaquia. Y unos días más tarde, el 19 de septiembre, tenemos una cita en Madrid, la clásica cita que siempre trae Pacma, Misión Abolición, a las 5:30 en la Puerta del Sol en Madrid. Pues ya sabéis, desempolvar vuestra pañoleta verde y a luchar contra la tauromaquia. Y ese mismo día, el 19 de septiembre en Madrid, en el Centro Social La Brecha, en el barrio de Vallecas, va a haber una actividad muy interesante que nos parece muy, muy interesante, pues si conocéis a alguien del colectivo de educación, profes y demás, para que acudan y se formen y aprendan y escuchen lo que tienen que decir Aula Animal, que nos traen una proyección, una charla y una tertulia sobre cómo llevar el respeto animal al ámbito de la educación. Así que nada, aquí tenéis estas pequeñas actividades, propuestas, protestas y convocatorias para ir arrancando, calentando motores, que empieza el nuevo curso.
4: Y ahora sí que sí, nos despedimos. Como siempre, podéis escuchar nuestros programas en nuestra página lluviacontruenosradio.org o en iVoox. Allí tenéis los programas colgados por esta vía virtual. También nos podéis seguir en las redes sociales, en Instagram, en Facebook y en Mastodon, si buscáis @lluviacontruenos. Y si queréis escribirnos con cualquier sugerencia o con este tipo de avisos de concentraciones, manifestaciones, nos los podéis hacer llegar a través del email lluviacontruenosradio@risap.net.
5: 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Y desde el territorio de Chile los podéis escuchar en Radio La Zarzamora. Gracias a todos los proyectos por retransmitirnos e impulsar el programa, ya sea por las ondas hercianas o por la red. Hasta dentro de un mes, cuidaos mucho, salud y antiespecismo.

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0: vuelta.
1: ¿Estamos de vuelta, de verdad?
0: Estamos de vuelta. Hemos vuelto.
1: No me lo creo.
0: Nadie daba un duro por nosotras. Y hemos vuelto.
1: ¿Segunda temporada?
2: Segunda temporada.
0: Segunda temporada de Tofus Tofurio. ¿Quién nos iba a decir que en esta ida de olla de garbanzos de programa, con tanto sentido y necesidad, iba a seguir en el aire, iba a sobrevivir a las carnívoras del mundo y a comenzar su segunda temporada? ¿Y dónde os estaréis preguntando? Pues dónde va a ser, qué mejor que en la Radio Lliures, que dicen nuestras amigas valencianas y catalanas, en Radio Almaina, en Granada, en el 88.5 de la FM, también en Radio Malva en Valencia, Radio La Zarzamora en Gualmapu y en 7 de Radio en Barcelona.
1: ¡En un montón de sitios!
0: Y seguramente un montón que no, ni lo sepamos. Porque...
1: que no nos no lo habrán dicho, es que molamos tanto que vamos en cualquier lado, sí, sí.
2: Bueno, yo voy a romper un poco el guión, que tenemos aquí a nuestra entrevistada del día, está ahí como un poco, o sea, vamos a romper un poquito el guión.
3: Hola.
2: Así que te damos la bienvenida, luego hablaremos más de ella, y bueno, ahora sí, seguimos con el guión. 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Y bueno, recordad siempre nuestras redes, nuestra zona de para que podáis contactar con nosotras y nos contáis, pues bueno, cómo ha ido el veganito. Que poco se habla, que me han hecho esa broma este verano. La de vegano invierno me la han vuelto a hacer. Dios, sí. De hecho, una persona joven. Bueno, en fin.
0: Estamos en 2026.
2: Yo pensé que ya este tipo de broma ya había pasado.
1: ¿Cómo va a pasar, por favor?
2: Pero no ha pasado.
1: Si esa es típica, tipiquísima.
2: Así que nada, os invitamos a que nos contactéis a tofus2furius@gmail.com o en nuestras redes sociales. Y eso, nos contéis vuestras cositas. No sé, recomendaciones, lo que queráis. Y nada, bueno, ¿qué tal vuestro veranico?
1: Yo creo que Fran es el que más ya. Intenso ha estado, ¿no? Se ha estado viajando por todo el estado.
2: He estado en muchos sitios, la verdad. He comido muchos sitios veganos muy ricos. La verdad.
1: Qué alegría.
2: Me he pasado. Me he pasado 3 pueblos.
1: ¿Te has pasado comiendo?
2: Me he pasado comiendo, la verdad.
1: Mucho me has cogido, ¿eh?
2: No, la verdad que no. Tanto moverme. Y bueno, no sé, pues tengo... Así, bueno, hablando de comida, por destacar una, no sé, estuve en la Costa Brava y ahí conocí... ¿Sabéis de dónde viene la palabra tofu?
0: Bueno, a ver.
1: Uy,
2: ¿lo sabéis o no?
1: No.
2: Bueno,
1: estábamos esperando a que nos lo...
2: No, es muy literal. O sea, fui a un restaurante asiático y salía tofu separado. Y yo dije, ¿por qué sale tofu? Y yo dije, ¿por qué sale tofu separado? Y lo busqué y no es nada más que... O sea, es lo que es el tofu literalmente, es como soja cuajada, creo que era chino.
1: ¿Significa así?
2: Sí, significa literal, simplemente lo hemos cogido y lo hemos adaptado a nuestra fonética y ya está. Wow. Y nada, por añadir algo gracioso, es como que, bueno, pedimos todo vegano y sin decirle al chico que éramos veganas, fue a traernos... Él, con toda su buena intención, el típico pan de gamba, se quedó así un momento de silencio y nos dijo, vosotros sois las veganas, ¿verdad? Y le dijimos...
1: Tenéis caras de veganas.
2: Le dijimos, sí, somos nosotras. Vale, pues me llevo esto. Y se fue.
1: Ay, por Dios.
0: Un segundito de conexiones ahí en el cerebro.
1: Ay, bueno, pues hablando de comida, yo este verano me he hinchado ¿a qué? A patatas bravas.
2: Sí,
1: porque allí donde fueras. Sí, menos mal que me gustan, pero vamos.
0: No, desde luego.
1: Sí, yo no he estado en sitios especialmente veganos, no. Así que bueno, tendré que cogerte la lista para el próximo verano montármelo mejor.
2: Yo te mando lista.
0: Sí, porque yo sí, en mi pueblo, pues aceitunas.
1: Ya.
0: Y con suerte sin anchoa.
3: Y patatas fritas.
0: Y patatas fritas,
1: por favor, sí, sí. Menos mal que las patatas bravas son universales en España, ¿eh? Que si no...
0: O unas patatas fritas con pimentitos fritos.
1: Uy, qué buenas.
3: Sí, luego tenemos el gazpacho, que en verano está en todos lados.
1: Sí,
0: no
1: sí,
0: nos
1: sí.
0: gustan las cosas veganas hasta que el gazpacho... ¡Anda, es vegano!
1: Ay, mira.
0: Eso bueno, lo hablamos en un programa, lo de ponerle la etiquetita a las cosas de vegano, que echa para atrás
1: sí,
0: a la gente.
1: Es verdad, sí, es verdad. Pero bueno... Pues nada, ya estamos de vuelta.
2: Pues ya está.
1: Tofus Tofurius.
2: Segunda temporada, increíble, ¿eh?
0: Increíble.
1: Vamos.
2: Bueno.
1: Y empezamos con mucha fuerza porque Ana la vais a flipar, ¿eh?
0: Sí, sí.
1: Yo no digo nada. Ahí lo dejo para luego en la entrevista. Así que. Chiquis, ¿tiramos?
2: Empezamos.
0: Dale.
1: Venga.
0: Veganicias. Buscando tu mejor versión a costa de la explotación animal. Esto más que una noticia, es un llamamiento que vamos tarde porque lo tenemos que haber hecho a principio de verano, pero bueno, vale para 2027. Parece que hay que recordar a la gente que irte a Tailandia y subirte en un elefante está mal, y que irte a Egipto y darte un paseo en camello está mal, que irte a bucear y tocar y molestar a los animales que ves está mal, que irte a subir una montaña y que un burro cargue con tu equipaje, incluso contigo, está mal, que tu ocio se base en echarte fotos con monos, tigres, elefantes y demás animales, sentimos decirte que está mal. Las vacaciones, que para mucha gente significan desconexión y tranquilidad, para los animales no humanos son unos momentos de gran explotación y vulnerabilidad. Para que os hagáis una idea, os comentamos brevemente algunos de estos reclamos turísticos, con comillas. Paseos en elefante. Para que tú puedas montarte y darte un paseíto a los elefantes, se les separa de sus madres con 4 años aproximadamente y se les somete a un proceso de tortura psicológica en el que se les aísla, encadena, priva de comida y agua y se les golpea con ganchos metálicos para infundirles miedo y obediencia hacia las humanas. Fotos con animales salvajes. Creo que no hace falta decirlo, pero obviamente para que tú puedas echarte una foto con un tigre, ese tigre está drogado y sedado de manera constante para no tocar a las turistas. Nadar con delfines en cautiverio. ¿Por qué hacéis esto? Los delfines viven en confinamiento toda su vida en piscinas con cloro que les daña los ojos y la piel y con música que les genera estrés acústico. Si os queréis dar un baño, pues os vais al mar o a la piscina del pueblo. No necesitáis delfines. Mucho cuidado con los avistamientos en libertad. Hemos llegado a un punto de que el turismo en ciertas zonas es tan masivo que los animales tienen un acoso constante de barcos que alteran sus comportamientos de alimentación y reproducción. Paseos en camello, burro, etc. Si quieres pasear, pasea tú.
1: Iba a decir, es que... montate encima de tu cuñado.
0: De tu compañera de viaje, efectivamente. Joder. Os lleváis, os turnáis un ratito cada uno. Los camellos aguantan peso excesivo y sufren desgaste en los huesos y en la columna, además de soportar temperaturas extremas, deshidratación y hambre. Así que ya sabéis que vuestro descanso no sea a costa de explotación y sufrimiento.
1: Aquí dejo un algo para traer un día a debate, que son los safaris. Para que lo debatamos un día tranquilos.
0: Suelen estar en zonas bastante...
1: Yo he ido unas cuantas veces de safari, una vez siendo vegano, y la verdad que me generó ahí una contradicción bastante fuerte.
0: Hay que investigar.
1: Sí, pero lo dejo ahí para un próximo tema.
0: Si alguien sabe algo, que nos escriba el mail.
1: Sí, por favor.
2: Bueno, Ana, ¿cómo va? Que habíamos dicho que esto era de humor, ¿no? Esta es la única sección donde...
0: Que no son risas.
2: Es que luego
0: las noticias normalmente no son risas para el veganismo, entonces...
3: Nunca, ¿no? Muy pocas veces, poquitas.
2: Bueno, seguimos... Bueno, tendríamos que haber hecho esto como lista de recomendaciones para este verano, ¿no?
0: Sí, que total.
2: Pero bueno, apuntarlas para el año siguiente. Incendio, desastre y protección animal. Como hemos podido comprobar, por desgracia, en los últimos años, tras las catástrofes medioambientales a las que nos enfrentamos, quedan atrás cientos y miles de víctimas no humanas, que se encuentran fuera de los márgenes de los planes de actuación. Hemos visto santuarios desamparados con las llamas a las puertas de sus casas, animales huyendo de terremotos e inundaciones. E ignorar esta realidad vulnera los derechos de los animales y pone en riesgo a las personas, ya que sin un plan eficiente de evacuación y sin tener la seguridad de que los animales van a ser rescatados, nos negaríamos a abandonarlo, poniéndonos en peligro a nosotras y entorpeciendo a los equipos de rescate. En Portugal, por ejemplo, ya han incluido a los animales en los protocolos de actuación ante cualquier situación catastrófica. ¿Qué requisitos mínimos serían necesarios? Dotación de recursos materiales adecuados para transporte, rescate y atención, coordinación efectiva con protección civil, servicios de emergencia y entidades especializadas en protección a animales, planes de evacuación específicos para instalaciones con animales y directrices homogéneas en todo el territorio. Esto implica incluir a todos los animales, también los explotados en zoológicos, reservas, granjas, etc. Y que estos no sean solo un número que dará al seguro en la valoración de daño. Y haciendo hincapié en los incendios, existe un movimiento conocido como el rewilding, que es la resilvestración o renaturalización de los ecosistemas, introduciendo herbívoros libres, prohibiendo la caza y restaurando la biodiversidad y la integridad de los ecosistemas de forma masiva, a la par que se extrae de estos ecosistemas la presencia y presión humana. Este planteamiento choca de frente con las humanas, que están a favor de esto mismo, pero a través de la ganadería extensiva y el pastoreo de ganado, evidenciando sesgos antropocéntricos y especistas. Por eso, el rewilding quiere quitarse estos sesgos y apostar por una renaturalización real. Pero ojo, porque están haciendo ramas denominadas agricultura rewilding que apuestan sobre este modelo de ganadería extensiva, manifestando la influencia del lobby ganadero, que muchas veces permea el ecologismo. Así que desde aquí pedimos planes específicos para que el rescate de todos los animales no humanos en cualquier tipo de catástrofe se haga efectiva.
1: Muy bien, pues yo sí que traigo hoy una actualidad. Estamos en el mes de septiembre del 2026 con, bueno, pues con toda la problemática de Ceuta, muchas fake news corriendo por ahí, y me supongo que uno de los vídeos que igual os ha llegado, una de las noticias, es que parece ser que los migrantes que están en Ceuta asaltaron y atacaron un delfín. Entonces, bueno, vi la noticia y me puse a buscar un poco a ver esto, hasta qué punto era verdad o no. Y la verdad es que me puse un poco de mala leche de almendra por varias cosas que os voy a contar ahora. Bueno, pues la gente que ha estado difundiendo este vídeo, etcétera, bueno, pues está despotricando contra los migrantes por ser unos salvajes y llamando a ecologistas, animalistas e incluso a los antiespecistas a exigir que se eche a esta gente de Ceuta por maltratar, pegar y golpear a este bebé delfín. Como os digo, me sorprendió mucho la imagen, la verdad que es muy chocante, y empecé a mirar a ver un poquillo a ver lo que había detrás. Por el momento hay puesta una denuncia a la Guardia Civil, entonces, bueno, pues la Guardia Civil lo va a investigar, y hasta el día de hoy no han salido todavía imágenes que demuestren que de verdad los migrantes estuvieron pegando, atacando o golpeando al delfín. La asociación que ha puesto la denuncia dice que tiene estas imágenes, que las ha puesto a disposición de la Guardia Civil. Así que, bueno, pues veremos a ver qué pasa. Que no quepa duda que, independientemente de quién sea quien haya ejercido violencia a un ser sintiente, lógicamente recibirá mi rechazo, repulsa. Y como digo, independientemente de que sea migrante, que sea español, que tenga o no tenga papeles. Pero lo que no me ha hecho ni un pelo de gracia de erizo de mar es que se intente empujar a ecologistas, antiespecistas o animalistas al racismo y a la xenofobia. Que digo yo, que si de cazar si lo que se trata es de cazar a personas que disfrutan con el dolor y que incluso pagan por él, pues que igual deberíamos empezar a hacerlo en mataderos, en macrogranjas y, por supuesto, en plaza de toros.
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1: Menos mal que ponemos un poco ya de luz después de estas noticias.
0: Está, ya se ha acabado lo malo, creemos. De momento.
1: Tenemos a una vegana más en la mesa, que esto siempre es una alegría, rodearse de gente vegana. Y bueno, hoy tenemos a Ana Gutiérrez, vegana desde hace 16 años.
0: ¡Qué barbaridad!
1: Ana nos da 5 vueltas a
0: nosotras. Es que ni sumando nosotras los años, yo creo, ¿eh?
1: Vamos. Y nada, que lógicamente, como decíamos, pues está aquí efectivamente porque es vegana. Así que muy bienvenida, Ana.
3: Gracias.
1: A Tofus to Furious.
3: Muchas gracias.
1: A esta tu casa, a este tu programa. Que además Ana es entrenadora personal y dietista. Hace medias maratones, carreras, que no veas, entrenamientos de fuerza. Tiene un gym exclusivo de mujeres. Este tema es muy interesante, sí. También. Y encima tiene la suerte, ella y seguro más él, de tener una pareja vegana. Wow. Que esto, por favor. Yo voy a dejar esta pregunta para los finales de los finales. Pero Ana, eres una crack.
3: Gracias.
1: De verdad. Amigas, no sé por dónde empezamos a preguntar.
0: Hombre, pues yo creo que a una persona que lleva 16 años siendo vegana hay que preguntarle cómo te hiciste vegana. En plan, ¿qué te llevó a dar el cambio, a hacer ese cambio?
3: Pues cuando me hice vegana fue porque conocía a una persona vegana.
0: Ah, wow.
3: Entonces, en ese momento, en 2010, era mi jefa de una tetería donde yo trabajaba. Y yo no me hice vegana en ese momento por conciencia, porque era totalmente inconsciente de todo lo que pasaba con los animales, de que los animales sufriesen. Y coincidió ese año dos cosas. Pues que tuve una perrita y adopté una perrita de agua y que de repente me empezó a sentar mal la carne. No la digería, como que se me repetía. Entonces, cuando iba a trabajar, como que alguna vez yo manifestaba, ay, me ha sentado mal la comida del mediodía. Y esta persona, que era mi jefa en esa época, me dijo, ¿y por qué no pruebas a dejar de comer carne? Porque a lo mejor que tu cuerpo la está rechazando. Y yo, mi respuesta fue, ¿cómo voy a dejar la carne? ¿De dónde saco la proteína?
1: Es que ¿dónde se puede, la es proteína?
3: Es que se puede vivir sin carne.
1: Qué bueno.
3: Y me dijo, sí, yo llevo siendo vegana de ella, pues lleva un montón de años vegana, 20, no sé, más mayor que yo.
1: Wow.
3: Ahora ella tiene 50 años, yo tengo 43, o sea, llevaba ya muchos años vegana y me dice, sí, yo llevo tantos años vegana y tal, y se puede comer. Y me dijo, solamente tienes que hacer una cosa, donde no comas carne o pescado, mete legumbres. Es lo que me dijo, dice, si haces eso, no te va a faltar ningún nutriente. Y entonces dije, venga, voy a probar a dejar la carne. Esa primera semana, porque yo trabajaba los fines de semana, decidí no comer carne y me sentí súper bien. Me sentí súper bien y fui al fin de semana y le dije, llevo toda la semana sin comer carne y estoy súper bien. No me ha vuelto a sentar nada mal, me siento incluso con más energía. Y de repente, cuando ya llevaba un par de semanas sin comer carne, me hizo un clip así en la cabeza y empecé a ver a todos los animales. Es que fue como algo muy hippie. Empecé a ver a todos los animales, los gatos, los perros, a mi perra, como si fueran mi familia. O sea, como que me hizo un clip y de repente como que me entró una sensibilidad. Y al ver ya la carne en los supermercados ya me empezó a afectar. Pero primero me hice vegana. Bueno, vegetariana. Estuve vegetariana, yo creo que fue los primeros ocho meses o así. Y después ya, cuando me hizo ese clic, ya dije, empecé a investigar el documental este del... ¿Cómo se llamaba este hombre? El famoso de esa época. Me lo dijo el otro día mi novio.
1: Sí.
3: Sí, un hombre que es vegano que hacía charlas por todo el mundo... Que ahora mismo no me...
1: En YouTube
3: no.
1: Yo creo que estaba puesto como Peter la mejor...
0: No, sí, no, ese no
3: era, ¿no? Era otro.
1: Mejor charla del mundo, algo así.
3: Bueno, lo busqué así, en esa época, sí. Pues lo que había era YouTube en esa época.
1: Claro.
3: Y ya dije, el veganismo sí o sí, en plan como la leche, los huevos, tal. Y me hice vegana así como muy poquito a poco y como que fui dándome cuenta de las cosas. Pero yo antes de dejar la carne no me había dado cuenta de nada y fue dejándola cuando empecé a entenderlo.
0: Porque bueno. Muchas veces pasa eso, como que entras por otro motivo y ya te van haciendo lo que tú has dicho, como clics en la cabeza, ¿no? Primero, claro, sí. Porque yo también cuando hice la transición fue primero vegetariana y luego vegana. Entonces ya cuando estás siendo vegetariana...
3: Te das cuenta.
0: Te das más cuenta o sí. Te interesa más, te informas más, miras más cosas. Sí. Es curioso que lleguemos así...
3: Sí, y luego al final lo que dicen todos los veganos cuando le pregunta de qué te arrepientes, algo de qué te arrepientes de ser por ser vegano, y dices, sí, de no haberlo sido antes. Olé, obviamente, porque olé. Es que una vez que te haces vegana ya todo es mejor, todo es mejor, mejora tu sensibilidad, mejora tu bienestar, mejora tu salud, te sientes con más energía, no sé, como que tienes muchísima más paz contigo misma. O sea, yo pienso que es lo mejor del mundo, ser vegana.
0: Sobre todo eso, como no tener contradicciones, ¿no? Decir, estoy pensando una cosa y estoy haciendo otra
3: totalmente,
0: en mi día a día.
3: Totalmente, sí, sí.
1: Me encanta, vamos a sacar estas frases, las vamos a sacar para empezar el programa.
2: Se
1: me
2: pasa a mi familia, ¿eh? Estoy medio emocionado, te lo digo.
1: Sí, sí, sí, vamos, es lo más mejor del mundo. Oye, o sea, ¿tú te encuentras feliz de ser vegana y de estar en este mundo? Que a veces nos cuesta mucho lo de ser veganos en
3: pregunta,
1: un mundo vegano, ¿eh?
3: ¡Qué pregunta, pues!
1: O sea, porque quiere decir que has transmitido como mucha felicidad de ser vegana, una paz interior, un saber estar en el mundo, ¿no? Con los seres sintientes.
3: Pero no me gusta el mundo, me siento totalmente fuera de lugar y es para mí motivo de ansiedad. Lo que pasa, la injusticia, ya no solo con respecto a los animales, sino con respecto a todo... a mí personalmente, yo sé que mucha gente así con mucha sensibilidad le pasa igual. Yo no puedo estar bien sabiendo lo que está pasando y sé, hay algo dentro de mí que me dice, es que estoy en un mundo que no me corresponde. Es como una ansiedad constante, pero bueno, eso es un tema aparte, es más psicológico, no más sí. Salud emocional que otra cosa.
1: Sí, la verdad que los medios no ayudan a tener una visión positiva del mundo, que hay muchas cosas positivas que pasan, pero que...
0: Sí, pero alguna vez hemos hablado de eso, de como que queríamos traer a debate de si siendo veganas somos más felices, y es como, no, es que te das cuenta de más cosas, es que no se puede, ¿no?
3: Cuanto más consciente eres, menos feliz eres, eso es así, sí.
1: Bueno, yo ahí discrepo, pero bueno, ya lo hablaremos en el debate.
0: Bueno, sí. Ya está, no vamos a entrar.
1: No, vamos.
2: Bueno, por seguir con lo que decía Ana, ¿y cómo lo gestionas? ¿O intentas gestionarlo? ¿O cómo tienes alguna, no sé, herramienta?
3: Ese rollo ansiedad porque no me gusta lo que pasa, machacándome físicamente. Te lo digo, es que como yo no me machaque físicamente, se me va la cabeza y lloro. Lloro todo el día. pero entonces, claro, por eso hago deporte y por eso corro. Sobre todo correr es lo que hace que mi mente se pare y me meta más en el momento presente y no esté con el rurú constante de todo lo que está pasando, toda la injusticia y tal. Y para mí esa es mi estrategia. Hay gente que tiene otra estrategia, pero mi estrategia es el deporte.
1: Sí, que el deporte además sienta de maravilla. No lo diré yo precisamente, pero que sienta muy bien.
5: No lo digo por experiencia propia, pero...
1: No, pero... Oye, estamos hablando de hace 16 añazos. Sí. ¿Cómo era ser vegana en el 2010? Porque ahora es relativamente sencillo, fácil, depende de dónde estés también. Fácil, quiero decir. Tienes muchas posibilidades.
3: No había alternativas como las que hay ahora. De hecho, yo creo que... Había tofu en algún herbolario en Granada, así caro, y como que a lo mejor lo compraba una vez en plan algo delicatessen, pero para mí no fue nada difícil porque comía legumbres. O sea, yo todos los días lenteja, garbanzo, guisantes, con cosas del supermercado, incluso no me supuso tampoco gasto extra, ¿no? Ahora, por ejemplo, si me hago más lujitos de como Eura, yo que sé, Seitan, siempre voy a las cosas, las bebidas vegetales más guay, la de coco con arroz, no sé qué. Pero antes era barato y no, tampoco te planteaban nada. Yo hacía mi hamburguesa de lenteja en mi casa y mi hamburguesa de garbanzo y siempre estaba inventando recetas. Pues he escuchado, me han pasado una receta del Seitan y compraba el gluten, que me acuerdo que iba también a un herbolario a comprar el gluten, o voy a hacer no sé qué de una morcilla, y yo me ponía a experimentar en la cocina. Eso ya no lo hago porque está ya todo preparado y no tengo tampoco tiempo. Sí. Pero en esa época no me resultaba nada difícil, sobre todo por eso, porque soy una persona que me encantan las cosas naturales, la verdura, la fruta, y sabiendo que las legumbres contienen todos los nutrientes necesarios, básicamente, y todas las los aminoácidos y todo eso, pues no... Me hinchaba legumbres, todos los días legumbres, a toda hora. De somos hecho, es lo que hago.
5: Lo que claro, que ser, claro. Sí.
1: Somos sí. conscientes de que le gusta la fruta, porque nos ha traído unas pedazos de uvas suyas. Sí,
3: de mi casa, cultivada en casa de mis padres en Churriana, que tengo ahí un montón de fruta.
1: Y nosotros le hemos traído bien de dulce, pero bueno.
3: Lo mejor
5: del mundo. Es un poco lo antiguo veganismo hace 10 años.
2: 2010.
3: Esto es lo mejor que hay en Granada, te lo digo, ¿eh?
1: Oye, y claro, si a día de hoy todavía hay un montón de gente que nos confunde vegetarianas y veganas, sí. que esto pone de muy mala leche, hace 10 años, 16 años, vamos, la gente igual el veganismo decía, ¿qué es eso? ¿De qué me estás hablando, no?
3: Claro, tú le decías, eres vegana y para las personas pensaban que era vegetariana. Entonces siempre entendían que lácteos y huevos comía, incluso pescado mucha gente, el típico sándwich vegetal con atún.
5: Ay, sí, atún y mayonesa.
3: Ah, pero tú no eres vegana. Y yo, sí, de hecho lo soy.
5: Esto es lo que no es vegano, es el
3: claro,
5: sándwich.
3: Entonces había que explicar mucho. Pero bueno, yo qué sé, yo creo que he tenido mucha suerte porque en el entorno en que me he movido siempre me he rodeado de gente que lo ha entendido bastante bien y que me ha respetado bastante, y en esa época pues mis amigos, mis mejores amigos y amigas, pues habían estado un tiempo viviendo en Bilbao, en el País Vasco, que ahí van un paso por delante. Entonces ellos pues me traían recetitas, me traían comida bueno. vegana, y era como que me entendían mejor, ¿no? Pero sí, siempre me he sentido bastante bien, no he tenido ningún problema con respecto a la comida o a explicar qué cosas, como aparte yo no he sido nunca muy delicada, a lo mejor me he tenido que ir a pasar la Navidad a casa a mi madre, yo le he dicho, hazme unos champiñones, nada, sí. no te compliques, unas patatas al horno y unos champiñones que no necesito más, en plan, como que me conformo con cualquier cosa.
1: Guay. Que mujer, vegana, gym, fuerza, carreras, maratones, madre mía, aquí hay una cantidad de prejuicios, ¿no?
3: Bueno, cada vez menos, ¿no? En el mundo del deporte yo creo que cada vez hay más atletas veganos y atletas veganas que se ven en las redes sociales, bueno, por lo menos es que, claro, es lo que me sale a mí en el algoritmo,
1: sí, claro.
3: Pero yo veo que cada vez más, de hecho en mi gimnasio pues tengo un montón de socias, más de 90, y por lo menos 3 o 4 veganas hay, que eso hace algunos años no se encontraba.
1: Total. Sí, hablaba de esa combinación, ¿no? Mujer, que tiene fuerza, del gimnasio, pero que no solamente para lucir un buen cuerpo, ¿no? Sino que es de verdad para...
3: Obvio.
1: Para tal, y
3: siempre
1: además vegana...
3: Siempre por salud, claro.
1: Que muy bien. Que...
2: Bueno, aquí hay una pregunta... Es que, bueno, ya un poco lo has dicho, ¿no? Pero sí. Aquí tenemos un poco medio coña, ¿no? Pero... La proteína, ¿no? ¿Qué nos recomiendan, ¿no? Bueno, también a nuestras oyentas, ¿no? ¿Cuál sería como la mejor, ¿no? Para tener esos musculazos.
1: Para tener estos musculazos.
2: Claro. Pero bueno, yo creo que... Bueno, claro. Si quieres...
3: Ideal, pues, legumbre y derivado de las legumbres en todas las comidas. Uh-huh. O sea, yo siempre se lo recomiendo a todo el mundo. O bebida de soja, porque en verdad de las bebidas vegetales y las alternativas a los lácteos vegetales, lo único que tienen proteína completa suelen ser los derivados de la soja. o legumbre directamente, cualquier legumbre, edamame, haba, guisantes, lo mejor siempre es pues lo de aquí, ¿no? O sea, claro. Donde se ponga una buena garbanzo y unas lentejas es que lo tiene todo.
1: Ole.
3: Y con eso te puedes hacer millones de alternativas. Pues ensalada, hamburguesa, te puedes hacer los típicos potajes, sopa, comértelo solo. Yo es que cuando no tengo ganas de cocinar, cojo el bote de garbanzo y a cuchara.
5: Es que tal cual.
3: Sí, es que eso yo lo hago y es que la gente flipa porque no le quito ni el líquido y a mí me encanta. Y digo, pero si yo me voy de viaje, a la mochila los botes de garbanzo y de lenteja.
1: Claro, que esto igual hay mucha gente, porque tú eres dietista también.
3: Sí.
1: Entonces, que igual esto hay a mucha gente que le peta un cable, ¿no? Que recomiendas, oye, pues las legumbres, si es que es lo básico.
3: Sí, que es lo mejor que hay. Y aparte baratas, súper baratas, lo tienen todo. O sea, un bote de... Típico bote de lenteja de 400 gramos tiene las mismas proteínas que el típico batido de proteínas que te tomas cuando estás entrenando. O sea, es que no le falta nada.
1: Claro, que en el mundo del gym se lleva mucho esto de los complementos, sí, de los batidos ultra, yo qué sé qué. Hablábamos de la proteína, que ahora parece que nos ha dado a todo el mundo con la proteína, que está, nos volvemos locas. El pan con proteína, no sé qué.
3: Están sobrevaloradas totalmente. La proteína está sobrevalorada totalmente.
1: Sí, sí.
3: Hay un boom de las proteínas que piensas, voy a comer más proteína, a poner más fuerte. No, va a comer las proteínas que necesita, porque son las que necesita. Más no te van a poner más fuerte. Que tal cual.
1: Está claro.
3: Y tampoco son tantas las que se necesitan. Es que eso es una cosa que ahora mismo es lo que tú has dicho, es una moda.
1: Sí, sí, que
5: sí, estas cosas que van así.
1: La publicidad, yo la verdad que la flipo.
5: No, en 2 años será, yo que sé, calcio. Pues,
3: sí.
2: Bueno, pues como dietista, no sé, toma algún... Que siempre la gente nos dice, ¿no? La típica, ¿no? Bueno, y necesitarás muchos suplementos, tal. Aquí... Bueno, como dietista ya es como argumento de autoridad, ¿no? Así que si nos puedes decir si tomas bueno, algo, no tomas...
3: Yo tomo como vegana la pastilla de la B12, pero he de reconocer algo que he hecho toda mi vida que ha estado muy mal, que yo hasta que no llevaba 8 años de vegana nunca tomé B12. No lo recomiendo. Hay que tomar la B12. Pero en esa época no le di importancia, yo sabía que había que

0: Decimos siempre que con la B12 es lo único que te tienes que complementar. Una dieta vegana.
1: Claro, lo importante es comer de colores. Yo siempre digo a la gente, comer los máximos colores que pueda. Verduras, frutas, legumbres, semillas, frutos secos. Es que para con eso, con que tú comas un poco de todo, no tienes que tomar nada más.
0: Sí, que no nos falta nada.
1: Es que luego, es verdad que hay las típicas personas que a lo mejor se hacen veganas no suele ser, pero más vegetarianas, y basan su alimentación en macarrones y en patatas, pues obviamente van a tener carencias nutricionales, pero hay que equilibrar un poquito el plato dentro de lo que es la lógica.
2: En vez de coger suplemento.
1: No, los suplementos mejor. Es que, claro, siempre, yo le digo a todo el mundo, sobre todo también gente que me pide que le haga una dieta y tal, siempre le digo, mejor comida real. Comida real, comida local, comida cultivada, no envasada, siempre. Tú te comes 3 o 4 frutas al día, tu ensalada y un puñado de nueces, yo qué sé, es que no te va a faltar nada, básicamente.
3: Bueno, pues plato estrella, Ana.
1: Plato estrella.
3: Que no sea bote de garbanzo a cuchara. Puede ser, podemos dejarlo, ¿eh? Me gusta.
0: Yo de todas formas, a mí me flipa, ¿eh?
3: Sí. Lo tengo que probar, ¿eh?
0: Sí, no, está bueno, muy bueno.
1: Yo soy muy de hamburguesa vegana, de ir a restaurantes veganos y siempre probar la hamburguesa vegana, me encanta. Y en mi casa soy muy de cocinar, yo, o que me cocine mi pareja, pasta carbonara vegana. Bueno. Que tenemos una receta inventada por mí que os la tengo que pasar.
3: Ay, oh, sí.
1: Que es auténtica, vamos, súper
2: bueno.
1: Auténtica.
2: La queremos.
1: Sí.
2: La sacamos en un programa.
3: El próximo programa. Sí, el próximo programa lo tendréis, así que no dejes de escucharnos a Tofu Tu Furia.
0: Oye, cuéntanos lo del gym. Gym solo para mujeres.
1: Bueno, sí, me lo inventé. No, yo era de entrenadora personal, pero porque había estudiado un grado superior, porque me gusta mucho el deporte desde siempre. Pero en verdad, cuando yo estudié el grado superior, era inspectora de vehículos en ITV, mecánica.
0: Hostia, menudo cambio.
1: He trabajado en muchísimas cosas, joder, ¿vale? Entonces yo estuve más o menos 8 años de inspectora de vehículos. Y yo iba por pues mis momentos de ocio, de deporte, iba a entrenar a un gimnasio, pues como todo el mundo. Iba pues al gimnasio tal, a este, al otro, por Granada. He probado todos los gimnasios de Granada. ¿Qué pasa? Que no me gusta el ambiente. No me gusta. Como mujer he vivido muchas situaciones machistas en los gimnasios que no me han hecho sentir cómoda. Entonces dije, ¿por qué voy a estar probando en este gimnasio, en el otro, buscando el gimnasio con menos clientes, el gimnasio tal, si puedo invertir un dinero y hacerme un gimnasio yo en mi propia casa, en mi garaje?
0: ¡Olé!
1: Okay. Entonces digo, en vez de gastarme de cuota 50 euros todos los meses, pues me gasto, yo qué sé, 500 euros y me hago un gimnasio en mi casa. Y claro, yo me hice mi gimnasio, yo sabía de entrenamiento, una amiga mía, vecina del barrio, tuvo un bebé y me dijo, quiero recuperarme físicamente, ta, ta, ta. ¿Me pone un entrenamiento? Yo le dije, claro. Y además te voy a poner un entrenamiento para que puedas hacerlo con tu bebé, como pesa, tengas que dejarle el bebé a nadie. Vente a mi garaje y yo te hago tu entrenamiento. Pero déjame que te pague algo, no sé qué. Y yo, no sé cuánto. Y luego ella me dijo, oye, Ana, que quiero que mis hijas también entrenen. ¿Tú les puedes hacer? Te pagamos. Luego, que quiero que mi cuñada, que mi no sé quién. O sea, se fue pasando la voz por todo el barrio, del Albaicín soy. Y de repente veía que de repente tengo en el garaje de mi casa 18 mujeres.
0: Olé.
1: Repartidas de 4 a 5, 5 mujeres, de 5 a 6 a 5, ta, ta. Un día me veo a la Policía Nacional en mi garaje buscándome, que me habían denunciado los vecinos.
3: Ay.
1: Y dije, buah, esta situación no puede seguir así. Y a mí me gusta mucho entrenar y ayudar a la gente, y sobre todo a mujeres. Y entonces cogí y me fui a hacer el entrenamiento a una asociación de vecinos, a varias asociaciones de vecinos de Granada, que me cedieron el local. Y claro, yo me fui a las asociaciones de vecinos y seguía viendo cada vez más gente, hasta que las asociaciones tenía ya muchísimas clientas, y es que no me daba el horario porque tenía que compartir la sala de usos múltiples con otras actividades.
0: Claro.
1: Y finalmente, pues dejé el trabajo de la ITV y alquilé un local y me puse de entrenadora.
2: Qué bueno.
1: Al que no lo cae, hice todo lo que hay que hacer, el papeleo, toda la historia, y como fui progresivamente ampliando material, maquinaria, y ahora pues eso, estoy en San Miguel Alto.
3: Qué bien.
0: Sí, wow. Que es verdad que es un tema, bueno, luego igual en la recomendación sí que tocamos un poco ese tema, pero es verdad que los gimnasios están muy masculinizados y muy, ¿no? Entonces un gimnasio para mujeres, la verdad que sí que es como una zona segura, ¿no?
1: Se está muy bien, la verdad, se está muy bien. Allí es que de las peores cosas de los gimnasios es estar entrenando, que te estén clavando la mirada o que vengan a sacar conversación O a mí me ha pasado cosas, porque yo entreno fuerte, levanto muchas pesas, y a mí me ha pasado de querer hacer una serie

0: haciendo algo con mucho peso lentamente para superar mi marca personal y que llegue un tío por detrás y me lo quite y me diga, ay, es que la próxima vez ponte menos peso, que ay, estás cogiendo demasiado y he visto que no podías. Y pues cosas así. Situaciones, tengo millones de anécdotas que contar que de verdad se te quitan las ganas como mujer de entrenar en un gimnasio convencional, la verdad. Ya.
1: Total, son películas de terror.
2: Sí. Sí. Oye, ¿hay algún entrenamiento específico para veganas o podemos entrenar las veganas como cualquier persona normal?
1: Abrir botes de legumbres.
3: Bueno. Para agarre, poca broma.
1: Ya tienen el abre fácil ese, ya no está nada que hacer tanta fuerza.
0: Pero bueno, poca broma. Sí, no, obviamente no.
2: No sé, porque igual, yo qué sé, la gente va a romper prejuicios y tal. Y has comentado que tienes unas cuantas clientas veganas, ¿no? En tu gimnasio.
0: Sí, algunas, sí.
2: ¿Y qué tal va tu... no sé cómo lo puse, ya no me acuerdo, tu ranking de conversión? Sí.
0: Fatal.
2: En estos 16 años.
0: Fatal, creo que no he conseguido convertir a nadie. No. Bueno, mi novio dice que a él sí, pero claro, yo no le convertí, yo simplemente le dije, mira estos documentales.
2: Bueno, ya salgo, sí.
0: Antes de que fuéramos pareja, cuando éramos amigos. Él se interesó mucho en por qué yo era vegana, me lo preguntaba mucho, yo le dije, mira, porque yo normalmente no quiero... darle argumento a la gente, no me gusta, porque al final entra en un debate que es una lucha
2: innecesaria. Mucha gente se pone a la defensiva.
0: Claro, se pone a la defensiva y como que te quieren decir, ah, pues no, ah, pues esto. Entonces digo, mira, yo como no tengo nada de explicar, ¿por qué no ves este documental, este, este y este? Y ya tú sacas tus propias conclusiones. Entonces yo le dije a mi novio, mira, te recomiendo este documental, y le di unos cuantos, los típicos, ¿no? Y éramos en esa época, éramos colegas. Y al día siguiente llega y me dice, al día siguiente ves los documentales, llega y me dice... he ido a casa de mi hermana y le he llevado un montón de bolsas de neveras con toda la carne y productos animales que tenía en mi casa.
2: Madre,
0: digo, ¿qué?
2: Mía.
0: Dice, sí, porque he visto los documentales y me he quedado muy traumatizado y me he hecho vegano de un día para otro, ¿sabes? Hostia. Y digo, y yo pensé, no, se hará vegetariano, va a probar varios días, claro, ni de coña, vamos. Pues eso fue hace 8 años, casi, sí, hace 8 años, y hasta el día de hoy ahora se hizo vegano de cero, de la nada, y hasta el día de hoy.
1: Wow.
2: Yo, vamos, a tu pareja le vamos a traer, yo ya lo tenía en la mente.
0: Es muy tímido,
2: yo sobre todo porque digo, a ver, ¿cómo haces una para conseguir un bombero, Ana? Y encima que es vegano. Es que es como el sueño de...
3: Es carta legendaria esa.
2: Hombre, por favor, es el unicornio. Es el unicornio.
0: Pienso,
2: bombero y vegano, por favor.
0: Yo lo pienso, la verdad.
2: Cuéntame el secreto.
0: El secreto es pues que los astros se han alineado y por lo que sea, a mí me han... Yo no lo sé.
2: Bueno,
0: no,
2: yo espero que el día...
0: Es mucha suerte. La verdad es que me siento súper afortunada de tenerlo, porque no solamente vegano, obviamente hay muchas cosas también mucho más importantes que yo, vamos, para mí es una joya de persona, la verdad. No, es que no tengo queja ninguna con él.
2: Qué bueno.
0: En el trato, en todo, vamos.
2: Vamos, yo el día que le traigamos, bueno, tú solo vas dejando caer, que si tiene un amigo bombero también y casualmente yo con vegetariano me conformo también.
0: Tiene un compañero vegano, ¿eh?
2: ¿Sí? ¿Que es marica?
0: No lo sé.
2: Ay, bueno,
0: es que no.
2: Todo es experimentar. Todo es experimentar, pero vamos.
0: No lo sé, pero tiene un compañero vegano que, ay, mira, que a veces ha coincidido con él.
2: ¿Les podíamos traer a los dos?
1: Ay, pues sí.
0: ¿Te imaginas?
2: Pues sí, el tuyo ya está ocupado, pero el otro igual también, no lo sé, pero bueno.
1: Tú intenta la misma táctica. En plan, tú vete a parques de bomberos y enseñales documentales.
0: Claro. Sí, que suele.
2: Eso, ay, sí.
0: Vegetariano sé que sí hay bastantes bomberos, según él me cuenta. Y vegano creo que ha coincidido, él lleva 8 años trabajando, porque cuando yo lo conocí no era bombero, era opositor. Y no lleva 8 años trabajando de bombero, lleva 3 años, 2 años y medio lleva de bombero. Y él ha coincidido con bastante, bueno, 2 o 3 bomberos veganos, 3.
2: Qué
0: creo.
2: Bueno, oye.
0: Sí.
2: O sea, tengo esperanza todavía, qué bien.
1: Vamos, sí.
2: Por probabilidad muy pocas, pero...
1: La consigue, dale.
2: Sí,
1: dale.
2: Sí, vamos a ver. Ay, ay, ay.
3: Pues nada, vamos a ir cerrando. No sé si quiere Ana compartir algo más, alguna de esas anécdotas que nos decía... mandar un mensaje a nuestra oyenta.
0: Haceros veganas, por favor.
2: Ya, ya.
0: Por favor, por los animales, por favor.
2: Bueno, pues nada, que muchísimas gracias por venir.
0: Gracias a vosotros.
2: Tienes el programa abierto cuando quieras y sigues participando en las secciones.
1: Hombre, claro, las secciones abiertísimas.
2: Vamos,
1: sí, sí. Claro,
2: como vegana que eres, tienes derecho a participar en ellas. Y además vamos ahora a una sección... en la que, bueno, Fran también parece ser que tiene muchas cosas.
3: Este verano,
2: solo sé, solo ay, soy yo protagonista.
1: Fran nos saca un pergamino ahí cuando nos hemos visto.
2: Qué bien, me alegra un montón. Sandra nunca, por
3: qué
2: cierto.
3: Qué malo, ¿eh?
1: No, porque soy la más
3: mala. La mala vegana.
2: Bueno,
1: Yo...
2: ¡Hoy tú!
1: Voy a contar
2: una qué bien.
1: Mala vegana que no es mía.
3: Joder, como
2: joder, siempre. Igual.
3: No me lo puedo creer.
2: Yo no sé, es doña perfecta, yo no,
1: no sé. Cosas malas. Es que el otro día lo estuve pensando y realmente es que este mes no he hecho... A ver, para que os hagáis una idea de la obsesión que yo tengo por las cosas veganas, cuando fueron los terremotos aquí en Granada, nos fuimos a casa de unas amigas que vivían al lado, vegetariana, y dije, hay que llevarse champú y gel, que esta gente no tiene champú y gel vegano, y no me voy a poder duchar. O sea, en medio de todo el caos dije, hay que coger... cosas para la ducha. O sea, porque yo estoy obsesionada. Pero no he venido a hablar de mí, he venido a hablar de Adolfo.
2: ¡Uy! Pero bueno.
1: Me ha dicho una ardillita que vive en tu casa.
2: Oye, pero qué capulla. O sea, no vienes. Encima vienes a echarme en cara cosas que yo no sé.
1: Efectivamente.
2: O bueno, que igual sí que sé, pero vamos.
1: Una ardillita que vive en tu casa hizo, con toda su buena intención, unas chuches de jengibre y miel.
2: Ay, qué buenas estaban.
1: Ah, qué buenas estaban.
2: Sí, hombre, pues no voy a mentir. ¿Qué voy a hacer?
1: ¿Qué
2: Oye,
1: pasa?
2: Pero tengo algo que decir en mi defensa.
1: Yo lo sé, yo lo sé, porque se me contó todo. Para
2: pues
1: no
2: cuéntalo
1: hacerte
2: tú.
1: A ti quedar mal.
2: Ya que estás haciendo así con apuntar con el dedito, que eso es muy feo, niña.
1: Se le...
2: Joder.
1: La pobre ardillita se confundió de estantería. O no sé si se confundió... Bueno, se confundió, ¿no?
2: Igual lo hizo aposta.
1: Sandra, y dejó las gominolas en tu balda de la
2: Joder,
1: estantería.
2: Claro, yo llego de viaje...
1: Y claro, yo te entiendo decir, hostia, unas gominolas aquí...
2: Veo unas
1: pues
2: gominolas en mi balda y digo, ay, qué maja, la Sara sí. Ha hecho gominolas. Por cierto, que hizo una mortadela...
1: Uy, vegana, la mortadela, ¿cómo estaba?
2: Con aceitunas y todo, increíble, ¿eh? Se parece, o sea, moradita y todo. La verdad que la tía se lo curra, entonces
1: sí,
2: no pasó nada.
1: Estaba buenísimo que nos pasara.
2: Además, fue muy gracioso, porque le dije, muchas gracias por las gominolas, están muy buenas. Y me dijo, no, esas gominolas son mías. Y yo, uy, vale, perdona. Digo, uy, joder, ahora con las gominolas, que no las puedo tocar. Y dice, que llevan miel. Y yo, mierda. Joder, digo, ya está. Bueno, solo me comí dos o cuatro, no me acuerdo.
3: O todo el paquete.
2: No me acuerdo.
1: Cuando volvió Sara ya no había.
2: Sí, había, porque tampoco sabía si eran para compartir o no. Pero bueno, pues sí. Sí,
1: se te exculpa. Yo te exculpo de esta...
2: Gracias. Hombre, ya que me has acusado que vienes aquí a pillarme a traición...
1: No, pero cuando a mí me lo contó la Sara, le dije, lo primero que dije fue, ¡ay, pobre! Porque dije, pobrecito, que se la han puesto ahí en la balda y dirá, uy, qué ricas.
2: Otra vez más la cago.
1: Oh, pobrecito, otra vez.
2: Bueno, yo traía una mala vegana, que no es una mala vegana, bueno, igual sí, yo qué sé. Fran, tu listado, si quieres, lo dejamos...
3: A ver, yo voy a comentar una y ya la dejo para la siguiente por si...
2: Venga, pues comenta.
3: Va un poco relacionado con lo que decía Sandra. Bueno, yo me fui todo el mes de vacaciones por ahí. Y dije, tengo que llevar un montón de cosas, el equipo de escalada, tal.
2: Ay,
3: digo,
2: el equipo de escalada, que no es vegano, ¿eh?
3: Digo, no, el equipo,
2: yo
3: bueno.
2: Yo sí que sé de apuntar con el dedo, bueno. A mí no me importa, el equipo de escalada.
3: Entonces, bueno, eso otro día lo comentaremos, pero la que venía ahora, con todo el tema del gel y el champú, yo dije, a ver, el gel, digo... Yo qué sé, obviamente sé que no hay geles veganos, pero digo, bueno, digo algo habrá, yo qué sé, el típico gel básico, no pasa nada. Total, que yo me llevo solo mi champú y poco más, digo, para no llevar mil cosas. Y nada, bueno, fui a casa de una amiga y vi el gel que había allí y efectivamente no era vegano, no me duché con él, que no panda el cúnico, pero claro, típico gel que huele un montón y sabe... Y, ahora antes me había lavado las manos con ese gel. Entonces, ahí yo ya vine...
2: Ya te había...
3: Claro, yo luego pensé y dije, hostia, ¿cuántas veces me lavo las manos en cualquier sitio?
2: Que no sabes si es verdad.
3: Y no sabes si el jabón... A ver, esto ya igual un poco...
2: No, haces bien.
3: Pero era que ahí yo dije, hostia, tío... Uno, ha aprendido este viaje que siempre tengo que llevar gel porque nunca lo sabes. Y otro, el como, joder, es que no te puedes fiar de ni un gel así... No.
2: Además, con el pelazo que tiene Fran, vamos.
3: No, el champú sí que lo llevé, ¿eh?
2: Sí, vale.
3: El champú sí.
1: Prioridades, hombre, por favor.
3: Pero...
2: Hombre, con ese pelazo, a ver cómo se va a dejar.
3: Y nada, pues esa sería mi mala vegana de
2: una
3: este
2: de
3: verano.
2: Ellas, ¿no? Una de ellas.
3: Una de ellas, sí.
2: Vale, la vamos a dejar la lista para que vayas alimentando la segunda temporada.
3: Sí, y bueno, luego como crítica, porque claro, luego fui a comprar un gel. Y bueno, yo uso sobre todo gel y champú sólido, ¿no? Porque bueno, en teoría es más sostenible, no estás pagando por agua y joder, es muy complicado, ¿eh? Porque todos no tienen un montón de mierda, sí. Un montón de sustancias que son más bien tóxicas, con perfumes súper... Y es como, joder, no hay una pastilla de jabón con cuatro ingredientes, ¿sabes? Entonces, como... Bueno, desde aquí, por favor, comprad productos de limpieza que no tengan, no sé, más de seis ingredientes. Porque, bueno, es mejor para sí. vuestro cuerpo, mejor para el medio ambiente, para los animales y mejor para todo el mundo. Y nada, hasta aquí.
2: Ana, no sé si tienes alguna mala vegana que nos
0: mala vegana. Tengo una. No de este verano, sino de toda la vida.
2: Uy, madre. ¿Que la sigues alargando?
0: Tengo una hija no vegana.
2: ¡Oh! ¿Y esto? ¡Hostia!
0: Tiene 24 años mi hija.
2: Vale.
0: Y cuando yo me hice vegana ya tenía 9 años, entonces obviamente no le va a obligar a cambiar su alimentación. Entonces ella no es vegana. Y claro, ahora ella está viviendo fuera, estudia fuera. Y cuando viene a casa, mamá, cómprame esto, cómprame huevos, que no sé qué. Entonces mi mala vegana es que voy y le compro lo que ella
2: esto
0: me pide.
2: Esto es complicado.
0: Lo que ella me pide.
1: Sí. Joder, ya ves.
0: Ya sabe que no me tiene que pedir carne de pollo ni animales que se vea claramente que es un animal, porque
2: que
0: yo
2: sea un cadáver,
0: no
2: sí.
0: puedo con ello, pero ciertas cosas como queso y cosas así, yo voy al supermercado y yo le doy el dinero a ese supermercado para comprar cadáveres.
1: Ya, sí, que al final como sí. que te coges tú la responsabilidad.
0: Me da rabia,
1: ¿no?
0: Pero bueno, en verdad, desde que no está viviendo ya conmigo, me siento como muy liberada de decir, qué bien mi frigorífico,
1: oh, ya ves.
0: Qué bonito es, sin muerte y sin maltrato.
2: Pues
0: me
2: esto, te invito a un futuro programa que tocaremos la maternidad y la paternidad.
1: Tenemos gentecilla por ahí que podemos hacer sí, un especial chulo.
2: Sí, la verdad que sí, porque creo que es un tema interesante a tocar.
0: Sí,
2: a ver cómo...
0: es una movida, la verdad.
2: Y ya no paternidad hacia maternidad, sino cuidados hacia arriba y hacia abajo. Porque yo ahora que estoy yendo a casa de mis padres también, eso es una movida. Sí, sí. Pero bueno, oye, pues nada, 26 añitos, ¿eh?
0: Una, 24 tiene.
2: 24, bueno.
0: Una mala vegana muy gorda, la verdad.
2: Bueno, ya la tenías, así que no, tampoco te la puedes
1: cuando
2: decir.
1: Cuando una
2: ahora
1: mala vegana
2: no.
1: deja de ser mala vegana, claro, claro. ¿Cuánto tiempo tiene que pensar?
2: Eso es. Bueno, pues yo nada, yo el otro día me vino a la cabeza, no sé cómo, se me olvidó el cepillo de dientes aquí en Granada y en La Rioja, pues tuve que ir a comprar uno y ni miré nada en absoluto, me lo compré y ya está. Y me vino la rayada, digo, joder, si las cerdas del cepillo de dientes, estas estaban hechas con... Me sonaba con origen animal. Las cerdas. ¿Qué? Las cerdas del cepillo están hechas con cerdos.
1: Con cerdas, literalmente.
2: Se llaman cerdas, ¿no?
3: Son cerdas, ¿no?
0: No, no son cerdas. ¿Cerdas? Son cerdas como el animal.
3: Sí.
0: Cerdas.
2: Gracias.
3: Ah, vale.
0: Sí.
2: Sí,
0: es una palabra
2: polisémica. Es una palabra muy curiosa.
0: Es una palabra polisémica.
2: Es verdad que algo que se llame cerda sirva para limpiar, ¿no?
0: Ah, bueno, sí. Sí.
2: Bueno, pues eso, que me vino la rayada y ya entonces empecé a buscar y digo, bueno, yo me hice pillo de dientes, ya no encontré si eso era vegano o no era vegano, sigo con él, así que tiro para adelante. Pero bueno, que... Una marca muy conocida de dentífrico, lo busqué y me salió la página, y dice que las cerdas de los cepillos naturales suelen ser de jabalí y el mango de madera de haya. Esta era una marca que vende. El pelo de jabalí se obtiene afeitando al animal y... Dice, ningún animal es dañado durante
0: claro.
2: este proceso.
0: Claro.
2: Yo ahora le digo yo a la gente carnívora que no mira estas cosas, os estáis lavando los dientes con... pelo de jabalí, madre mía, qué asquito. Bueno, ya empecé a mirar un poco más, digo, a ver de dónde viene el cepillo y tal y cual. Pues nada, muy rápidamente, el cepillo más antiguo del que se tiene constancia es de 1498 y se remonta a China, ideado nada más y nada menos que por un emperador. Era un mango de hueso o bambú y al que se le colocaron cerdas de pelo de animal cosidas. Concretamente, pues eso, volvemos un poco a lo mismo, puerco salvaje de zonas frías, ya que su pelo era muy resistente. También dicen que se podía utilizar pelo de caballo sobre marfil o madera. Y hasta 1925, que se inventó el nylon, se seguían utilizando colas de animales, sobre todo jabalís y crines de caballos para este. Y luego, claro, yo ya me rayé y digo, hostias, ¿y la pasta de dientes? Que igual la pasta de dientes tampoco es vegana. Pues aquí sí que caí en la supermarca de dentífrico que no le vamos a hacer publicidad, porque encima me hizo gracia. Tenía un super artículo sobre cómo identificar si tu dentífrico era vegano, pero no decía que su dentífrico era vegano. Entonces digo, las capullas, he escrito un artículo. Decía que la pasta de dientes es vegana si no usa ni contiene productos derivados de animales. Digo, vale.
3: Gracias.
2: Esto, genial. Digo, gracias por la definición. Esto incluye cualquier producto que venga de una parte del cuerpo de los animales. Y aquí viene lo bueno. Incluso si no requiere de la muerte de estos. Digo, acabar de descubrir lo que es un vegano. Muchas gracias.
1: Se ha metido en Wikipedia.
2: Y dice, las personas veganas, por ejemplo, no consumen miel porque está hecha por abejas. Digo, gracias. Y de muchas personas veganas llevan esto un poco más lejos y no consumen productos probados en animales. Digo, hola.
1: Exageradas.
2: Pero a ver, por Dios.
1: Lunáticas.
2: Y dice, se llama, estos productos se llaman cruelty free o elaborados sin crueldad. Digo, pues muchas gracias por la definición, menos mal. Que bueno, que el artículo, la verdad, que estaba muy interesante porque te decía los diferentes productos que puede llevar un dentífrico, pastas, hilo y cepillos dentales, definía todos. Está la glicerina, que también se conoce como propanotriol o glicerol, y que es un líquido pegajoso que ayuda a mantener húmeda la pasta de dientes. La glicerina puede venir tanto de animales como de plantas, y es casi imposible conocer su origen a menos que el producto esté claramente etiquetado como vegano. Así que volvemos a lo que decía Fran. Por favor, comprar productos que sí que dicen que son veganos. Productos derivados de las abejas, el propóleo, el polen de abeja y la cera de abeja también son ingredientes que frecuentemente se usan en los productos naturales de cuidado oral. Tanto el propóleo, que es la resina vegetal recolectada por las abejas, como el polen de abeja se usa en las pastas dentales para promover una boca con sensación saludable, mientras que la cera de abeja se usa para recubrir el hilo dental y mejorar así la comodidad durante la limpieza interdental. Así que mucho cuidadito también con esto. Hablaba de las cerdas de Bajalí. ¿De Bajalí?
1: De Bajalí.
2: De Bajalí. Y Subilí.
1: Me encanta Bajalí.
2: Por Dios,
1: tío.
2: Que ya lo hemos hablado. Y luego también decía, cuidado con los saborizantes y colorantes. Porque dicen que son saborizantes naturales y colorantes añadidos que también pueden venir de productos animales. Así que
1: si
2: nada.
1: Hay color rojo, cuidado.
2: Sí, sí. El color rojo normalmente es chungo, no, está claro.
1: Has mencionado las crines de los caballos.
2: Sí.
1: Y se me ha venido a mí aquí un flash de mi pasado en el conservatorio y lo he buscado para ver si era verdad. Las crines de la cola del caballo se usan específicamente para confeccionar las cerdas del arco del violín.
0: Sí.
2: Uy.
1: Y he buscado, ¿pero se utilizan más ya las sintéticas o se siguen utilizando? No,
0: no.
1: Las que más se utilizan son todavía...
2: Así que podemos declarar que el arpa no es un instrumento vegano.
1: El arpa sigue el violín.
2: Ah, es el violín, perdón.
0: Violín, viola,
1: bueno,
0: todo lo
1: que lleve arco.
3: Joder.
1: Dato.
2: Pues bueno, dato de Luis. Ahí estamos. Y con esto acabamos la mala vegana, que todavía tendremos más, excepto Sandra, por supuesto.
3: Nos vemos el próximo.
1: Nunca, jamás.
2: Sandra no.
1: No caeré.
0: Me tienes hasta
3: el tofus.
2: Bueno, pues me tienes hasta el tofus, estoy yo hasta el tofus.
3: ¿No quieres darle un bocado a eso? Mira que le hemos puesto... ¿Se ve? No sé si se ve.
2: No sé si se ve, pero yo no prefiero no comer. Comer vosotras. Ana, no sé si tienes algo que te tenga hasta el tofus.
3: Venga.
0: Tanta
2: algo
0: cosa.
2: Dice, ay, por Dios. ¿Sí? Dice, no puedo, por favor, que me estén diciendo... Mira, lo que has comentado antes de la leche sin lactosa, eso es como... a ver, ¿te he pedido leche sin lactosa?
0: Sí.
2: ¿Te he pedido leche vegana o vegetal? No sé, si te viene alguna cosilla...
0: A mí me dicen muchísimas veces, porque saben que me gusta la comida sana y las cosas naturales, que si no como miel. Y yo, la miel no es vegana. Pero bueno, la miel es muy sana, la miel tiene antibióticos, todo eso son mitos, ¿vale? Y yo, no, es que no tomo miel. Pero bueno, pero si la miel no le hacen daño a las abejas, perpetúa los cuidados de las abejas y no sé qué. Y todas esas cosas. Eso sí que me tiene hasta el tofu, el tema de la abeja, de que la gente piense que la obtención de la miel respeta a la abeja y hace que la abeja vivan mejor.
1: Sí, como
2: si sean más felices.
0: Y se reproduzcan. Gracias. Más y que evita que se extingan. El tema ese sí que me tiene hasta el tofu.
2: Sí, ese es un tema delicadillo, el de las abejas, ¿eh? Y a veces no es tan fácil discutirlo.
3: Sí,
1: y el utilizar el argumento de como las abejas, en plan de no, es que las explotamos para que sigan existiendo. Y es como, no podéis concebir una existencia de otro ser sin beneficiaros de ese ser. O sea, no pueden existir por existir.
2: Ese es el argumento de los toros.
3: El de toro de Lidia, ¿no?
0: Sí,
3: es
0: sí.
3: Que de verdad.
0: El mismo.
3: También me lo dijeron, ¿eh? Hace una semana. Que vaya veranito.
2: Sí, sí. ¿Ibas a decir algo de las abejas? ¿A
3: sí, que... Bueno, que le estamos robando su comida, ¿sabes? Como, bueno, como pasa, ¿no? Con nuestros animales, ¿no? Pero es como, a ver, que eso no es para ti. Es su comida que utilizan cuando lo necesitan. En invierno, no para que tú se las traigas, ¿sabes?
0: Y no solo la comida, que destrozan su construcción. Uh-huh. Ella se elabora en su colmena y llega ahí un tío y se lo destroza todo, la estresa. Uf, a mí es que eso me pone mala, la verdad.
2: Uh-huh. Bueno, pues yo hoy os traía una... me tienes hasta el tofus, porque en La Rioja, de donde soy yo... Había un restaurante vegano.
3: Había, ¿eh?
2: Había. No. Un pasado pasadísimo.
1: Ahora hay menos tres.
2: Hubo dos restaurantes veganos. En, wow. Los dos en Logroño, en la capital. Y uno cerraron hace tiempo. Y este otro bar-restaurante me gustaba porque era como el típico bar de barrio, que se veía que era un bar que había estado en la familia desde hace un montón de tiempo. La camarera es la madre, en la cocina está el chaval, un chaval que, por cierto, que está muy bien ver. Y decía, qué bien, mira, encima es vegano. Digo, tal, pues claro, uno se hace la idea de que quien monta un establecimiento vegano es vegano. Y entonces, bueno, pues me voy a Logroño yo a visitar a mis amigos y les digo, oye, pues querría ir a este restaurante a comerme. Además, tenían siempre la misma carta, pero tenían cosas buenas y unos postres muy buenos, las cosas como son. Y me dice un amigo, ¿qué va? Si allá ahora sirven jamón serrano y jamón ibérico y tal. Y digo, ¿cómo van? Digo, a ver, pero si es vegano, ¿cómo van a servir jamón al macántara?
1: Será jamón vegano.
2: Por favor. Bueno, pues total, que me pongo a investigar y sale una noticia en el diario de La Rioja, el diario de este, que le habían hecho una entrevista al tío este que está de tan buen ver, que no debe ser vegano, vamos, no me lo puedo creer que sea vegano, si no, y le preguntan, y efectivamente ha cambiado el concepto del bar. Vaya. Y entonces me apunta aquí algunas cosas que es que me dice que... decía, quería quitar la referencia de lo vegano, aunque prácticamente todo lo que ofrecemos sigue siendo vegano, excepto el jamón ibérico, que lo mete bien entre, y los postres, que ahora le meterá bien de huevo y de cosas. Pero yo quiero que todo el mundo entre, que coma, que pruebe. Y digo, a ver...
3: Alma de cántaro.
2: El concepto de un restaurante vegano y celíaco... ¿Es apto para todo el mundo y un restaurante donde se sirve carnaza no es para todo el mundo? Es que a la gente le cuesta un montón. Total. Ah, no, pero eso es vegano, eso es para los veganos. No, pues justamente, si es vegano puede comer todo el mundo.
1: Efectivamente.
2: En un restaurante cárnico, ahí hay cadáveres, no puede ir a comer todo el mundo.
1: No.
2: O sea, es todo lo contrario. Bueno, pues que digo, bueno, ya si te gusta o no, decía, es una decisión tuya, encima. Y si te gusta el concepto o no, pues no venga. Yo, por supuesto, ya desgraciadamente no voy a volver. Había cosas que me llamaban la atención, pues decía, bueno, que se estaban centrando, habían hecho como una especie de cafetería ahora, ¿no? Que hacen pizzas, sobre todo postres y tal. Y dice, hacemos pizzas, tres son veganas y dos que no lo son. Este concepto ofrece más libertad para que pueda venir todo el mundo y no estar tan encajonado o con etiqueta. Por favor.
3: Por Dios. No,
2: madre
3: me puedo
2: mía.
1: Qué más pesada, tío.
2: Ay.
1: Hazlo y cállate.
2: Sí,
1: cállate. Está, no des entrevistas, sí. Cállate. Pon jamón y cállate la boca.
2: Y luego, una cosa que me parecía curiosa era que decía como que el restaurante vegano como que se le había quedado ya un poco aburrido. Mm. Como que no, que ya no le motivaba, que era todo el rato la misma comida y no sé cuántos. Y yo digo, pero a ver, si te haces vegano y de repente se te abren un claro. Universo de posibilidades que puedes probar a intentar hacer un montón de cosas y a probar un montón de nuevos productos. Y es verdad que siempre tenía la misma carta. Ibas, daba igual en qué momento, o sea, no tiene un menú diario ni tenía nada de esto. Siempre era lo mismo, A, B y C. Muy bueno, pero A, B y C. Y claro, esto, bueno, me petó, porque encima el tío habla de libertad y habla para que venga todo el mundo y no sé cuántos. Era un referente, porque al final era el único restaurante vegano de La Rioja. No me jodas, hostia. Tío. Yo, de verdad, todo iluso, pensaba que era vegano el tío y no puede ser vegano.
1: No puede ser.
2: Y esto nos llevaba a otra cosa que hemos ido hablando con nuestros programas que estamos haciendo, de decir, vamos a ir a entrevistar a gente que tiene un comercio, pero ¿serán veganos o no serán veganos? Pero ¿cómo no van a ser veganos si tienen un...? Pues hay mucha gente que ve ahí un nicho de mercado, ¿eh? Sí. Es muy fuerte, ¿no?
1: Vamos. Pero que eso es lo que pasa, que se te cruzan los cables y ya deja, pues ya está, pues ya no soy, no tengo más local vegano. Porque es que si no lo eres y no te interesa el concepto de tener un sitio vegano, pero ya vegano de lo que hablamos en la intro del programa. En plan, una posición ética, política, claro, moral, no comer plant-based, que eso es diferente.
0: Claro.
1: Entonces, pues claro, si no lo eres ni llevas eso contigo, pues es que te da igual.
2: Yo la verdad es que preferiría que hubiese dicho, mira, no ganamos suficiente dinero o no estamos llegando a un público muy grande y por eso hemos decidido cambiar el concepto.
1: Sí, que no lo maquille.
2: Pero que no diga que es que se aburre con la cocina vegana, por favor. Si es que es una
3: y que es más libre.
2: Ay, pues ahora cada vez que voy a La Rioja, ya, bueno, voy a restaurantes no veganos cuando voy y pido opción vegana. Pero es que este era como la resistencia. Yo siempre que iba les decía, digo, ay, menos mal que estáis, que todavía aguantáis, qué bien, tal. Pues mira.
3: Joder.
1: Qué pena.
2: No digo nada. Bueno, ¿una recomendación?
1: Sí. Quedan 3 minutos, ¿eh?
2: Pues la recomendación igual se va a quedar para el próximo programa.
3: Venga, vale.
2: Y mira que hemos leído este verano, ¿eh? Hemos leído un montón de cosillas.
1: Se han leído cositas, sí.
2: Pero bueno, ¿qué vamos a hacer?

0: Es que se pasa el tiempo volando, yo rapidísimo. De verdad la he flipado. Digo, ya llevamos una hora, no
1: es
0: puede
1: que
0: ser.
1: Rapidísimo. Y se nos han quedado cosas fuera, o sea.
0: Sí, vamos. Veníamos con muchas ganas, después del verano de Tofus, ¿eh?
1: Sí, es que cuando grabamos la última vez. Junio.
0: Sí, que grabamos junio, julio, sí puede ser. Sí. Así que bueno, teníamos muchas
1: ganas. Estábamos con la lengua suelta.
0: Bueno, pues eso, que segunda temporada, compas.
2: Qué guay.
0: Y aquí seguimos resistiendo.
1: Estamos en los mismos horarios de siempre, los martes a las 7 de la tarde y el lunes a las 3 de la madrugada, la tercera y cuarta semana del mes, en el 88.5 de la FM Granaína y en la web de radioalmaina.org, en la que además os podéis hacer socias por 2 euritos al mes. Ahí en la radio nos podéis escuchar cuando queráis, ahí no hay horarios.
2: Y nada, bueno, lo que decía al principio, recordaros nuestro mail, tofus2furious@gmail.com, nuestras redes son igual, YouTube, Instagram, y nada, que nos comentéis ahí cualquier cosa que tengáis, cualquier experiencia, recomendación, lo que sea. Y nada, dejamos con este temón de la misma persona que teníamos la frase inicial.
0: Sí.
2: Katie Lang, ¿lo estoy diciendo bien? ¿Katie Lang?
0: Sí.
1: Pues seguramente.
0: Seré polidiota, creo que sí.
2: Y nada, bueno, esta cantante principalmente de country, lesbiana y vegana.
0: Sí.
2: Y nada, no quiero... Ya está.
0: Que
2: no
0: nada,
2: quiero,
0: que a mí es que me ha parecido muy curioso porque es un estilo de música muy vinculada, ¿no? Uh-huh. A las granjas. Y de hecho la llegaron a boicotear en su estado natal, Alberta, porque hizo un anuncio a favor del veganismo. Y claro, en Alberta tiene la industria cárnica, tiene y tenía y tiene importante. mucho poder. Y entonces, vamos, la censuraron un montón de radios. Y aunque no tiene ninguna canción específica sobre veganismo, nos parecía de justicia traerla y apoyarla por lo valiente que fue. Así que os dejamos con la canción y...
2: Y nos vemos en la próxima. Y go vegan y...
0: Go vegan, go vegan.
1: Vamos, venga.
0: Pero ya.
2: Vamos, venga.
0: Vamos, venga.

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3: Este es un espacio de Radio La Zarzamora para compartir distintas prácticas, consejos y saberes que podemos adoptar en nuestra cotidianidad para alimentarnos, sanarnos, vestirnos y más, sin el sufrimiento de las otras especies y la explotación de la tierra y las aguas. Es necesario que tomemos conciencia y abortemos nuestros privilegios humanos y dejemos de oprimir a los otros seres en función de nuestra comodidad. Así podremos hablar de liberación. Manjar o dulce de leche de arroz. Para este solo necesitamos arroz, preferentemente integral, si no blanco, y azúcar, también preferentemente orgánica, si no la que haya. Para este solo necesitamos poner, primero, si el arroz es integral, hay que remojarlo bastante para que se ablande y no tarde tanto su cocción. Y si no, simplemente lo ponemos a cocer hasta que esté bien cocido. Una vez que el arroz esté cocido, lo dejamos enfriar. Y luego lo molemos con la mini pimer hasta que quede totalmente molido. Usaremos todo el arroz junto al agua misma que le haya quedado. Una vez que tenemos el arroz molido, lo meteremos en una olla y ahí le agregaremos azúcar. Si, por ejemplo, ocupamos una taza de arroz, también ocuparemos una taza de azúcar. Y también le agregaremos un chorro de esencia de vainilla y... Si tenemos también 2 cucharadas de chía y le agregaremos 2 cucharadas de maicena disueltas en agua fría previamente. Y todo eso lo ponemos a cocer durante bastante tiempo, aproximadamente una hora y media. Hay que ir revolviendo para que no se pegue hasta que veamos que vaya tomando de a poco la consistencia de manjar. Hay que recordar que igual cuando se enfríe va a volverse mucho más sólido.
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0: El proyecto GNL-Penco tiene un problema originario y que data desde su primera aparición hace una década. Y es que es un proyecto que potencia el extractivismo en la región del Biobío. El proyecto pretende instalar un terminal marítimo de gas natural licuado en la bahía de Concepción, en las costas del Irquén, impactando no solo el ecosistema de la zona, sino también la relación cultural e incluso la fuente de trabajo de habitantes de la región. En este sentido, el proyecto en cuestión no responde a las necesidades de las comunidades, sino que por el contrario, pretende abastecer los bolsillos empresariales a costa del impacto en la bahía de Concepción.
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1: Kano Sugaku, una comunicadora de acción directa.

0: Tadano Sugako nace el 7 de junio de 1881. Fue una comunicadora anarcofeminista japonesa que escribió una serie de artículos acerca de la opresión de las mujeres y contra el régimen del emperador Mutsuhito, conocido como Meiji. Durante su vida, publicó en el periódico feminista japonés Sekai Fujin, así como también en una serie de periódicos de corte anarquista, en donde conoció a distintos exponentes y traductores de las ideas sagradas. En aquellos años, el emperador era asimilado como un dios. Los métodos coercitivos que éste utilizaba eran calificados como cobardes y bárbaros por compas anarquistas de la época. En 1910, Tano fue acusada de alta traición por el gobierno japonés en el denominado caso Kotoku.
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2: Desde la colonización se conquistó este territorio a punta de guerra y exterminio de pueblos originarios. Siguiendo con este proceso de expansión, la Junta de Gobierno de 1810 aseguró esta franja de territorio a la corona española, declarando en ese entonces la fidelidad al rey de España, censurando la cosmovisión y autonomía de cómo nos vinculábamos con la tierra y la ancestralidad.
3: El 18 de septiembre ha sido una fecha utilizada para fortalecer símbolos patrios con ideas nacionalistas, celebrando tradiciones que fueron instaladas y que son partes de una cultura de muerte, tortura y patriarcado.
2: Tanto la tortura animal, con rodeos, carrera de galgos, como la industria cárnica, la represión humana, hasta el exterminio de la naturaleza, se consagran desde los inicios de la patria-estado, caracterizándose por una masculinidad hegemónica fascista, despiadada, machista y castigadora, lo que deja una marca histórica que se repite y conserva por más de 200 años.
3: Septiembre es también más de 3.000 personas asesinadas y más de 1.000 desaparecidos en la dictadura. Es la entrada de la pasta base como adormecedor humano. Miles de animales son asesinados en masa cada año para aumentar las ganancias de los negocios capitalistas.
4: Todos los años bosques son arrasados por incendios, tala y monocultivos que tienen a este territorio sumido en inundaciones en invierno y sequía en verano. Los niveles de suicidio son los más altos a nivel mundial.
2: Niegan la dictadura, niegan las violaciones, torturas, asesinatos y secuestros, insistiendo en mantener la impunidad de quienes hasta hoy no develan el paradero de detenidas desaparecidas. Niegan la violencia político-sexual, hasta niegan los femicidios, a pesar de que uno de sus aliados intentara asesinar a su compañera.
4: Quien posteriormente denunció la granja de bots instalada en su domicilio y que, según investigaciones, utilizaban gobiernos de Chile, Argentina, Bolivia, etc., para manipular la conciencia de las personas en redes sociales, controlar algoritmos e inducir votos con mentiras, odio y terror.
2: Esa es la patria de este fondo, una patria creada en la injusticia, manchada con sangre desde la antigüedad. La patria es muerte, la patria es tortura. Aquí en este país de huasos retrógrados no hay nada que celebrar.
5: Voy a cantar un tema que habla sobre algo que no se mueve tanto, o no he tenido la oportunidad de verlo tanto, que habla sobre los animales. Centro de tortura y exterminio, invisibilizando asquerosamente el biocidio. Centro de tortura y exterminio, invisibilizando asquerosamente el biocidio. El más terrible, el más tortuoso, el más violento, el más morboso. Centro de tortura y exterminio, invisibilizando asquerosamente el biocidio. A mi hermana la han matado ya más de mil veces. Ella no entiende mucho, así que me pregunta por qué. Porque el humano ha arrasado con todo esto. Se creen dueños, intoxican, poseen sus cuerpos. Le inyectan veneno que luego consumen mientras se sientan y disfrutan.

0: Liberación a todas las cárceles.
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4: Esta tarde sabemos que fastidiarás junto a nosotras y nosotres. Súbele el volumen en la fiesta familiar, en la pobla, en tu pieza o donde estés. Cuestionemos la realidad y hagamos algo distinto. Tal vez sea un momento propicio para algo. Patriarcado, especismo, nacionalismo, militarismo y poder.
5: La lógica supremacista necesita de tradiciones para sostener la furia nacionalista y la naturalización de la violencia histórica. Opresiones interrelacionadas que son en base a la explotación humana, animal y de la naturaleza. Las fiestas patrias se han implantado a través de una cultura cárnica, alcohol y festejo, en base a una bandera envuelta en sangre. Pero es sangre que nadie ve, sangre naturalizada en la falsa alegría de la deuda, ya que el 11 de septiembre se conmemora otro año más de la dictadura militar. El golpe estaba diseñado y pensado para que fuera una semana antes de las fiestas patrias. Las fiestas nacionales permitieron que una dictadura adormeciera con circo a la población que recibía la violencia militar.
2: El patriarcado, el especismo, el autoritarismo, la patria, la nación, el Estado, el militarismo, todos conceptos diseñados para la dominación, todos conceptos que fundamentan estas putrefactas fechas que emanan el olor a muerte equivalente a la propia historia humana. La patria y su chilenidad, inventada forzosamente para la coerción social, basada en un picadillo de elementos criollos, apropiada por el latifundista, símbolo de dueño y señor de las vidas animales y humanas que deambulan por su fundo, dueño y señor de las virginidades de las niñas, forjador de medias lunas, productor cárnico, que alude al campo cuya tierra manda trabajar para no ensuciarse las manos. Esos ideales patrios de guaso de traje y matanza animal, el nacionalismo que exacerba un descontrol alcoholizado de la mayoría que se manifiesta en violencia patriarcal en la casa y en la calle. Esas ideas patrias de reventar vacas, ponerse disfraces, de cantar como coro eclesiástico a lo cuatro brujas, a lo guasos quincheros.
6: Esto, sin embargo, no es propio solamente del fondo que llaman Chile. Emma Goldman, en su escrito Individuo, Sociedad y Estado, también hablaba de la relación entre el autoritarismo, el Estado y la nación, y de cómo los individuos son un peligro para el poder. El individuo es la verdadera realidad de la vida, un universo en sí mismo. No existe para el Estado, ni para esa abstracción denominada sociedad, o para la nación, que solo es una reunión de individuos. Creer en los conceptos abstractos, construidos y desarrollados por la dominación, asumir las tradiciones impuestas por la oligarquía, hacerlas propias hasta la fibra, como la mayoría en esta fecha, no demuestra más que el éxito del control por medio de coerción de la patria, la nación y el Estado. El especismo y el patriarcado, opresiones originarias, se manifiestan entonces en todo su esplendor.
4: La compañera Emma Goldman también advertía que el pensamiento humano siempre ha sido falseado por la tradición, la costumbre y una pervertida falsa educación, en interés de aquellos que mantienen el poder y disfrutan de privilegios, en otras palabras, por el Estado y la clase gobernante. Este conflicto constante ha sido la historia de la humanidad. La mayoría, durante siglos, ha sido instruida en el culto al Estado, adiestrada en la disciplina, la obediencia y dominada por el temor a la autoridad en el hogar, la escuela, la iglesia y la prensa. Por medio de estas estructuras de dominación, las tradiciones e ideas que perpetúan los privilegios de los ricos se reproducen sin parar de generación en generación.
5: El consumo de carne, el ideario patriarcal, el ideario patrio y toda expresión de autoritarismo y dominación necesita demostrar control y poder. Así el país que sea se jacta de su historicidad bélica. Mientras más guerras, más fuerte es una nación. Mientras más victorias, mayor expansión y colonialismo. El fundo chileno es ejemplo de ello, con una historicidad bélica que incluye múltiples levantamientos del ejército contra la población civil, matanzas obreras, dictaduras y actualmente una segunda ocupación militar del territorio mapuche. El militarismo presente en la construcción de las chantas ideas patrias chilenas es una expresión más de la interacción entre el especismo, el patriarcado y la mantención del poder.
2: Según Carol Adams, el consumo de la carne está ligado al patriarcado y al supremacismo blanco. Lo respalda con una serie de análisis de citas de literatura cárnica en su libro La política sexual de la carne. En este libro cuenta cómo los defensores de la superioridad blanca del siglo XIX avalaron la carne como un alimento superior.

0: Para los racistas supremacistas de la época, como el doctor George Brett y otros de su calaña, los cereales y las frutas estaban por debajo de la carne en la escala de evolución. Si los alimentos eran más o menos evolucionados, según ellos. Por esto, consideraban que los vegetales eran alimento apropiado para otras razas y para las mujeres. El racismo y el sexismo defendían la carne como alimento para el hombre blanco, afirma Adams.
1: También descubre las relaciones entre consumo cárnico y militarismo, en donde se mantiene la idea de que la superioridad, la fortaleza y la virilidad están sostenidas en el consumo de animales. Ejemplo de ello fue lo sucedido durante la Segunda Guerra Mundial, momento en el cual incluso se generaron políticas de racionamiento de carne, la que era reservada para los soldados y restringida para los civiles. Según Carol Adams, el consumo per cápita de carne en el ejército y la marina estaba 2 veces y media por sobre la del ciudadano normal en esa época. El consumo de carne también es símbolo de la dominación masculina y de toda dominación. Hoy, la industria cárnica acrecenta sus ventas por medio de la fiebre patriótica. Los medios hegemónicos, financiados por supermercados y ganaderos, publicitan e incitan a consumir los cadáveres de millones de animales.
0: Por otra parte, las asimilaciones de parte del veganismo a estas lógicas coercitivas dan pie a industrias veganas, al veganismo capitalista, al cual adscriben incluso empresas de muerte que tienen su alternativa vegana que sirve para seguir financiando la continuidad de la matanza animal. Algunas veces el fuego toma partida y se expande por medias lunas y mataderos, tomando la palabra y haciendo la acción. Más allá de no comer carne, confrontando las estructuras del dominio, atacando la cadena de muerte, liberando animales, haciendo refugios en la horizontalidad y la afinidad. A derribar el patriarcado, el especismo, la patria, el Estado, el colonialismo y toda formación de dominio, porque no tenemos patria ni seremos parte de su matanza.
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0: En Buenos Aires, ciudad ocupada por el Estado de Argentina, cada año se realiza la Expo Rural, 11 días de exposición de les animales, donde se perpetúa el colonialismo y el especismo, dejando ver su doble moral, maltrato y antropocentrismo. Las expos rurales en Argentina y en Chile se dan desde el tiempo de la colonia, y en ellas se eterniza la concepción de nacionalismo, tradición y patria.
1: Cultura, tradición y ese bienestarismo utilitario, los cortes de cinta, aplausos. Las puertas se abren bajo el eslogan de «Sentí la tradición y la cultura», todo bajo el velo lucrativo del encierro, desorientación, pasillos de exposición, candados, rejas, espacios reducidos, sobreabrigados y expuestos a la mirada normalizadora de aquellos que validan este maltrato, como un gran espectáculo patriótico y servil de quienes consideran la vida de los animales como propiedad, legitimando su explotación, tratados como objetos y evaluados por su capacidad de producción cárnica o valor genético.
2: Bajo la concepción de propiedad a la cual se atribuye directamente la cosificación, el poseer animales, sea para el fin que sea, les hace dueños de sus vidas, obligándoles a realizar violentas piruetas, ejerciendo fuerza y maltrato a vista de todos. La llamada doma pasa a ser un espectáculo colonizador propio de latifundistas, justificando con ello que se realzan las virtudes del animal, cuando lo que busca es el adoctrinamiento para la funcionalidad de quienes se jactan de lucir la mejor prenda, fusión del despojo cultural de distintas comunidades. De esta manera, perpetúan su especismo patriarcal, ejerciendo poder bajo tirones, jaleos disfrazados de habilidades cuando solo es sometimiento y tortura.
3: Lo llaman tradición, un montaje escénico, desfiles de carruajes de hacendados con el fin de eternizar su colonialismo. El show antropocentrista por excelencia, clasificando a los animales de primera y segunda categoría, luciendo la mascotización bajo la domesticación, el adoctrinamiento solo para explotarles mejor y llevándoles a bordo como parte del apero familiar. Mientras tanto, los demás animales son utilizados para la carga, picaneados, tironeados, marcados sus cuerpos con números y expuestos al sistema industrializado de la ganadería al mejor postor.
1: En nombre de la cultura se legitima la opresión y se le justifica como deporte, escuchándose frases como «Volver a poner los rodeos en pie, el gran desafío para las cadenas cárnicas». Sabemos lo que se oculta en sus falsas granjas y mataderos de exterminio, explotación, lucro, maltrato, violación, tortura, hacinamiento y muerte. Cárceles de animales industrializadas al servicio del capital.
0: Por si no lo sabías, el capital nos explota por igual. Solo que los animales no tienen voz. Sufren en silencio. Sus miradas piden ayuda y sus gritos auxilio. Las acciones directas siempre se justificarán ante la rabia que nos moviliza. Y la ofensiva hacia el autoritarismo, que no entiende de especies, nos llama a destruir al especismo y a sus tradiciones cargadas de tortura y muerte.

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0: Zamora, nuestro trabajo como refugio de animales y tener la oportunidad de poder contarle un poquito. Bueno, nosotros somos un espacio de rescate y refugio para animalitos que han sufrido tortura, encierro, abandono y maltrato. Nuestro nombre es Refugio Bosque Babosi, en memoria de Emilia Mileno Bresch, la Bau, una chica trans que apañó a varios seres de esta manadita y que murió baleada por el sicariato empresarial en una recuperación mapuche en febrero del 2021. Tras su muerte, nos apiñamos como manada y refugio cuidando a las vaquitas, ovejas, chanchis, patitos, gallinas, gansos, perrites y gatis con quienes hemos compartido este camino. Si quieres apoyar este espacio, puedes escribirnos al Refugio Bosque Bausi.
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2: Bueno, en este mes de memoria y olvido sentimos mucha rabia y dolor por tanta tortura, genocidio animal, le llamaría yo, como que el humano hace por creerse superior y poderoso. Bueno, es horrible como las colas de las carnicerías están repletas, asado patriota por todos lados, donde el colonialismo nos ha enseñado a consumir a los animalitos como si fueran objetos, cosas. El baile patriarcal, la cueca, fiesta le dicen a todo esto, pero es un duelo. Para nosotros es un duelo gigante de cuántas guaguitas, bebés, corderitos nacieron en invierno, donde los humanos programan esas cosas para que puedan ser asesinados este mes, sobre todo para el 18, 17, 18 de septiembre. Es muy triste, ya que la carne de los

Es la que se comen, po. De los animales apenas nacen, tienen unos meses. Hay carreras de caballo, rodeo, pelea de gallo. La patria nació del genocidio y sigue siendo una celebración con más muerte y crueldad cada vez. Entonces, aquí como refugio, más que nada, queremos visibilizar que repudiamos esta acción horrible de patriota del 18 de septiembre y hacer un llamado igual como a las personas que sienten a los animales, a las personas que se están cuestionando como la crueldad, el especismo, a los que ven un perrito y quieren apañarlo, a todas esas personas que sienten de view que los animales merecen vivir, que merecen estar tranquilos, que merecen amor, cariño, igual que todos nosotros como humanos. Quiero decirle a toda esa gente que no paren así de luchar, que hay que motivarse en la vida, hay que levantarse, ponerse de pie, que la vida es demasiado cruel. Ya el capitalismo ha roto todas las barreras, ha torturado a todas las especies, así sea la naturaleza, los humanos, los animales. Todos estamos dentro de su genocidio, de su sistema, de su mierda, ¿cachai? Que dispara, asesina, la guerra en Palestina, todo como. Pero que a pesar de eso, que hay una vida espiritual que jamás van a poder asesinar. Eso jamás lo van a poder tocar. Entonces de ahí uno se tiene que afirmar y volver a levantarse. Volver a unirse. Volver a perdonar, a dejar de pelearse con los amigos, cabres, como poder unirse territorialmente para hacer acciones. Tal vez ahora este 18 no pasó, pero hacerlo para el otro 18, o hacerlo cuando ustedes quieran.

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1: Siento las ganas de que la gente se levante, que se unan. Sé que es difícil porque nosotros los humanos somos súper complejos de cómo relacionarnos, de cómo organizarnos, pero se puede, si uno busca ese camino, las personitas van apareciendo, ¿verdad? Así que Napo, como que harto ni bueno, ¿no? A la gente que está escuchando esto, si tienen ganas de armar otro refugio, un refugio de animales en otro territorio, donde sea, bacán, como que motívense, podemos generar alianzas, podemos, estamos súper abiertos a recibir cualquier tipo de mensaje, a conversar, así que como que si sienten la necesidad de saber, no sé, cómo curar heridas, de repente, como todas esas cosas ya, bueno, nosotros tenemos alrededor de 4 años y medio de experiencia, y a la vez, dos integrantes del refugio ya se dedican hace como 10 años al rescate animal, entonces, es importante generar alianzas, es importante reconocernos las diferentes luchas que habitamos. Así que, harto Nehuen, un abrazo fraterno a la zarzamora, que también ahí luchan por visibilizar muchas cosas que pasan en el territorio acá. Así que, nada, pues con fuerza nomás, seguir para adelante. Ahí al lado de los animalitos nomás, son quienes nos van a dar más amor y compañía. Eso, un abrazo.
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0: Rodeo, la tortura hecha espectáculo. Hay una especie que se alimenta del dolor. Busca el sufrimiento, busca el poder para someter con todo tipo de herramientas a otro ser animal, vegetal, agua, tierra. Algunos se sirven del dolor de un animal, lo disfrutan morbosamente. También comen sus cuerpos, usan su piel, hacen dulces de sus huesos. En este territorio, la patria fue construida en base al capricho del latifundista. Las costumbres, vestimentas y otras expresiones inventadas intentaban desesperadamente construir una idiosincrasia patria sobre una inmensa historia ancestral borrada.
1: Estamos aquí con Benjamín en la zona de Romeral, en una medialuna. Aquí donde se viven las tradiciones, aquí donde se vive el campo, donde muchas personas han trabajado y han querido, han amado los animales.
0: El rodeo forma parte de un conjunto de expresiones patrióticas que se basan en la tortura y el asesinato de animales. Y su práctica, junto a otras expresiones del especismo, se exacerba durante las llamadas fiestas patrias. No es casual que en estas fechas se viva una masacre animal. Tal vez esta sangrienta fecha es reflejo del sometimiento y el dolor que lleva consigo una patria.

0: Mi señora, aquí estamos presente a un vacuno quebrado, fracturado, en la medialuna de Villa Prada. Estado toda la mañana acá, sin agua, sin comida. Intenta pararse, pero posiblemente no está. Debe estar quebrado.
1: El rodeo consiste en acorralar y golpear a novillos utilizando caballos, causándoles hematomas, hemorragias internas y la muerte.
2: Aquí estamos en septiembre, mes de la patria. Para los que no sean chilenos, tienen que saber que para los chilenos este mes es un imperdible, es mejor que el verano, mejor que la Navidad, es mejor que cualquier fiesta. Nos encanta disfrutar este mes al lado de la parrilla. Da lo mismo si es el 1 de septiembre o si es el 18.
1: Para obligar a los animales heridos a levantarse, ocupan lo que llaman picanas, que pueden ser de acero o eléctricas. Esto provoca que los novillos se levanten y salgan corriendo de dolor. Actualmente, el rodeo es financiado por conocidos millonarios oligarcas de Chile, como Agustín Edwards, dueño del Mercurio. El rodeo es tortura, y disfrutar de la tortura es la expresión más miserable de un animal humano. Pero septiembre no solo trae rodeo, la fiesta de la patria también trae consigo un explosivo aumento del consumo de carne. La industria cárnica genera millonarias ganancias a nombre de la patria y comienza el animalicidio. Miles de vacas, cerdos, pollos, pavos y otros son exterminados para saciar los anhelos del asado perfecto, patriótico, con harto vino y carrete. En estos momentos, millones de animales están siendo esclavizados, violadas, torturados, asesinadas, viviendo con dispositivos científicos en sus cuerpos, con llagas eternas, con dolores insoportables, con tumores, con todas las variantes de COVID, cortados en pedazos, separadas de sus crías. Esto es entre humanos, y cada vez que se cuela por la fría y encementada realidad un poco de ternura, un poco de instinto, un poco de pasión salvaje, surge el fuego, y casi siempre enciende a otros.
3: El hallazgo de dos artefactos explosivos obligaron a un operativo policial de emergencia en medio de un rodeo en la media luna de Nos, en la comuna de San Bernardo. 300 personas fueron evacuadas y la actividad fue suspendida.
4: Fue en medio de celebraciones del 18 chico que el hallazgo de un artefacto sospechoso obligó a la suspensión de un rodeo.
5: En plena celebración de fiestas patrias, así amanecía esta empresa de carnes en la comuna de Quilicura. Nadie sabía quién había sido capaz de entrar hasta el sector de los camiones, incendiarlos e irse sin dejar más huella que un panfleto con las consignas del ataque.
6: Bombas Molotov específicamente a los camiones que se encontraban estacionados en el lugar, siendo siniestrados 6 camiones y por propagación además todo lo que es el frigorífico de este lugar.
1: Ventisca tormenta de sangre. Por suerte, solo hay un pequeño espacio entre la voluntad y la acción.

0: Palabras de Espacio Fénix para transmisión especial Nos cagamos en tu latifundio. Con garras y uñas, defendiendo el antiespecismo. Un nuevo septiembre trae como de costumbre la exaltación de la cultura patriótica, la exacerbación de los símbolos que enaltecen el poder y las dinámicas autoritarias contra los demás animales. Septiembre es tristemente conocido por las festividades patrióticas y la glorificación de la cultura cárnica. Desde la anarquía, negadora de cualquier autoridad y normatividad socialmente impuesta, nos reconocemos como animales, parte de la naturaleza, avanzando en el camino hacia la liberación total. Con ese énfasis de vida, rechazamos todas las jaulas, centros de exterminio y lógicas jerarquizadas en sus más diversas expresiones. Por ello, abrazamos el antiespecismo, la liberación animal, como forma de enfrentar el mundo. Combatimos las lógicas autoritarias allí donde éstas residan, sin superponer una especie sobre otra. La anarquía niega desde sus fundamentos cualquier relación autoritaria. Por ello, consumir otros animales, fomentar su explotación para el beneficio, el gusto, la comodidad o diversión humanas, nos parece una clara y aberrante contradicción. La autoridad, la explotación, la dominación, que no queremos sobre nosotros mismos, nos negamos a ejercerla sobre cualquier otro animal más o sobre la naturaleza en su conjunto. Sin lugar a medias tintas, el antiespecismo y la liberación animal son parte de las navajas con las que apuñalamos al poder, sus defensores y sus falsos críticos. Hay que afilar y pulir bien nuestras herramientas en el combate. Hay que afinar la puntería para no caer en hipocresías, discursos y prácticas tibias o complacientes con la dominación hacia otras especies o la tierra en general, mientras que levantamos discursos de libertad para nosotros mismos. Aprender a mirar crítica y autocríticamente cada una de nuestras prácticas y decisiones nos parece fundamental para oponernos real y activamente contra aquello que intenta doblegarnos. La autoridad tiene mil caras con las que presentarse. Como un macabro engranaje, va haciendo girar su rueda en nuestras vidas en diferentes niveles, con distintas aristas e intensidades. Nuestro esfuerzo apunta a destruir todos y cada uno de los rincones donde ésta se cobija y esconde, donde vive dentro de nosotros, donde se alimenta, camuflada de costumbre, diversión o simple cotidianidad. No seremos carceleros de nadie, no fomentamos la autoridad hacia otros animales, no hay argumento que justifique su explotación, tortura, encierro ni masacre. Ayer fue la venta de esclavos, hoy es la matanza y el comercio de animales. Hoy y siempre, en guerra contra todas las jaulas, contra toda autoridad. Espacio Fénix, septiembre 2025.
1: Hola a todos quienes nos escuchan, estamos en una transmisión especial en este mes de septiembre. Un mes donde confrontamos al dominio y a las estructuras que se visten de patria, tradición y muerte. Nos acompañan les voceres del espacio anarcoveganismo del territorio ocupado por el Estado opresor argentino. Vamos a compartir con ustedes esta entrevista para conocerles, saber cómo ha sido su lucha por la liberación animal y la abolición del especismo.
2: Antes que nada, queremos agradecer a Medio Libre La Zarzamora por la invitación a reflexionar y confrontar estas fechas patrias sangrientas. Gracias por la complicidad que derriba las fronteras por una liberación total.
1: Bienvenides. Gracias por aceptar esta entrevista. Quisiéramos saber cómo surge anarcoveganismo y si nos pudieran contar ¿qué fue en concreto lo que marcó el momento en que empezaran a activar por la liberación animal?
2: El espacio surge en el 2023 para intentar concientizar a las personas sobre lo que vivían los animales no humanos de una manera totalmente multiforme y descentralizada. Las primeras acciones que se realizaron fueron pegatinas, rayados, también entrega de folletos informativos. Se realizaron también repudios, irrupciones a jineteadas, irrupciones a la rural, y uno de los momentos claves en donde se empezó a afilar más las ideas hacia la acción directa fue en el repudio que se hizo al bioterio CEMIC en la localidad de Saavedra, Buenos Aires, en donde se seguían esclavizando a 74 monas. La idea fue visibilizar y abolir su esclavitud. Obviamente fue frustrado por conveniencias del propio bioterio, pero estas experiencias nos ayudaron a organizarnos y autogestionarnos para seguir adelante. Como otro momento clave en donde el espacio comenzó a tomar una nueva perspectiva, fue en donde miembros del mismo formamos parte de una liberación en las puertas de un matadero. En ese momento decidimos que no podíamos seguir habitando el autoconformismo, la autocomplacencia de haber realizado algo por los demás animales e irnos a nuestras casas, sabiendo que hablábamos de su libertad mientras ellos seguían dentro de las jaulas.
1: Ante ese escenario, ¿cómo han hecho frente al estar insertos en una cultura patriarcal y especista que a diario borra la identidad y la subjetividad de los animales?
2: Estamos frente a la cotidianidad del especismo y el patriarcado, reconociendo que ambas jerarquías se entrelazan, se sostienen mutuamente y buscan legitimizarse a través de la opresión de los cuerpos, tanto humanos como no humanos. No son opresiones separadas, sino partes de un mismo entramado de dominación que clasifica vidas, jerarquiza existencias y convierte a muchas en propiedad o desechos. Nuestra apuesta es construir un pensamiento crítico y desconstructivo, que no solo cuestione el sistema especista en abstracto, sino también las formas en que esas violencias se reproducen incluso dentro de los propios espacios del antiespecismo. Porque no se puede desligar de las luchas antipatriarcales. Cuando se callan las voces de las compañeras, cuando se reproducen actitudes capacitistas o misóginas, por ejemplo, estamos ante la misma lógica que reduce y silencia. Es la misma matriz de dominación que decidimos combatir. Por eso afirmamos que la mejor manera de enfrentar estas opresiones es escuchar todas las voces, reconocer las distintas experiencias y sostenernos mutuamente para no repetir lo que decimos criticar, enfrentarlas desde el compañerismo. Enfrentar el patriarcado y el especismo al mismo tiempo significa romper con las jerarquías en todos los niveles y desobedecer los mandatos que nos dicen quién tiene valor y quién no, quién nació con privilegios y quién no, quién merece ser asesinado y quién no, y llevarlos a la práctica mediante el apoyo mutuo, la horizontalidad y libertad para todos los cuerpos, humanos y no humanos.
1: Estás escuchando Entrevista a Anarcoveganismo. Compañeros, en relación a lo que indicas, ¿qué acciones han desarrollado o qué estrategias han sido más efectivas a fin de visibilizar el antiespecismo?
3: Bueno, no creemos en estrategias efectivas. El espacio es totalmente multiforme y es más, no creemos en esos eslogan de espacios que dicen tener la manera correcta de defender a los demás animales. El espacio comenzó haciendo activismo de concientización con pantalla y luego hacer pegatinas o rayados. Creo que todo comenzó a tomar forma cuando, junto a otras afinidades, empezamos a organizar repudios en centros de esclavitud, como por ejemplo lo que fue el repudio al bioterio del Hospital CEMIC, en donde había 74 monas sobrevivientes de años y años de experimentación. Luego vamos a organizar irrupciones en jineteadas clandestinas, y de ahí llegamos a organizarnos entre 40 activistas antiespecistas y logramos infiltrarnos en lo que es la sociedad rural y nos persigan, que nos tengan totalmente, que nuestras caras sean muy visibles, que nosotros tengamos que infiltrarnos, cambiar nuestra vestimenta o vestirnos como los mismos gauchos para poder ingresar, tapar tatuajes. Hay algunas personas que son muy, muy identificables y no, ya no pueden formar parte de estas actividades. También lo que hacemos son vigilias, ¿no? A diferencia de otras vigilias que hacen organizaciones internacionales, no nos filmamos nosotros llorando o cosas así, sino que mostramos lo que el especismo genera en los demás animales, tratamos de boicotear de alguna manera, bloqueando las puertas algunas horas, y desde el espacio de Instagram difundimos lo que son las acciones directas de liberación. Tenemos una complicidad completa para con los compañeros que hacen estas acciones, porque nos parece lo más importante y creo que la liberación total está ahí, en sacar a los animales de las jaulas. Podemos concientizar mucho durante muchísimos años, pero los animales igual son asesinados. Así que esas, las actividades que hacemos desde este territorio para visibilizar y poder hablar de antiespecismo.
1: Comprendo, compañeros. Y en relación a ello, el activismo que se realiza no es menor. Por ello, si pudieran explicar para quienes nos están escuchando, ¿por qué el activismo por la liberación animal no busca el bienestarismo de los animales, sino por el contrario, la abolición del especismo?
2: La liberación animal no busca el bienestarismo, porque entendemos que el problema no es el trato, sino el uso. El bienestarismo es una trampa más. Es una estrategia del capitalismo especista que busca un discurso antropocéntrico de humanidad o compasión. Lo único que hace es maquillar la explotación para que siga siendo rentable o socialmente aceptada. Cuando hablamos de bienestar, hablamos de seguir normalizando el carácter servil de los animales no humanos, mantenerles dentro de jaulas, criaderos y mataderos, solo con condiciones menos crueles. En otras palabras, es perpetuar su estatus de objetos y recursos en centros de exterminio y explotación. La liberación animal parte de una postura radical y abolicionista. No queremos reformas que suavicen la opresión, sino la abolición de todo sistema que use y cosifica a los animales. Buscamos la libertad absoluta, que puedan vivir sus vidas en sus propios términos, sin ser reguladas, administradas ni explotadas según criterios humanos. La liberación animal implica romper con la lógica de propiedad, cuestionar todas las jerarquías impuestas y reconocer que ningún cuerpo, humano o no humano, debe ser sometido a puro beneficio ajeno.
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1: ¿Qué piensas sobre las representaciones culturales y del lenguaje, las cuales refuerzan las jerarquías de dominación, exponiendo las conexiones entre sexismo y especismo?
2: Las representaciones culturales y el lenguaje funcionan como espejos de la jerarquía de dominación. Sexismo y especismo no son opresiones separadas, sino que se alimentan mutuamente. Se usa la deshumanización para desvalorizar los cuerpos y la animalidad como una visión de inferioridad.
1: ¿A qué situaciones se enfrentan los activistas por la liberación animal en el territorio ocupado por el Estado opresor de Argentina?
3: Bueno, las situaciones con las que se pueden encontrar en este territorio, dependiendo de la actividad que se realice, en una irrupción a la rural, hemos sido muy golpeados y perseguidos, identificados, han atacado nuestras cuentas de Instagram, o hemos sido reconocidos tiempo después por personas que han presenciado esas irrupciones, o en los propios municipios en donde hemos hecho repudios a actividades como, por ejemplo, jineteadas o eventos folclóricos en donde se explota a los animales. Hemos sido identificados y perseguidos. Por suerte, al menos hasta este momento, no hay leyes que penalicen o que nos cataloguen como ecoterrorismo, como ecoterroristas, pero dependiendo la actividad que se haga, dependiendo en la zona en que se haga, hay zonas más rurales en donde nos ha tocado tener que salir corriendo porque nos han corrido gauchos, nos han golpeado mucho, y hay otros lugares, por ejemplo, más donde acude gente de clase alta, donde quedan muy mal parados si llegaran a golpear o a matar a algún activista o si un caballo le pasa por arriba, como por ejemplo cuando se hacen las irrupciones en la sociedad rural en Palermo, en donde si bien buscan fuera del predio golpearnos, porque adentro nos golpean los gauchos, en la puerta nos golpea la seguridad y después nos sale a cazar la policía. Entonces, es dependiendo las circunstancias, dependiendo la clase, somos conscientes de eso, pero por el momento no hemos tenido que lamentar nada grave.
1: Estás escuchando Entrevista a Anarcoveganismo. ¿Ustedes creen que es posible alcanzar la liberación total a través de las acciones directas?
3: Depende a qué nos estemos refiriendo cuando hablamos de liberación total. Podría abarcar muchas cosas. Pero enfoquémonos en los animales que están siendo en este momento cosificados o esclavizados o usados, abusados. Si una vida es liberada y recupera su salud y vive el resto de sus días, meses o años en un lugar en donde no se lo explota, a través de una acción directa, vale la pena. Vale la pena esa acción directa. Ahora, la liberación animal total va a llegar, creo que cuando se logre abolir el especismo, pero desde mi punto de vista es algo utópico. Entonces, no me voy a enfocar en luchar por el fin del especismo, en donde propias personas veganas van a luchar en contra del sistema capitalista que mercantiliza a los cuerpos de los demás animales. Entonces, yo prefiero enfocarme en lograr la liberación animal total a través de acciones directas o tener una complicidad con las personas que hacen eso, porque se puede, ya creo que lo respondí en otra pregunta, se puede hacer mucho activismo, se puede concientizar mucho, se pueden sacar muchas leyes que regulen el uso los animales no humanos, pero creo que es muy complejo y muy ingenuo de parte nuestra creer que en algún momento va a llegar el fin del especismo y todos los animales sean libres. Entonces, 100% que sí, que la liberación animal total se va a lograr a través de acciones directas.
2: Por eso hacemos un llamado a la solidaridad con nuestros hermanos animales. Hablar de libertad total es también hablar de su libertad.
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1: Por ello es claro el llamado a colocarse en el lugar del otro, de ese alguien que nació de otra especie y que no tiene la oportunidad de organizarse y luchar. Por lo que la lucha anticarcelaria es también por ellos, por les animales. En distintos territorios existen personas humanas luchando por liberar animales de las jaulas. Otros se encuentran cumpliendo condenas por boicotear a la maquinaria especista. Me gustaría saber, ¿cuál ustedes creen que es el impacto de las acciones directas y del sabotaje?
3: El impacto de las acciones de sabotaje y de liberación que genera en nosotros, al menos, son muy alentadoras. Yo creo que en algún momento, hace muchos años, se creía desde este territorio que era solo algo posible años atrás, o que era solo posible con buenos equipos en Europa o Estados Unidos, sino creo que si nos organizamos podemos boicotear la maquinaria especista, y si nos autogestionamos podemos liberar algunas vidas y llevarlo a la práctica es fundamental en la lucha por la liberación animal. Es fundamental y celebramos cada liberación, cada boicot. Es algo fundamental dentro del movimiento antiespecista, las acciones directas. Porque veganismo no es solo dejar de financiar la explotación. Veganismo es guerra. Es una guerra en contra del sistema capitalista, especista, fascista, machista. Y de la única manera que se la puede ganar es tomando acción y boicoteando y cortando las jaulas en nuestros hermanos animales.
1: ¿Ustedes creen que es utópico esperar el fin del especismo?
3: Yo creo que es utópico esperar el fin del especismo para lograr la liberación animal total, o esperar que un partido político regule el maltrato. Creo que ahí tendríamos una mirada bienestarista, y nosotros buscamos abolir el especismo. Creo que lo más urgente es que en este momento tratemos de salvar la mayor cantidad de vidas posibles, y la única manera es tomando acción, organizándonos, porque luchar contra el sistema pesista es luchar contra el sistema capitalista. Entonces es totalmente utópico e ingenuo de nuestra parte, o de cualquier persona vegana o antiespecista, que diga que la liberación, que diga que el activismo de hoy va a lograr la liberación animal de mañana. Yo creo que es un eslogan que vende para atraer a personas veganas o a chicos jóvenes a hacer activismo en espacios particulares, en donde se hagan una bajada de línea y se justifiquen clasismo, fascismo. Es cierto, y hay que decirlo, de que el movimiento vegan, al menos en este territorio, está dividido, fragmentado, porque hay personas veganas que no quieren hablar de antiespecismo, quieren enfocarse solo en los animales y así justifican el odio hacia su propia especie. Y nosotros estamos totalmente en contra de eso, porque nuestra lucha es por una liberación total. Por eso es que somos antiespecistas. Por eso es que somos veganos por consecuencia. El veganismo para nosotros es un medio. Utilizamos el veganismo como medio para lograr hablar de antiespecismo. La verdadera lucha por la liberación animal se hace a través de las acciones directas y a la maquinaria especista.
1: Estás escuchando Entrevista a Anarcoveganismo. ¿Cuál sería el análisis crítico en torno a que solo con el hecho de ser veganos se logra la liberación total de los compis animales. Y junto a ello, ¿cuál es tu opinión en torno a cómo se ha ido mercantilizando el veganismo?
3: Lo que nosotros creemos y lo que nos parece es que las personas que se hacen veganas y dejan de formar parte de la explotación animal y del holocausto animal que sucede a diario, que solo se vuelven personas pasivas, testigos de lo que sucede a diario, si no se involucran dentro del movimiento, como estando presente en los santuarios o refugios, formando parte de espacios en donde se haga actividades para visibilizar a los animales no humanos. Creemos que la única manera de lograr algo al menos regular, que las personas se hagan veganas e intenten o tengan el interés, al menos, ¿no?, de querer defender a los animales de nuestra propia especie. También creemos que el sistema capitalista nos vende veganismo, porque como todo es oferta-demanda, si dejamos de consumir algo, nos van a vender la opción B, y esa opción B puede venir de una marca o de una empresa que esté financiando o esté promoviendo la explotación animal. Yo creo que si nosotros compramos esa opción vegana, de alguna manera estamos formando parte de la explotación, porque son las mismas empresas o las mismas marcas que cosifican, siguen utilizando y siguen asesinando a los demás animales. En laboratorios o en criaderos, los cargan en camiones jaulas y los van al matadero para seguir vendiendo lo mismo, pero a nosotros nos venden la opción vegana. Entonces, estamos totalmente en contra de eso, no promovemos eso, no formamos parte de eso. Es más, nos parece importante boicotear a esas empresas. De las maneras que sean, de las maneras que a cada uno le parezca efectivo, no es la solución más hamburguesas veganas, más milanesas veganas, sino que las personas dejen de ver a los animales como materias primas, que baje la cosificación, porque no es el trato, es el uso. A nosotros nos parece importante que las personas tomen conciencia de que no se puede justificar como cultura o tradición las violaciones en masa, los asesinatos en masa. Entonces nos parece importante dar un mensaje totalmente antiespecista, más que hablar de veganismo, porque hay mucha gente que escucha la palabra o la lee y la asocia a una dieta o a algo impuesto. En cambio, nos parece importante a nosotros hablar de estar en contra de toda opresión por especie. Y así nos parece que de alguna manera podemos llegar a concientizar sobre que los animales necesitan que se empiecen a respetar sus derechos, porque son personas de otra especie, personas que sienten, que tienen la capacidad de sufrir y disfrutar, disfrutan su vida en libertad, padecen las decisiones de las personas humanas que los ponen todos los días en acuarios, en zoológicos, en laboratorios, en criaderos, en camiones jaulas, en mataderos. Y hay muchísimas voces que no se oyen, que en este momento están tiñendo los océanos con su sangre. No nos parece efectivo que solamente las personas se hagan vegana porque hay más opciones, que es más saludable, porque ayuda al medio ambiente o por lo que sea. También tiene que ver que el capitalismo deje de explotar al planeta Tierra. Creo que estamos posicionados porque se deje de explotar a estos seres que vinieron a este mundo porque tienen sus propios intereses.
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1: ¿Nos podrías comentar para todos quienes están escuchando sobre los santuarios y refugios del territorio?
3: Bueno, desde este territorio las actividades que realizamos en los santuarios o refugios puede ser desde hacer una convocatoria de voluntarios para ir a mover rollos o a bajar fardos, como también se puede organizar una jornada de voluntariado. El voluntariado es fundamental para estos espacios, porque todos los santuarios albergan desde 200 hasta 800 animales, se costean con donaciones. Siempre está necesitando es el Santuario Salvajes, que se encuentra ubicado en la zona de La Plata, el cual alberga 400 animales. Otro de los santus que también tiene muchos animales es el Paraíso de los Animales, que se encuentra al oeste del Gran Buenos Aires y alberga 860 sobrevivientes del especismo. También se ayuda con la limpieza de las aguas, con dar de comer. Hay peces que depende del santuario, depende de la economía del santuario, de si hay comida o no hay, si no hay semillas, si no hay fardos, si no hay verduras. Hay algunos animales que comen una, dos o cuatro veces al día, depende de lo que se le pueda dar ese día. Hay veces que los animales comen una sola vez al día. Está costando mucho, la verdad, costear. La situación económica por acá es bastante dura y ya no están llegando tantas donaciones como en otros momentos, como también hace falta mucho la presencia de voluntarios. Ningún santuario está cerca de lo que son, digamos, la capital o el centro de la ciudad. Algunos están muy muy lejos, pero nosotros creemos que la liberación animal total está en estos espacios, porque es en donde los animales encontraron un espacio de resistencia para poder vivir el resto de sus vidas en libertad. Y creo que somos responsables nosotros, como personas antiespecistas, hacer lo posible para que continúen el resto de sus vidas de la mejor manera. Por eso es importante acudir a estos lugares. Pueden buscarlos en Instagram como Santuarios Salvajes, El Paraíso de los Animales, o Utopía Antiespecista, que es otro también que no se encuentra en Buenos Aires, sino que se encuentra en Misiones. Y agradecemos mucho el espacio de difusión. Acá en Buenos Aires hay muchos espacios, por suerte, en donde recibieron a estos animales ya hace años, y cuesta mucho, la verdad, cuesta mucho. Tanto bancar la infraestructura como costear la salud, costear el alimento diario, se está haciendo muy difícil. Creemos que es fundamental que estos espacios existan y puedan continuar para poder seguir logrando la liberación animal total, la liberación animal real. ¿Qué es esto? Es liberar a los animales de la miseria que viven y poder darles la vida que merecen.
1: Estás escuchando entrevista a Anarcoveganismo. Bueno, compañeros, compañeras, compañeres, para finalizar esta entrevista, algunas palabras que quisieran agregar, compartir?
3: Bueno, queremos dedicar estas palabras desde el territorio ocupado por el Estado opresor argentino

0: Punky Mauri, Micaela Valdés, presentes en cada acción insurrecta en contra del capital. Pedirles a todas las personas que luchan por una liberación total que se acerquen a los espacios de resistencia antiespecista, porque la liberación animal total está ocurriendo y ya ocurrió y está en los santuarios. A pedir que sigan luchando con nuestros presos y nuestros muertos hasta la liberación total.
1: Agradecer a todos quienes nos escucharon en esta entrevista realizada a los voceres del espacio de anarcoveganismo del territorio ocupado por el Estado opresor argentino. Porque no tenemos patria, ni seremos parte de su matanza. Fuego a todas sus tradiciones, liberación animal, humana y de la tierra.

0: Bienvenidas y bienvenides a esta transmisión especial de Radio La Zarzamora, donde estaremos conversando con una grande, una compositora tremenda, antiespecista, vegana, cantautora. Nos encontramos esta vez, estoy un poco nerviosa porque es un tremendo, una tremenda personaje. Nos encontramos con Liliana Felipe, compositora, pianista, cantante, activista, sembradora de árboles, vegana, y cuya obra se caracteriza por sus fuertes señalamientos contra el autoritarismo de Estado, contra la hipocresía de la Iglesia Católica y otras iglesias organizadas, la cerrazón mediática, la desigualdad, el racismo, el sexismo, el especismo. Estudia música desde los 6 años, trabaja desde los 24 años por los derechos humanos y actualmente por los derechos de los animales. Ha compuesto aproximadamente 500 canciones y ha editado 24 CDs de manera independiente. Bienvenida, Liliana. Te saludamos desde Radio La Zarzamora y te agradecemos el estar este día acá acompañándonos y haber recibido esta invitación con la simpatía que te caracteriza. Muchas gracias, bienvenida.
1: Gracias a ustedes, chicas.
0: Queremos saber, en este recorrido por medio de tus canciones, cómo has ido llegando a ellas y también conocerte un poco más. Nos interesa mucho conversar sobre lo que es el antiespecismo y cómo llega a tu vida. Somos una radio, un medio antiespecista, y tenemos conciencia de que es una de las luchas que tenemos que llevar a cabo fuertemente en estos minutos, especialmente en esta crisis global, ¿cierto? En esta devastación capitalista terrible que, a la cual estamos sometidas y sometidas.
1: Me gusta mucho esto que estás diciendo, de que son un medio antiespecista. Bueno, eso es como un bálsamo, es como haber llegado a un oasis, porque en general la sensación es que nos borran, que nos invisibilizan, que dejamos de existir. Y lo que es más extraño, yo daría vuelta a la pregunta, yo le preguntaría a la gente que todavía no lo es, ¿cómo hace para no serlo? ¿De qué artilugios se rodean para no ver lo que provocan? Me parecería que sería un buen gesto de la gente especista o de los carnívores, porque siento como que sí están logrando enloquecernos. Su silencio, su indiferencia, su no ver el tema es como algo, para mí, como una cosa de una locura extendida, ¿no? Entonces sí agradezco que ustedes se digan un medio antiespecista. Me hace sentir un poquito mejor.
0: Qué bueno. Sí, bueno, para nosotras también el escucharte nos sucede algo parecido. El encontrar otras mujeres, otras compañeras que están, y no sé, en diferentes territorios luchando por cambiar esta realidad especista, comprender la opresión, también llegar a esa reflexión y ser tan potente como tú en el mensaje, porque es súper necesario que dejemos de ser tolerantes, tal vez tan tolerantes con esta realidad especista. Y bueno, por eso quisimos llegar a ti. Lo logramos porque estuvimos hace un tiempo buscándote y no podíamos encontrarte, y esta vez, gracias a las compañeras de La Hoguera, pudimos llegar a ti. Así que bueno, bienvenida. Y
1: bueno, me alegra. Acá estamos para ver cómo poder ser más eficaces en nuestro mensaje, porque
0: exacto,
1: esa es la parte difícil, ¿no? Que siento que no lo estamos logrando.
0: Así parece, y vamos a ir revisando justamente algunas informaciones que son bastante tristes, bastante repudiables. pero vamos a ir de a poquito. Bueno, vamos a comenzar escuchando una canción que se llama A Falta de Algo.

0: Escuchábamos esta tremenda canción que comentábamos hace pocos instantes, la importancia de poder lograr a través de una canción que las personas empaticen con el dolor de los animales. Es muy potente, es muy fuerte. Queríamos saber cuándo surge esta canción.
1: Esta canción surge tratando yo de salir, cuando yo entiendo el tema del especismo hace 10 años aproximadamente, caí en un profundo silencio y en un profundo hueco oscuro sin salida. Y quizás esta canción fue una de las primeras que me ayudó a salir para poder decir algo. Como verás, no, todavía en la canción hay mucha angustia, mucha tristeza, demasiado dolor. Quizás eso no favorece o no colabora para que la gente pueda acercarse al tema, pero fue una de las canciones, se llama La falta de algo, y me ayudó a salir un poquito del pozo. Del pozo sin luz, sin aire, en donde yo caí al darme cuenta de dónde estamos parados, que estamos en un enorme matadero. Esa es para mí la sensación del mundo en el que vivimos. Un enorme matadero basado en el sufrimiento de millones y millones y millones de seres injustamente.
0: Así es, compartimos esa opinión. Bueno, ahora hablando de esta relación con el antiespecismo y de cuando tú te das cuenta, desde pequeña las personas, esta sociedad nos empieza, ¿cierto?, a separar, a construir como seres especistas. Pero también hay un cariño, un amor entre las niñas y los animales. Es como algo que nacemos tal vez con eso, con esa empatía, y que después nos empiezan a derrumbar de a poco con todos los embates de la sociedad en la que vivimos. ¿Cómo era tu relación con los animalitos cuando tú estabas pequeña?
1: Muy buena, muy, muy buena relación, pero digamos yo tuve una familia también muy buena, pero muy injusta, porque nos enseñan a ser buenas, pero no nos enseñan a ser justos. Entonces, yo era muy buena con los animales y quería a los animales, pero me obligaban a comerlos sin explicarme qué significaba eso. No sé si mis padres lo sabían. De todas maneras, siento que es una enfermedad mundial. Es una cosa que se reproduce a todos los niveles, todos los días. Se santifica para la gente, los creyentes, se santifican los cadáveres 3 veces al día si es que comes. O sea, siento que es una cosa totalmente enfermiza, porque yo no creo. Incluso, por ejemplo, fíjate, tuve la fortuna de que mi papá o la familia de mi papá eran verduleros. O sea, estaba bueno eso. No, no soy hija de un carnicero en todo caso, pero bueno, aunque muchas hijas de carniceros han zafado. Pero eso no significaba que los animales no estuvieran en la mesa o vieran las carreras de caballo como algo muy divertido, o no lo sé, o poner cohetes, o poner simplemente el cadáver de un animal en tu plato y sin ningún cuestionamiento, vaya. Entonces siento que yo sí quería a los animales, pero tuve una educación hiperespecista. Y me costó muchísimo tiempo darme cuenta. Por eso siento que ante eso debemos ser implacables, debemos ser mucho más enérgicas de lo que somos. Nunca jamás le creas a un carnívoro. No le creas, ni aunque sea tu madre, ni tu padre, el amor de tu vida, no le creas, porque ni aunque sea la persona, el catedrático o la catedrática o académica más chingona del mundo, si su conocimiento no llega a darse cuenta de que los animales tienen tanto derecho como cualquiera de nosotras, no, su sentimiento, su pensamiento no interesa. Entonces, eso siento que es una regla general y que debemos decirlo. Si quien está enfrente de su plato chorrea sangre, no le creas.
0: Exactamente. Bueno, vamos a más adelante, queremos profundizar un poco más con respecto al veganismo, con respecto a, bueno, todo lo que está pasando con la industria cárnica también. Pero también queremos hacer darnos una vuelta por tus letras antipatriarcales. Queremos saber cuándo y cómo llega el feminismo a tu vida.
1: La verdad, no sé. No recuerdo así con fechas exactas, pero hace muchos, muchos años, siento como que todo también ha ido modificándose, el feminismo incluido, ese feminismo, incluso el feminismo de la canción esa que vas a poner de las histéricas, siento que también ese se ha modificado. Hará como unos 8 años, nos tocó marchar junto con un grupo de mujeres jóvenes en Guadalajara, en México, donde yo escuché por primera vez la consigna ni oprimidas ni opresores. Feministas antiespecistas. Y eso le da todo un giro, toda una vuelta muy fuerte a mi concepción del feminismo y me ubica afortunadamente del lado correcto, siento yo, de la historia. Y desde donde puedo, claro, como no soy una autoridad dentro del feminismo, pues tampoco me escuchan, ¿verdad? Pero escucharán a otras. Yo siento como que eso fue muy importante, fue un grupo de jóvenes mujeres que me enseñaron eso, ni oprimidas ni opresoras, ahí está la base.
0: De hecho, los cruces con el feminismo y el antiespecismo son innegables. Las opresiones, como el patriarcado oprime, por ejemplo, la reproductividad de las hembras, por dar uno de los ejemplos. La violación, la explotación sexual, la violación directamente de animales para la reproducción de la industria cárnica. Y bueno, o sea, hacer un análisis antipatriarcal no estaría completo si no comprendemos una opresión tan patriarcal como la de esta civilización hacia los animales, ¿cierto?
1: Totalmente, es como la violación, si te parece que la violación está mal para todas las hembras, no solo para tus amigas, ni las que hablan tu mismo idioma, ni las que tienen tu mismo color de piel. Está mal para todas, digo, que para ti no importen o no entren dentro de tu marco de consideración, bueno, eso es asunto tuyo, pero la violación está mal en todas.
0: Así es, y obviar esa realidad, bueno, es una de las conductas especistas que hay que eliminar y que hay que definitivamente poner en discusión dentro del feminismo, seguir en esta comodidad especista de tratar de locas, de exageradas, ocupando los mismos términos tal vez que ocupan la misma cultura patriarcal en contra de nosotras mismas y nosotras mismas.
1: Hay una frase que te quería leer, que la leí hace 2 días y que justamente le pedí autorización a la autora, se llama Carolina Atencio. Le pedí autorización, la frase dice así: no hay nada menos feminista que disociar la retórica feminista de la práctica feminista. Hablar feminismo, pero actuar patriarcado, es peor que declararse abiertamente antifeminista. Y es peor porque es hipócrita. Entonces le pedí la autorización para usar hablar feminismo, pero actuar patriarcado. Porque tengo que dar una charla en una feria del libro sobre feminismo y mujeres y esto. Como te digo, yo no soy una teórica ni una ideóloga ni pensadora del feminismo. Pero me gustó mucho eso. Obviamente me llaman a mí para que lleve el tema hacia el lado del antiespecismo. Y me parece muy, muy bueno porque a mí me ordena las ideas. Hablar feminismo, pero actuar patriarcado. ¿Qué es lo que yo siento de las feministas carnívoras? Que siento que están siendo un instrumento, de uso del patriarcado, quizás el más doloroso para todas nosotras, que están reproduciendo la violencia patriarcal. Y eso es muy fuerte, muy duro, y también hay que empezar a decirlo con más claridad. Si no puedes, las personas que siguen consumiendo animales son un estorbo para el mundo en este momento. Y tienen que entenderlo, de alguna manera, yo no sé cómo, ¿no? Y si no lo entienden las feministas, entonces, ahí también hay otro punto, porque las primeras feministas fueron vegetarianas. Sí. O sea, tantito que estudiemos, podemos empezar a recuperar esas cosas, ¿no?
0: Sí, o sea, bueno, Carol Adams menciona varias feministas del tiempo de las sufragistas que eran vegetarianas y que mencionaron en algún documento que surgió en la época, y se mencionaba que eran vegetarianas. Muchas de ellas también abrieron restaurant, me parece, también sale mencionado en La política sexual de la carne, de Carol Adams.
1: Sí, cómo no. Sí. Eran vegetarianas y estaban contra la vivisección, o sea, esta tara de los machos, del patriarcado, de los científicos perversos, depravados, que siguen insistiendo en hacer pruebas en laboratorios con animales, ¿no? Esta es una depravación, digo, que lo estamos diciendo 80 años después. Y no se dan por aludidos ni las universidades, ni los laboratorios, ni los científicos, ni nada, ¿no? Esta es la invisibilidad que te digo. Carol J. también ahí cuenta un ejemplo muy bueno, que es el de Mary Shelley. Esta es la autora de Frankenstein. Ella es hija de una de las, de Mary Wollstonecraft, que eran vegetarianas y activistas. O sea, fíjate, Mary es hija de Mary, se casa con Byron, que también es vegetariano. Mary, de muy joven, escribe Frankenstein. El monstruo no come animales, es todo un alegato. El monstruo, Frankenstein le enseña a la niña a comer nueces, a cómo sobrevivir en el bosque, pero de eso nunca nadie no se habla. ¿No? Está totalmente invisibilizada esa parte de Mary Shelley, esa parte de Frankenstein. Eso me gustó mucho cómo lo cuenta Carol J. Adams.
0: Sí, bueno, ese y muchos otros capítulos de la historia que son silenciados, invisibilizados. Bueno, para hacer una pequeña mención antes de pasar al próximo tema, también recuerdo la relación, por ejemplo, de la guerra con el consumo de carne, cómo aumenta cómo a los ejércitos aumentaban las raciones de carne a los soldados para que se pusieran más agresivos. También se reproducía el mensaje de que las naciones que consumían mayoritariamente carne eran más evolucionadas y las sociedades que consumían mayoritariamente vegetales les consideraban menos civilizadas. Y bueno, es un libro muy bueno.
1: Entonces que en general nuestros movimientos feministas están todas como continuando con eso.
0: Exacto.
1: O sea,
0: colonialismo, violencia, sí, claro, guerra.
1: Pero eso, el discurso es muy fuerte. Por eso me gustó mucho de hablar feminismo, pero actuar patriarcado. Si tú hablas feminismo, y lo primero que te debes oponer es a la discriminación, es a la violencia. Pero si en tu plato chorrea sangre, lo siento, pero estás justamente reproduciendo el modelo que nos sojuzga.
0: Bueno, te invito ahora a pasar al próximo tema. El próximo tema se llama Las histéricas y, bueno, te invitamos después a que lo comentemos.

0: Bueno, volvimos con Liliana Felipe a esta transmisión especial para Radio La Zarzamora. Estamos escuchando Las Histéricas. Y bueno, cuéntanos, tú decías que habían varios cambios desde que surge esta canción hasta ahora. Cuéntanos cómo llega este tema y por qué sacas este tema a relucir.
1: Bueno, ese tema sale porque una compañera, María Teresa Priego, me muestra un poema que luego corregimos, sino que lo adaptamos a la canción con Jesusa, y de ahí salen Las Histéricas, pero hace mucho tiempo. Como que Freud y todos ellos son parte de lo mismo, son exactamente lo mismo. Seguir tomándolos como referentes es de verdad seguir perdiendo el tiempo y seguir reproduciendo una sociedad violenta que no tiene futuro, porque ya lo hemos visto, quizás hasta hace 40 años no estaba la amenaza climática, pero ahora, cosa que a mí no me, digamos, no es una cosa que me preocupe, sobre todo, me preocupa el daño moral que provoca en los seres humanos pensar que somos superiores o que vale más nuestra vida que la de cualquier gallina o que la de cualquier cerda o vaca o pez o lo que sea. Ese daño moral, esa cosa que engendra como monstruos, ¿no? Como apáticos, grasosos, esta cosa indiferente, gente como... Esto es lo que me preocupa más que el cambio climático. Pero bueno, ya está también, además, la amenaza del cambio climático. O sea, pero tampoco los científicos, tampoco se dan cuenta. El panel intergubernamental, el IPCC, está pensando todavía, dicen unas cosas tibias ahí, que la acción del ser humano quizás es igual. Pero fíjate que ahora con esto de la pandemia ha sido muy evidente, porque cualquier proyecto económico se puede detener, lo cual nos habían dicho que era imposible. Se puede detener. El único que no detuvieron es el que debieran haber detenido, que son los mataderos. Ese sí no, y ahí te das cuenta cómo todos nuestros gobiernos son cómplices, o por lo menos están metidos hasta el cogote, con los ganaderos, con los criadores de animales y en general, pues la mayoría de los políticos o no hemos tenido así como líderes, como gentes que planteen nuevos caminos, ni a nivel científico, ni a nivel político, ¿no? Ni a nivel artístico. Tampoco veo a nivel del arte que haya mucha gente movilizándose al respecto.
0: Lamentable, esperemos que haya más gente, porque cada día surjan más, igual... tal vez hay esperanza con las nuevas generaciones, están también naciendo muchos niños y niñas y niñes que están siendo criados veganes, y eso es también tal vez un cambio que va a ser más adelante, esperemos. Por eso tenemos que hacer lo que más podamos.
1: Fíjate que cuando hará como creo que año y medio, 2 años, cuando salió lo del violador eres tú, de las tesis, yo les mandé a las tesis un tuit o un algo, les mandé el libro de la política sexual de la carne, porque les dije que me parecía que ese tema faltaba en su canción, como que no estaba, como que le faltaba esa parte muy importante. Nunca recibí respuesta, pero bueno, queda constancia ahí de que me parece que a las tesis les falta entender ese otro asunto de la historia, de la violencia.
0: Bueno, sucede lo que hablábamos del feminismo, o las feministas suelen hacer vista gorda ciertas opresiones donde también son partícipes y se sienten cómodas participando. Es muy difícil tal vez asumir que hay una responsabilidad directa en una violencia tan brutal como la de la industria cárnica, como la cadena de matanza. Es fuerte darse cuenta, entonces... Bueno, sucede lo que tiende a hacer las personas humanas, ¿cierto? Evadir y no mirar, tratar de no mirar para fingir que no existe.
1: En el caso este de la pandemia hemos visto que la gente prefiere dejar morir a sus seres queridos que pensar que su ser querido podría haberse salvado si hubiéramos entre todos empezado a entender que el problema está en el consumo de animales. Exacto. Fíjate qué fuerte es eso, porque llegamos hasta ahí, ahí topamos con pared, ¿no? Y yo siento que eso lo provoca el embrutecimiento que te produce comer tanto dolor. Cuando tú comes tanto dolor, tanta angustia, te conviertes en justamente un pedazo de algo que anda en esta vida, sin decisión propia, sin nada, y como que echándole siempre la culpa a los otros, ¿no? Entonces yo siempre digo, pues hay algo que sí podemos hacer, porque si a mí me dicen vamos a detener al ejército gringo en Afganistán, bueno, puede ser, pero o vamos a abrir la cárcel de Guantánamo en Cuba, o vamos a acabar con las mineras canadienses. Sí, pero hay algo que sí podemos hacer y que no necesitamos más que decidirlo: dejar de comer, usar y explotar animales. Entonces, la gente que no lo hace tiene demasiado tiempo como para luego estar criticando todo lo demás. Cuando lo que de verdad transformaría nuestra realidad es eso: dejar de usar, explotar y comer animales.
0: Así es. Bueno, así el dicho también, somos lo que comemos, ¿cierto? Y bueno, se está expresando en su máxima complejidad en esta pandemia. Vamos a profundizar también un poquito más adelante sobre eso y bueno, todo lo que ha pasado, porque esta pandemia surge desde el consumo animal, teóricamente, ¿cierto? Y posteriormente ataca a toda la población mundial. Pero, sin embargo, todas las medidas no han ido enfocadas, como tú bien lo decías, a dejar de consumir animales. Bueno, queremos volver un poquito a ti y preguntarte, bueno, sabemos que eres oriunda de Argentina y que en estos momentos estás radicada en México ya hace bastantes años. También que estás casada con una tremenda exponente del teatro y de la performance, que es Jesusa Rodríguez. Queremos, bueno, primero que nada, saber cómo llegas a México, de qué te motiva a salir de Argentina y llegar hasta allá.
1: ¿Cómo llego a México? Salimos de Argentina un grupo de música, anduvimos de pueblo en pueblo cantando y hubo un momento en que decidí venir a despedir a una amiga y me gustó y me quedé. Y al tiempo conocí a Jesusa, nos enamoramos y seguimos hasta ahora. Pues eso.
0: Y cuéntame... ¿Cómo fue este proceso de asumirte lesbiana?
1: Pues depende, no necesariamente. Estoy enamorada de una mujer, sí, siento, soy lesbiana, sí, obviamente. Pero no es una norma, una regla o algo inamovible, para nada, no.
0: Estamos conversando con Liliana Felipe sobre... algunos puntos de su vida destacables. ¿Cómo fue este cambio de territorio? Nos gustaría saber tal vez qué opinión tienes sobre la migración, ya que tú fuiste una persona que te trasladaste, ¿cierto?, de un lugar, de un territorio a otro. Preguntarte qué sientes ahora, bueno, con toda esta la situación de migración que existe en diferentes países y todas las políticas racistas que se han generado a partir de diferentes gobiernos, por ejemplo, la dictadura en la cual vivimos acá en Chile, la dictadura de Sebastián Piñera, que ha implementado una serie de políticas, bueno, aparte de todas las políticas represivas que ha implementado, también ha implementado políticas racistas, porque se ha generado una ola de migración, especialmente de Haití hacia Chile. cuéntanos qué opinas sobre estas políticas, tal vez. ¿Cómo te posicionas? Habiendo sido también una persona que tal vez no creyó en las fronteras y se pudo instalar en otro lugar.
1: Sí, yo soy una migrante, yo he vivido eso y lo sigo viviendo. Eso es algo con lo que aprendes a convivir, ¿no? Es un sentimiento muy fuerte. También aprender a dejarlo todo, a irte, a tratar de reconocer otros espacios, otras personas, otros placeres. Creo que lo he dicho en varias canciones, en Un Amigo Mío, por ejemplo, o no sé, lo he dicho y he tratado de dejarlo plasmado así. Pero yo tengo la sensación de que, bueno, yo no fui expulsada. Lo que estamos viviendo ahora sí es una expulsión, pero es una expulsión de los modelos económicos. Digamos, el neoliberalismo lo que hace es provocar hambre. Mientras más animales comas tú, más gente va a morir de hambre. Y eso es importante que las personas que todavía comen animales pudieran entenderlo. Se niegan, pero es así. Si tú comes animales, estás generando pobres, estás generando escasez de agua o agotamiento de agua, estás generando que la gente muera de sed, estás generando que la gente tenga que emigrar porque la tierra se agota, la tierra deja de ser fértil, entonces empiezan estas emigraciones masivas. México es un país donde de cruce de miles y miles de personas. Estamos viviendo ahora un momento muy fuerte con migraciones masivas desde Honduras, Guatemala, todo tratando de ir hacia el norte, hacia Estados Unidos, y Estados Unidos no hace nada, y el gobierno de México ha propuesto unos planes de reforestación muy interesantes, pero fíjate que acá también hay una cosa muy curiosa: la ultraizquierda se alía a los Estados Unidos. Entonces, toda la información, todo el golpeteo es basándote en los migrantes, pero no viendo los planes que se están implementando por primera vez para que esto no ocurra, ¿no? Es muy fuerte porque ya hay demostraciones así muy, muy elocuentes de movimientos de defensas de migrantes, de movimientos de defensas de desaparecidos que están totalmente coludidos con los gringos. Muy fuerte.
0: Muy fuerte. Seguimos, qué bueno escuchar como tu opinión también, habiendo vivido esa experiencia, habiendo vivido este traslado, ¿cierto?
1: Cuando comes animales estás promoviendo eso.
0: Sí, de todas maneras.
1: Estás fabricando, estás quitándole la casa a alguien. Aparte de toda la tragedia con los animales, estás promoviendo tremendamente esto. Bueno, nada más mira Brasil, cómo está. Exacto. Brasil, qué es lo que ocurre en Brasil, ¿no? Entonces, sí siento como que la gente... por eso, yo siempre he dicho que el veganismo es como un detector de mentiras, el más grande detector de mentiras. Cuando la gente te dice que lucha por la justicia, fíjate que tiene en su plato. O cuando alguien te dice que lucha por el agua, que tiene en su plato. O que lucha por los migrantes, también. O que lucha contra los feminicidios, también. O que lucha contra el robo de los territorios de los pueblos originarios.
0: O sea. Bueno, estamos en esta profunda conversación con Liliana Felipe. Te queríamos invitar a escuchar el próximo tema. Bueno, estamos hablando de la canción Ajo.

Las arrugas son indispensables, sobre todo para saber lo que nos va quedando lisito. Si te lleva al oscurito, ajo. 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

0: 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Después, masticar unas hojitas de perejil o un grano de café, o si tienen un pedacito de manzana o de trigo, apio, o una cucharadita de caca, o menta o hierbabuena.
1: La canción Ajo nos habla de cómo utilizar el ajo para sanarnos, ¿cierto? Y sabemos que existe una industria tremenda que también es uno de los pilares de la explotación animal, que es la industria farmacéutica, ¿cierto? Bueno, en México se practica mucho la medicina natural, para acá en estos territorios también. Cuéntanos, ¿cuál es tu percepción frente a la sanación y tal vez contraponiendo estas dos lógicas, ¿cierto? Entre la industria farmacéutica que avasalla con la vida, que utiliza animales, que experimenta con animales, que es capaz de causar enfermedades para encontrar curas, en contraposición con una sanación, una medicina que viene de nuestros pueblos, que tiene historia y que tiene también una experiencia ancestral.
2: Bueno, lo acabas de decir tú misma, es parte del mismo paquete, vienen en el mismo combo. El patriarcado, la farmacéutica, la ganadería, todo viene dentro del mismo combo. Y también hay que aprender, o no aprender, sino tratar de ser, de respetar los saberes tradicionales, siempre y cuando no estén sobre la cabeza de nadie. Hay mucha gente como que porque son o han nacido en un pueblo originario o en pueblos indígenas o según ellos torturar o comerse un animal es porque se lo enseñaron sus abuelos. Todo eso, mira, todo eso, la verdad, hay que desmantelarlo, hay que quitarle la máscara también. Yo estoy por una medicina ancestral que sea respetuosa con todos los animales. Porque si respetas a los animales, también respetas al medio ambiente. Porque ahí también entra una cosa muy extraña. Ahora todo mundo habla de los proyectos sustentables y de respeto al medio ambiente, pero nunca hablan de dónde quedan los animales ahí. Si son piedras, si son, por ejemplo, pues ahora andan con mucho de la Pachamama y el respeto a los ríos y el respeto a la tierra y el respeto a que son personas. Bueno, primero les demos la categoría de personas a los animales y luego veamos lo demás. Porque dejando de considerarlos cosas, creo que se arregla todo lo demás inmediatamente.
1: Queremos contarle también algo de lo que sucede acá en nuestro territorio. Esta vez estamos transmitiendo desde Concepción. Bueno, Liliana, te queremos contar que acá tenemos un... Lamentablemente convivimos con un zoológico que se llama Zoológico de Concepción. Este zoológico se encuentra en Nonguén, que es un espacio semirural. Y en este zoológico existen 340 animales de 51 especies distintas. Varias organizaciones y personas individuales generaron una investigación para entrar y registrar la situación de estos animales, porque es de conocimiento público las malas condiciones en las que se encuentran. En esta investigación se encontraron osos y aves con, bueno, entre otros animales, con movimientos reiterativos, con heridas en el pelaje que ellos mismos se arrancan, síntomas de estrés, ¿cierto? Jaulas reducidas, animales de hábitat polares en un clima absolutamente caluroso como es el de acá en el verano. Por ejemplo, el oso es uno de los más afectados, el oso pardo. Después te podemos enviar, de hecho, el material que está recopilado para que se pueda difundir desde allá. Bueno, el tema es que esto ha sido denunciado públicamente en diversas ocasiones y el zoológico responde negando.

0: Hace poco leí un artículo muy interesante de las tres mentiras que la industria de la ganadería nos ha impuesto, o las tres mentiras más grandes. Una es que no maltratan a los animales, la segunda es que necesitamos comer animales, y la tercera es que no provocan ningún daño al medio ambiente. Los zoológicos para mí son como trata, ¿no?, de animales. Entonces la familia que controla ese zoológico, pues es un negocio, ellos es como tener un prostíbulo, ¿no?, de mujeres, es lo mismo, es su negocio, es como traficar drogas, es como, o sea, están haciendo algo que es su negocio. Están jugando o traficando con la vida de seres sintientes, inteligentes, sensibles, etcétera, etcétera. Y las autoridades son parte de toda esta cosa también, porque tú no puedes, y también donde yo incidiría un poquito más es en la gente, que dejen de ir a ver esto, porque es como si fueras a una cárcel a ver cómo está la gente ahí metida, y en la cárcel es gente que ha cometido algún delito. Los animales no han cometido ningún delito. El único delito es que esa familia que tiene el zoológico no se le ocurre o no sabe cómo vivir de alguna manera digna sin joderle la vida a nadie, digamos, ¿no? Y las autoridades de la SAC son otra parte de este gran matadero, ¿no? Es gente que seguramente piensa que comer animales está bien. Y pues tenemos que empujar entre todos, juntas, ante eso. Lo primero, dejar de ir al zoológico. Segundo, seguir insistiendo en que eso es incorrecto. Y tercero, empezar a pedir que nuestras autoridades sean gente que haya demostrado un grado ético, por lo menos. Lo principal que tienes que hacer, si te importan los animales, si te importa el futuro, si te importa la justicia, si te importa la salud, si te importa la ética, es lo mínimo dejar de comer, usar y explotar animales.
1: Con respecto a bueno, justamente lo que mencionábamos, el consumo de carne, imagínate que con todo lo que estamos pasando estos últimos años, estamos presenciando un nuevo factor dentro de esta industria cárnica que ha llegado a niveles impensados hace algunos años atrás. Estamos hablando de estos macro mataderos que se han venido ya realizando, bueno, hace uno o dos años atrás comenzó a funcionar el macro matadero de Binefar, que es el matadero más grande de Europa, que asesina al día 32.000 cerdos. Este matadero es propiedad de Piero Pini, empresario italiano, vinculado a la mafia por lo demás. Y bueno, uno de los discursos que hoy día están utilizando para la mantención de este, porque hubo mucha oposición, pero sin embargo avasallaron con la gente que estaba, porque eran muy pocos para todo el gigante que se iba a construir ahí. Ahora están diciendo que han generado 800 fuentes de trabajo, asesinando 32.000 cerdos al día. Bueno, esto por un lado, esto ya está en curso, ¿cierto? Pero también nos encontramos con este acuerdo porcino que se realiza o que está a punto de generarse entre Argentina y China, luego de meses de negociación, y ya están llegando al último, o sea, al punto que van a firmarlo y lo van a aprobar. Esto se instalaría dentro de las granjas de La Pampa y es una inversión millonaria que va a producir 25 granjas de industria cárnica y 900.000 toneladas de carne al año para la exportación a China y a otras partes de Asia. ¿Cómo hacemos para detener esto?
0: Yo creo que son mafias y están ligadas al narcotráfico todas estas empresas, y hay que empezar también a

0: a exigir a las autoridades que se deslinden de este tipo de centros, de campos de concentración, de centros de tortura y de muerte. Muchas gracias, Ñar, por la
1: Gracias,
0: entrevista.
1: Liliana.
0: Me tengo que ir. Les mando un
1: Listo.
0: abrazo.
1: Muchas gracias a
0: Gracias.
1: ti por este tiempo que nos entregaste. Esperamos quedar en contacto porque te vamos a necesitar más adelante para evangelizar, ya que sabemos que te
0: Exacto.
1: gusta.
0: Sí,
1: Muchas
0: sí.
1: gracias. Bueno, ahí estábamos escuchando a Liliana Felipe en esta conversación profunda que llevamos a cabo acá en Radio La Zarzamora,
2: Los
1: para
2: animales
1: compartirles
2: no
1: los
2: somos
1: sentires, las
2: cosas,
1: experiencias de esta
2: no somos
1: tremenda
2: cosas ni
1: pianista,
2: somos
1: compositora,
2: comida.
1: exponente también del veganismo y del antiespecismo, para decir que ya basta de tanta tortura animal.

0: Flora Sangüesa, la combatiente internacionalista.
1: Flora llega a los 7 años a Pisagua, un territorio al norte de lo que llaman Chile. Llega junto a su madre y padre, ambos libertarios exiliados de España. En ese lugar crece y se forma políticamente. A los 24 años viaja a España para reencontrarse con la historia de su madre y padre, sin hacerse parte de la resistencia anarquista contra Franco durante la Guerra Civil. Fue parte de la columna de Durruti y combatiente en el Frente Anarquista.

Al estallar la Guerra Civil Española, en 1936, Flora Sangüesa se encontraba en Barcelona. Había pasado la noche del 18 de julio en numerosos mítines, escuchando discursos en un clima de absoluta efervescencia. El día 19 de julio sale con un grupo. Iba con uno de los hermanos Ascaso, conocidos por ser parte de grupos anarquistas de Acción Directa y expropiadores. Se dirigen hacia La Pedrable, uno de los regimientos más poderosos de Barcelona. Van al asalto de La Pedrable. Flora estuvo en la columna Durruti, que salió a Barcelona el 24 de julio de 1936, con la intención de ocupar Zaragoza.

0: cuando se crearon las columnas milicianas, hubo gran presión por mantener a las mujeres en la retaguardia, en la cocina, en la enfermería, pero las compañeras se rebelaron y se mantuvieron en combate. Luchó hasta 1939, cuando ocurre la derrota de Madrid, en la cual murieron 1000 milicianos, incluyendo el propio Durruti. Flora y quienes sobrevivieron comenzaron a ser fuertemente perseguidas. Llega el mismo año como refugiada junto a su pareja a Francia. Al poco tiempo, los campos de refugiados se convirtieron directamente en campos de concentración nazi y deben permanecer ahí hasta el año 42, cuando por razones desconocidas logran salir y viajar a Chile.
1: Por otra parte, en Chile ocurría la dictadura de Gabriel González Videla, que tenía al territorio sumido en un contexto represivo militar con el objetivo de perseguir y exterminar a anarquistas y comunistas. Debido a esto, gran parte del trabajo político de Flora se realiza desde la clandestinidad. Era seguidora de la metodología de las escuelas libertarias y la escuela moderna fundada en España por Ferrer y Guardia, en donde ella se educó. Tal vez eso la llevó posteriormente a crear en el año 1947 el Ateneo Luis Michel. Rememorando a la gran combatiente, educadora, poeta y escritora anarquista de la Comuna de París. Espacio que construyó junto y para las mujeres tejedoras de redes en Iquique. En estos tiempos, los Ateneos eran espacios de formación y estudio libre para obreras, dueñas de casa, obreros y quienes fueren marginados. Posteriormente, en 1953, el Ateneo se convierte en una escuela libertaria, acogiendo a hijas e hijes de las trabajadoras, los que llegaron a ser más de 70. Ese espacio duró en funcionamiento hasta el año 1957.
0: En 1973, con más de 60 años, Flora Sangüesa es detenida y torturada junto a su hijo por los repugnantes agentes de la dictadura cívico-militar de Pinochet. Luego de largas torturas, fue puesta en arresto domiciliario, hasta su muerte, producto de las secuelas, el 18 de septiembre de 1974.
2: El problema de una clase no puede ser solucionado satisfactoriamente si no es por la acción directa. Somos enemigas del parlamentarismo y de las leyes que resultan, pues ellas son únicamente el anestésico que adormece.
1: Flora fue una compañera anarquista expropiadora, partícipe y defensora de la acción directa. También era una convencida de que la educación libre era una herramienta de liberación para les oprimides. Flora, asaltante de bancos, pistolera antifascista, creadora de escuelas libertarias y ateneos. Hoy recordamos tu vida, tus acciones y abrazamos tu memoria.

0: Yeuyeu es parte del territorio ancestral Gualmapu, en específico del pueblo mapuche lafkenche, ubicado al sur de la provincia de Arauco.
1: En 1850, durante la mal llamada pacificación de la Araucanía, el territorio sufre una gran convulsión debido a la usurpación territorial emprendida por el Estado colonial de Chile.
0: Ya hacia 1875 se dicta el decreto que crea las provincias de Biobío, Arauco y el territorio de colonización de Angol, proceso que permite la definitiva mercantilización de la tierra que comienza a ser rematada y adjudicada a particulares.
1: El pueblo mapuche lafkenche comienza un proceso de recuperación territorial y cultural. Este proceso se intensifica desde aproximadamente el año 2010. Ante esto, el Estado colonialista responde con represión, criminalización y cárcel. A continuación, escucharemos a Jorge Guzmán, abogado de uno de los imputados por este caso, quien nos explica cómo el Estado ha construido este nuevo montaje basado en la ausencia de pruebas científicas y el uso de los ya conocidos testigos protegidos contra las comunidades lafkenche.
2: El caso Grolmus inicia el 29 de agosto del año 2022 a propósito de la quema del molino Grolmus en el sector de Colontulmo Cañete. La Fiscalía decidió atribuir responsabilidad a las personas que hoy día se encuentran enfrentadas a este juicio, producto únicamente de la declaración de testigos sin rostro, de testigos protegidos, quienes han señalado a estas personas como partícipes sin otros elementos de corroboración. Actualmente, la investigación del caso se encuentra ya cerrada, se ha dividido para un juzgamiento para los menores de edad en su momento y para quienes ya cumplieron la mayoría de edad. Por tal motivo, actualmente existen dos procesos paralelos, uno que ya se encuentra con fecha de juicio para el 22 de abril y otro que se encuentra con fecha de preparación de juicio oral este viernes 27 de marzo a las 9 horas en el juzgado de garantía de Cañete. Es en este segundo proceso donde se encuentra la gran mayoría de los imputados. Por reglas de protección en la responsabilidad penal adolescente, hay plazos que se deben cumplir. Si bien la investigación para todos inició en diciembre del año 2024, esta no puede extenderse por un plazo superior a 6 meses, motivo por el cual incluso cuando ya se excedieron los plazos en esta causa, hubo de cerrarse de forma anticipada para aquellos que justamente cabían dentro de esta reglamentación, y por lo mismo es que el fiscal decidió separar las investigaciones para poder, digamos, cumplir con los plazos legales, lo que evidentemente también hoy día le está trayendo un problema, por cuanto no necesariamente los dos juicios debieran hacerse al mismo tiempo. Acá hay una colisión de diversos intereses. A partir de la pandemia y también con el auge de nuevas tecnologías, existen mecanismos, digamos, para facilitar la comparecencia de los tribunales, pero la regla general es que las comparecencias sean presenciales. La ley, con el paso del tiempo, ha ido estableciendo la posibilidad de comparecer por vía Zoom, pero en casos excepcionales y calificados que tienen relación o bien con el resguardo de la salud, como ocurrió por mucho tiempo durante la pandemia, o bien con temas de seguridad que principalmente está regulado a propósito de casos de crimen organizado, no de aspectos generales. Las personas que hoy día están enfrentando el juicio Grolmus son presos políticos mapuche, no son personas que estén sujetas al crimen organizado, que sean bandas de tráfico, y por lo mismo también es que se ha planteado, ya por lo menos por esta defensa y también lo han comentado las otras personas que están privadas de libertad, que están instando por justamente buscar la presencialidad. El Tribunal de Garantías de Cañete ya rechazó en principio la comparecencia presencial, sin perjuicio de algunos recursos que todavía no están agotados. Los presos políticos no solo comparecen como personas, sino que también como mapuche. Entonces necesitan también recibir el nehuén de su familia, con todo, digamos, lo que generalmente sucede en estas audiencias, que no es mera folclorización, sino que también son actos propios de la vida mapuche y también de la resistencia mapuche. Privar al imputado de esta situación es justamente privarlo de su cultura, privarlo de ser mapuche. Y también por lo mismo es una muestra más de la discriminación, el racismo que se expresa en este tipo de causas que son políticas. Son causas de mucha complejidad donde la Fiscalía está pidiendo penas de presidio perpetuo. Entonces es necesario que la persona que está enfrentando un juicio de estas características tenga contacto con su abogado para que le pueda traducir lo que se habla en lenguaje jurídico. Tiene que haber una comunicación fluida y permanente. Y claramente todos conocemos que a través de la vía Zoom eso no se puede hacer. Aquí son 16 personas que van a estar en una sala de una cárcel con mucho ruido, con todo lo que ocurre, digamos, afuera, de gente que no le interesa lo que está pasando en la audiencia, con un solo computador que generalmente es de mala calidad, peleándose el micrófono, sin poder escuchar, con muy malos parlantes, sin poder hablar, sin poder interactuar. Entonces eso inclusive, si uno quisiera pensarlo de otra manera, podría hasta constituir un trato degradante. Y aquí se le están negando derechos básicos y se le está tratando, bueno, desde el Estado en una relación de sujeto a objeto. Por lo que justamente esta situación altera garantías fundamentales y amerita, tanto desde la perspectiva política como jurídica, al menos intentar pelearlo.
0: Actualmente está en curso una nueva invasión del Estado chileno al Gualmapu, marcada por la militarización permanente del territorio, la persecución de Puhuechafe y sus familias, así como la aplicación de altas condenas contra quienes son encarcelados por sostener la autonomía del territorio. Esta oleada de encarcelamientos masivos llevados a cabo por los aparatos represivos del Estado de Chile han traído consecuencias tanto físicas como emocionales y económicas para las familias de los PPM, desde los violentos allanamientos, pasando por las dificultades de desplazamiento hacia los centros penitenciarios alejados del territorio, hasta los malos tratos de un sistema penitenciario racista que se perfecciona a diario.
1: La madre de los dos menores de edad y compañera de uno de los recluidos en el CPI Biobío no relata cómo ha sido enfrentar los procesos de criminalización y sus consecuencias.
3: Ya son años de mi papá, de la historia de los bisabuelos, de las familias anteriores. Siempre somos de una familia mapuche. Mi papá es el lonco de la comunidad. Como decía yo, que vivimos como una familia de mapuche de territorio. Siempre hemos vivido acá en el territorio de Antiquina. Siempre por llevar el apellido mapuche, la mayoría son perseguidos a través de los ricos, como se dice. Siempre hemos sido mal mirados por tener el apellido mapuche, pero siempre con la frente en alto a través de los ricos, sin esconderle nada a nadie, ni temerle nada a ellos. Mi hijo Neto está en el caso del Molino. Mi hijo en el tiempo que supuestamente lo están acusando de los testigos protegidos, mi hijo, el más chico, tenía 12, 13 años. Mi otro hijo tenía 16 más o menos. Y a ellos lo acusaron que ellos estaban en esa, en la quema, cosas que no es así. Para ellos, como jóvenes, como niños, porque para mí son unos niños, ha sido difícil como mamá, pero ahí lo estoy tratando de, cuando voy a sus visitas, de llevarle buena energía, llevarle fuerza. Gracias a Dios, mis papás, mis mamás no me han dejado sola para llevar el proceso. Los primeros meses igual fue complejo. De repente, por la misma vestimenta que llevamos, éramos como discriminados. Y así que al proceso de eso tuvimos que igual aprender a sobrevivir para nosotros entrar con la vestimenta. Eso lo estaban como diciendo, que nosotros nos podíamos entrar con las vestimentas que llevamos porque éramos como mal mirados como mapuche. Pero con el tiempo se fueron hablando las cosas y ahora ya los dejan ir con la vestimenta. Ellos tienen su vestimenta adentro. Bueno, yo soy una persona que yo tuve que sobrellevar mi casa porque por la situación de mi compañero, que es una persona discapacitada. Yo me levantaba a las 4 o 3 de la mañana porque yo vendía mi pancito para hacerle el dinero a mi hijo para el estudio. Llegaron en ese momento y nosotros estábamos levantados, y adentro cuando llegaron los tiraron todo al suelo, a todos, a mi hijo, a todos los posaron, incluso a mi compañero, el que está detenido también. Cuando entraron le dijeron que pusiera las manos atrás, y después le dijo, ¿cómo voy a poner la mano atrás si me falta un brazo? Y ahí le decían disculpe. Pero igual fue como algo terrible, porque el allanamiento, incluso después mi mamá también llegó ahí a ver qué pasaba la situación. Y ahí le dijeron a mi mamá que no hiciera nada porque si no le iban a disparar. El proceso que pasó mi compañero, estuvo en la clínica, le apuntaron el brazo. Y ahí en ese momento yo hice los papeles para hacerle la pensión, y gracias a Dios que salí con esa. En ese allanamiento igual estaban como exigiéndole que le entregaran el carnet y la cuenta RUT de mi compañero. Pero ahí en ese momento, cuando tomó la cuenta RUT, era una mujer de la PDI, de las manos yo se la quité y le dije que eso no le servía a ella, para que eso lo iban a llevar. Sí, mi compañero está en el Biobío. Ahí el trato de cuando llegaron ellos no fue bueno, porque siempre le decían de la vestimenta. y ellos siempre exigían que tenían que andar con su manta, pero eso hasta el día de hoy ya no han dado de ninguna algo bueno para ellos, porque ellos no lo dejan andar con su manta dentro. Ellos solamente bajan con sus vestimentas cuando tienen audiencia o juicio, ahí bajan con sus vestimentas, pero adentro no lo dejan andar con su vestimenta. Y en el alimento igual hemos tenido como igual problemas, porque de repente ya por llevar una sopaipilla más ya no nos dejan entrar, pues tenemos que dejarla afuera. Igual hemos peleado por el mismo tema de eso de los alimentos, porque igual el alimento es poco lo que dejan entrar ellos. Gendarmería, de repente los papeles están, el convenio que tienen de los alimentos hacia los mapuches, pero Gendarmería no, es como diciendo no, aquí no hay ningún documento, y como que no un respeto hacia el pueblo mapuche. Y las visitas igual se me complican, porque tengo que ir el día martes a visitarlo a él y los días miércoles acá a Coronel a mi hijo. Ha sido difícil como mamá, como esposa, como hermana, porque la mayoría de mi familia prácticamente está detenida por el caso del molino. No nada más, porque a tener fuerza nomás hacia la familia, son todos los presos mapuches de todas las cárceles, Angol, Valdivia, Temuco, y allá en Concepción, Almanzano, todo. Y a seguir luchando, que esto no, todavía no, los ricos, como se dice, no lo han bajado la mente, y siempre llevar el apellido mapuche y siempre ir con la mente en alto nomás, no importa que seamos mal mirados por los ricos, y siempre el llevar el apellido mapuche, bueno, en alto nomás, como yo siempre.
4: Buenas tardes, bueno, yo soy hermano de Federico Astete Catrileo y de Camilo Astete Catrileo. El proceso de ellos llevan recuperación de sus tierras ancestrales. Llevan un buen tiempo como los pocunos. Yo me hice partícipe con el tiempo, pero ya lleva mucho tiempo en esto. Ha sido un proceso lindo en su momento, se podría decir, hasta que empezaron a meterse el latifundio y con amenazas, hostigamiento. Y bueno, hasta que quedaron detenidos, en este caso el caso, famoso caso Grolmo. El proceso carcelario de ellos dos ha sido bastante complejo, tanto por estar en Concepción, y ahora más que a Federico lo cambiaron a Valdivia. Lejos de su casa, lejos de su familia, lejos de su cultura mapuche. Ellos procesan desde muy niños todo lo que es el tema cultural. Ambos se desempeñaban como curiche de machi, hablantes de su idioma. Y ha sido duro todo este proceso, porque nuestra madre falleció estando Camilo en prisión y Federico clandestino. Han sido procesos duros. Ahora con Federico ha sido más, porque por el traslado que se le hizo a Valdivia, es mucho más lejos Valdivia que Concepción. Nosotros como familia entendemos que fue más que nada por la huelga que inició Federico junto a otros peñi. El gasto en ir a Valdivia es mucho más que ir a Concepción, primero que nada. Entonces ha sido desgastante para la familia, la verdad que ha sido desgastante. Y también entendemos que todos estos procesos de traslado que hace Gendarmería lo hace con el fin también de menoscabar la integridad del preso y el aburrimiento de la familia en general. Si eso es lo que buscan quebrar al interno, buscan quebrar a la familia. Pero bueno, en este caso mis dos peñes siguen estando firmes, están claros de lo que ellos han sido en el pasado, son ahora y van a seguir siendo en el futuro. Y nosotros como familia que estamos afuera, igual conscientes de los procesos que se les está llevando en su contra, y no los vamos a dejar solos. Federico, yo creo que a él le ha tocado como la peor parte, porque uno de los primeros castigos que tuvo en Concepción fue por no quitarse su trailonco y su macún. Entonces Por ahí empezaron con los problemas. De hecho, hay varios peñis que se han dejado quitarse su macún por el bien de ellos. De ellos dicen que por el bien de ellos. Mi otro hermano, Camilo, en los últimos tiempos igual lo han castigado por lo mismo. Y lo castigan con la visita, que es la parte que más les duele al preso. Porque el ir a Concepción dos veces a la semana cuesta, porque hay que pensar que también tienen encomienda. Entonces las visitas son los días miércoles en Concepción para Camilo, y las encomiendas son para el día jueves. Entonces ir el día miércoles a la visita, ir el día jueves, ya es un costo grande. Y en el caso de Federico, se tiene visita los días lunes y martes en Valdivia, y el mismo, si usted va el día lunes va a la visita y le lleva la encomienda, se podría decir que no, se ahorro de tiempo más que nada. Pero eso sigue siendo complejo el tema. Más con los creyentes que son Grolmus, que no deja de ser una familia influyente en la zona. Entonces se está luchando contra algo grande en este momento. Nosotros pertenecemos a los Pocunos, y ese antiguamente, bueno, eso se llama reducción Juan II Marileo. Retrocediendo en el tiempo, en los años, que quedaron predios que quedaron destinados como reserva para la familia, que a medida que fueran creciendo la familia, se le iba entregando ese espacio. Bueno, acá pasó lo siguiente, que llegó una familia y se tomó ese terreno, entendiendo que ahí, no sé si es un vacío legal que hay, pero entendiendo que pasando cierta cantidad de años, la persona puede hacer uso de ese terreno, inscribiéndolo en bienes nacionales. Eso pasó en Pocuno, en aquellos años. Se tomó ese proceso estando mi madre aún viva, hablando de fácilmente, bueno, 50, 60 años atrás. Y se empezó a agrandar más el proceso con mi hermano, que se conformó en los Pocunos. Y ya llevamos prácticamente nosotros controlando un territorio fácilmente 8 años, donde cultivamos, sembramos cereales, trigo, avena, criamos animales. Y volviendo un poco a lo de mi hermano, ha mermado las siembras en el lugar que estamos recuperando, producto de que nos faltan dos. Entonces, al faltar dos, ya se siembra menos, por ende se cosecha menos. No queremos volver a los tiempos de antaño, donde venga nuevamente el latifundista y se adueñe nuevamente de nuestros terrenos, que ha costado con mucho sacrificio. Pero, como le digo, ahí estamos, haciéndole frente a todo. El proceso judicial, como bien dije recién, estamos enfrentando a una familia que tiene mucho poder, pero ellos nos están acusando más que nada por recuperar lo que nos pertenece, por herencia, por lo que lucharon nuestros abuelos, nuestros padres. Y este juicio se está llevando a cabo, lo están acusando ellos por eso, utilizando artimañas que no, yo creo que no se veían desde la pacificación de la Araucanía, que es lo que están haciendo hoy en día con puro artilugio. Mantenemos la convicción firme de que somos inocentes, mis hermanos son inocentes de lo que se le acusa. Y eso, el tiempo se encargará de dictar que es así.
5: Bueno, yo soy hija de uno de los detenidos. La vida que nosotros llevábamos cotidianamente, que llevaba mi papá, era agricultor, se dedicaba a trabajos en la agricultura. Y los días de fin de semana nos dedicábamos a ir a ver a mi hermano a jugar al la pelota, porque estaban inscritos en un club deportivo. El día que ocurrió la quema del molino, mi papá cuatro días antes sufrió una parálisis en la parte izquierda
6: de la mitad del cuerpo
5: de su cara, sí. Y brazo, tanto que como en 5 días no se iba a poder recuperar. Y igual lo siguen culpando, los papeles que tenemos tampoco lo toman en cuenta, nada de eso. Cuando fue la quema fue en el 2022 y él ahora lo agarraron en 2024 y él estaba con medicamento haciéndoselo de la...
6: Siguió un tratamiento de diabetes, porque tiene diabetes, también sufrió
5: tuberculosis y un coma diabético. El allanamiento a nosotros nos hicieron a las 3, casi 4 de la mañana y nos rompieron una puerta, fue allá en Cañete, golpearon el portón y la puerta no la pudieron abrir, entonces mandaron una puerta abajo y no querían dejar vestirse a mi papá pues en ese instante y mi mamá le dijo que tenía que ponerse un polerón o algo y le pidió el papel y no se lo querían dar y después igual se lo dieron. Y no, nunca le dijeron que era sobre el caso, solamente le preguntaban si conocía a ciertas personas y le mostraban fotos. Y ella le decía que no, pues porque no los conocía. Y después de eso se lo llevaron a Talcahuano y de ahí después nos dijeron que era por el caso Gromol.
7: Tampoco nos informaron a qué recinto lo iban a llevar o a qué parte. Nosotros llegamos a la PDI de Cañete.
6: Tampoco quisieron dar información
7: ni nada de eso, fue como que tuvimos que averiguar por nuestros propios medios dónde lo iban a llevar.
8: Y nos pescaron para el deceso ese mismo día, pues nos dijeron no hemos hecho ningún allanamiento. Y nosotros le dijimos que sí, pues porque no habían hecho allanamiento. Y nos dijeron no, tienen que ir a preguntar a la comisaría. Y nosotros dijimos, ¿cómo vamos a preguntar a la comisaría si fue la PDI? Y dijeron no, nosotros no sabemos nada. Después cuando nos íbamos... Mi tía empezó a llamar a la comisaría y después nos íbamos y ahí el de la PDI nos dijo que se lo iban a llevar a Talcahuano y teníamos que ir allá a Talcahuano.
7: En el CCP del Bío Bío. Al momento de ingresar a visita, hacen que uno se saque toda su vestimenta, la revisan completa, hacen sacarse las joyas, todo, para poder pasarla a la máquina y que te revisen. No lo dejan hacer uso de su vestimenta dentro del recinto, tampoco salir a visita con la manta, nada de eso. En sí no se la dejan usar, solamente en caso de que sea juicio, un juicio o
6: una visita masiva.
8: Igual ha sido complicado porque igual son racistas, de que son racistas, porque a veces uno puede ir pasando así y dicen ya los indios vienen ahí, así como que se hacen la mala solo, pero al final uno no les puede decir nada, sino ya a nosotros ya nos han castigado una visita por lo mismo, porque el gendarme le preguntó el nombre a mi hermana de quién veníamos a ver y ella se lo dijo. Y después el gendarme le volvió a repetir y mi hermana se lo dijo 3 veces y ya después el gendarme le dijo no te voy a dejar entrar, le dijo.
7: Mamá no puede hacer ingreso al recinto, así que voy yo y mi hermana y me hago cargo de mi hermana. La única que viaja a ver a mi papá soy yo. Él ha seguido con su tratamiento, solamente que, por ejemplo, la insulina y eso, él por sus propios medios tiene que inyectarse él solo. No hay un profesional o alguien que le diga, tú te estás inyectando mucho o muy poco, solamente llegan y le pasan su aguja lista para llegar y pincharse. No está siendo controlada como debiese ser, a ver si de su evolución, no, nada de eso.
9: Feley, Marimari, bueno, para comentar en términos generales y para también socializar cuál es el proceso que se ha estado viviendo acá durante los últimos años, comentar que bueno, gran cantidad de los presos políticos que lamentablemente pueblan actualmente el CCP Bío Bío, el Manzano, la cárcel de Lebu, Arauco, Valdivia, lamentablemente hoy por hoy, todos provienen de un territorio que en la zona sur de la provincia de Arauco, donde existe un conjunto de comunidades y LOF que se han venido articulando a partir aproximadamente como de los años 2010 y que de alguna u otra manera han reunido y han ido organizando de forma espontánea y planificada los procesos de recuperación territorial que se han venido dando aproximadamente con harta fuerza a partir de la pandemia. Sobre todo hubo un pic de movilización en la pandemia que permitió también que se afiataran la organización de las comunidades lafquenches de esta zona. Fue en ese sentido que efectivamente se fueron agudizando también los conflictos territoriales propios que se daban respecto de la disputa por la misma tierra, y también así se fue aumentando el nivel de persecución judicial que existía respecto de las comunidades, las familias, los Peñiras Lamier, que eran parte de estos procesos de recuperación territorial. Y eso surgió y tiene como génesis netamente la condición de vida y la condición de pobreza generalizada que existía décadas atrás acá en el territorio. Se puede decir con absoluta seguridad que la lucha brindó de mejor calidad de vida a gran parte de las comunidades, a gran parte de las familias. Cuando yo era más pequeño recuerdo que las comunidades estaban absolutamente rodeadas, donde vivía mi abuela, rodeado de pinos, las casas de forma inmediata. Hoy en día esas tierras están recuperadas y uno puede pasar por ahí y en este minuto ve chacras, ve animales, ve gente haciendo vida y viviendo en la tierra que había sido de sus ancestros. Entonces la condición de vida mejoró debido a la organización que se fue dando de las comunidades. Y eso en la práctica significó que también las consecuencias a las que se vieron enfrentados por parte de la ocupación chilena en el territorio, entonces moralmente el enemigo golpeó el territorio y esto se ha traducido que actualmente existe una gran cantidad de prisioneros políticos mapuche y que efectivamente el avance del capital representado en la zona por las empresas forestales está volviendo. Es decir, la producción forestal maderera para poder abastecer los grandes complejos como MAPA, como For Action, etcétera, están siendo abastecidos porque efectivamente la ocupación chilena ha logrado volver a disputar y ha logrado volver a posicionarse acá en el territorio mediante las formas que yo estaba comentando, en la violencia y la ocupación. En ese sentido es que el día de hoy las comunidades se están volviendo a reorganizar en paso firme. Entendemos que si bien las cosas que van pasando son complejas, pero son cíclicas y que hay que hacer los esfuerzos de alguna u otra manera para poder continuar con el camino de dignidad que están dejando las familias que se han sacrificado en todos estos procesos, y eso tiene un valor sumamente importante. En años anteriores, cuando yo era mucho más chico, ¿no?, igual las comunidades se organizaron respecto de las intenciones que tenían ciertos capitales de efectivamente de desarrollar proyectos mineros acá en el lago Yeuyeu y en la zona de Tirúa. Y efectivamente en aquellos tiempos la organización que existió de las comunidades permitió salvaguardar su territorio. El día de hoy efectivamente trascendidos muy nuevos que se están dando en el contexto de la llegada de este nuevo gobierno, pero que de alguna u otra manera, si bien pueden entrar y lo van a intentar hacer respecto de usufructuar nuestros recursos naturales como nación, nosotros entendemos que estos procesos de alguna u otra manera también nos han hecho retroceder y poder prepararnos respecto de poder rearticular las fuerzas mapuche en la justa y legítima defensa de sus derechos.

0: Haremos todo lo que podamos, aunque sea poco, aunque sea una migaja, aunque nos cueste la vida o la libertad, pero lo haremos a muerte y con un inmenso amor y orgullo de por medio. No les pediremos a las empresas de consumo animal que dejen de descuartizarlos, desollarlos y violarles.
1: Les quemaremos.

0: Entrevista a Machi Miriam Mariñán. La Machi Miriam Mariñán, autoridad espiritual del Lof Juan Lincopan, ubicado en Ranquilhue, a orillas del lago Yeuyeu, se encuentra actualmente amenazada de desalojo bajo la Ley de Usurpación 157 TER, evocada irrisoriamente por Forestal Mininco, empresa históricamente vinculada a la apropiación y explotación del territorio ancestral mapuche. Desde la Zarzamora quisimos conocer su situación y esto fue lo que nos contó.
1: Inche Miriam Mariñán Pinguén Machinguén Tati Mongelén Bao Huinaltu Yubun Comapumeu Yehu Yehu Mapumeu Inche Nien Tañirre Huemu Tugashi Mapumeu Nierukamu Kabei Inche Nien Mongelén Tugashi Mapu, Ranquilhue, Piñey, Tubasi, Huincul, Mapumu. Este lobo, esta comunidad se llama Juan Lincopan, porque antiguamente el cacique, el último cacique, se llamaba Juan Lincopan, el cual poseía junto a su gente 3.000 hectáreas de tierra. Bueno, con el tiempo se le fueron reduciendo sus hectáreas de tierra, lo que en 1880 era 3.000 hectáreas de tierra, a través del título de merced de 1905, 1900 y tanto, se redujo en un 90% lo que quedó en 420 hectáreas. Lo cual, este mapu acá, donde nosotros ahora vivimos, donde tenemos nuestro rehue, es parte de ese territorio ancestral. Lo que comprendía 3.000 hectáreas de tierra. Esa es más o menos la historia.

Se le otorgaron títulos de dominio, aduciendo a que eran terrenos particulares. Posteriormente, Juan Lincopán quedó con 420 hectáreas, pues el resto pasó a manos de los chilenos, los cuales vivían lejos de acá, Concepción, Santiago, y eran rematadas también sus tierras. Se le otorgaron títulos de dominio en nombre de particulares. Después, posteriormente, fueron. Esa parte de este mapu fue. En el 1971, estas tierras pertenecieron a la familia Eberesberger, colono de la ciudad, Concepción, Santiago, y ellos tuvieron los títulos de dominio que, según ellos, compraron estas tierras. En el 1971 fueron expropiados a esta persona a través de Cora. Estas tierras que fueron expropiadas se mantuvieron como reservas. Reserva en manos de CONAF. En ese tiempo me parece que Ponce Leroux era el que administraba CONAF. Después de eso, CONAF le traspasa a Forestal Crece en una venta casi irrisoria. Y ahí Forestal Crece después se transforma en Forestal Minico. Fueron regaladas casi las tierras de Juan Lincopana a estos particulares, latifundistas primero y después las corporaciones privadas forestales, como Forestal.

Todo esto parte de la dictadura de Pinochet. El impacto, la naturaleza tiene que ver un impacto principalmente espiritual, ya que en dictadura no se permitía desarrollar nuestra espiritualidad, como el niyatún, el palín, muchas veces fue reprimido, aduciendo a temas políticos de no juntarse las comunidades. Esa es una parte. Y segundo, que se plantó pino radiata, y eso para la naturaleza, la vida natural, es un impacto negativo, porque todo es lo mismo. Entonces, lo otro que es endémico, lo que es natural del Mapu, termina yéndose y causando empobrecimiento de la tierra, no dejando crecer lo que es natural, como el boldo, el maqui, el peumo y las plantas medicinales. Introdujeron en los mallines, donde está concentrado la vida material y espiritual, plantaron álamo, porque el álamo extranjero igual es invasivo y es tan secante como el aromo, como el pino y como el eucalipto. El álamo hace que se seque un mallín. Un mallín es una laguna pequeña donde están hay polinizadores. Y también hay diferentes tipos de pajaritos ñum que mantienen eso, ese equilibrio ahí dentro del mallín. El mallín es una laguna pequeña rodeada de árboles nativos, arbustos, canelos y mucho lagüen por alrededor, mucha medicina. Y eso, cuando llegó la forestal con sus plantas, se fueron. También hay nalcanto y también se fueron, desaparecieron. La cna, que es el morcacho, también se fue. El ranquil, que es una planta purificadora del agua, eso desapareció. Pero desapareció en el sentido de que no lo vimos, pero ellos siempre siguen estando ahí. Todo eso, esas plantas, esa vida.

que ahí desapareció cuando pusieron el monocultivo del pino radiata y los álamos que eran secantes para el agua. Bueno, el impacto social y económico quiere decir un empobrecimiento de las comunidades, un empobrecimiento de nosotros como familia. Es casi una explotación a la tierra y explotación al trabajo salarial de las personas. También un empobrecimiento porque se tiene que sacar lo que es nativo, los grandes. No hablo solamente de este espacio aquí como territorio Ranquilhueche, sino también la cordillera de Nahuel Huta, donde existían los grandes Aligüén, pues ya que Aligüén se llaman los palos santos, palos trébol, eran inmensos de diámetro. Eso se incendió, se taló para dar el espacio a los pinos, pues, al monocultivo de eucalipto y pino. Fue una depredación de los nativos. Entonces se produce un empobrecimiento económico, ya que muchos de los terrenos que CONAF dijo que no servían para la agricultura sí eran agrícolas. Y no se pudo cultivar, sí eran terrenos de pastoreo. Entonces, al reducirnos, la empresa del territorio se empobrece el mapuche. Nosotros nos empobrecemos porque no se puede criar, no se puede pastorear, porque al momento de venir las forestales ellos cercan. Se pone un resguardo de portones cerrados con candado. Y sus guardias forestales, los que no dejan entrar a nadie. Y si pillan animales de la gente, no los dejan. Así es más o menos cómo funciona. Entonces se produce un empobrecimiento social, económico y de la vida espiritual, de la medicina, de las costumbres.

Bueno, hoy día la forestal impacta con su nuevo plan de generar, según ellos, trabajo que va a permitir un desarrollo económico para la gente, pero finalmente no son más que empleados de los depredadores de la vida mapuche, tanto social como de su naturaleza, de su territorio, ya que ellos poseen gran cantidad de nuestro territorio, 800.000, 900.000 hectáreas de tierra, en comparación de que nosotros vivimos en un sitio. Vivimos en sitio, en una hectárea, en media hectárea, porque las familias crecen, los hijos tienen hijos, nuestros nietos van creciendo y necesitan tierra. Bueno, hoy día el Estado chileno dice que no hay tierra para devolver a los mapuches, no hay tierra para devolvernos, en comparación de que la tierra la tiene la forestal. Sí hay tierra, solo que no está la disposición y la voluntad de causarle algún impacto a ellos. No hay una disposición política de que nos devuelvan la tierra al territorio. No quieren causarle ningún problema a la forestal. Quieren que se mantenga su modelo económico neoliberal, capitalista, porque eso quedó establecido a través de la Constitución en dictadura y no ha habido ningún cambio en estos gobiernos que dicen ser democráticos o progresistas. Se mantiene la Constitución con su modelo que quedó establecido en la época de Pinochet. La forestal hoy día vienen con su plan de que ellos van a darnos trabajo, van a dar trabajo a las comunidades. Entonces, en cada comunidad ofrecen una cierta cantidad de cupos de trabajo, lo que bordea el sueldo de 500.000 pesos, 600 o más arriba, no lo sé, con sus becas para nuestros hijos, los estudiantes, con planes de buena vecindad dentro de la escuela. A las asociaciones de mujeres artesanas le ofrecen venderle su producto en el extranjero con el nombre de la artesanía de los primeros pueblos, donde muchas asociaciones mapuches caen en eso, pero simplemente no tiene que ver con nosotros, con la vida mapuche. Porque lo primero que se debe hacer es conversar de cuánto territorio se va a devolver, no darnos una migaja para ellos, pues como la nada misma. No hay una disposición a hacer una buena voluntad. El Estado, con su política de militarización, de encarcelamiento de nuestra gente, contribuye a hacerle una limpieza de imagen a la forestal, y en conjunto trabajan en seguir fomentando este desarrollo de economía invasiva, destructiva, que le llamamos. Entonces, se implementó aquí en el lago Llihue este plan de trabajo hacia las comunidades, donde algunos dirigentes mapuches accedieron con la mentira de decir que en algún momento se le va a devolver el predio. Pero eso no es verdad, porque hoy día están trabajando en sus viveros. Pero ¿cuánto va a reforestar? ¿Cuánto va a reforestar esa comunidad que accedió a ese plan? Una pequeña cantidad en la nada misma. Y la destrucción que se está causando, por ejemplo, en los afluentes del lago Llihue. A futuro el lago Llihue va a ir en disminución, porque no hay grandes afluentes aquí. El río Payaco es uno de los principales. Allá en Rucañanco hay otro río, el río Huillinco. Pero esos cada vez van disminuyendo más, porque ahora se está volviendo a replantar lo que en algún momento fue eliminado. Y eso son políticas estatistas que no conllevan en favor de nosotros la vida mapuche.

la principal función de la magia es establecer la salud, restablecer el equilibrio de la salud de las personas, de la comunidad y del entorno comunitario de otras comunidades, porque una magia atiende a harta gente del territorio. E incluso también gente de la ciudad, no mapuches también tienen esa posibilidad de que uno le pueda ayudar. Y eso es importante para la salud humana.

Luego es muy importante para la Masi porque ahí es donde se produce el encuentro y la relación y el Nucham y con la fuerza espiritual, con la fuerza espiritual de su antepasado, del Buenumapu, de los huerquenes, del Pulonco. Es ahí en el Rehue donde está todo eso establecido. El Rehue es un espacio sagrado representado materialmente por el Pura Porahue. El Pura Porahue es el mamul, el madero con la escalerita. En conjunto a ese Pura Porahue con el espacio en sí, el lila se le llama Rehue. No es solamente lo tangible que está ahí, sino que es todo su espacio. Porque ahí se produce ese encuentro de la fuerza en la tierra con la otra fuerza de arriba. Por eso es importante. Y es donde la gente viene y trae su orina y se deja ahí, donde se hace peloto, donde se hace nutam. Mi proceso de machi duró muchos años de no aceptación a ejercer mi rol de machi. Yo antes, nosotros vivíamos dentro de la comunidad Juan Lincopan, pero en otro lila. Entonces duró mucho el proceso y yo no había instalado mi pura pura agua y mi rehue en mi otra casa. Solo tenía un quemo quemo, un retrauboye que es canelo. Y no entendíamos por qué nunca se dio de hacer el Mashi Lugun allá. Pero finalmente nos dijeron que era acá. Espiritualmente dijeron acá es, no lo dijeron las personas, sino que les dijo la fuerza mayor del buen humano. Allá es donde usted tiene que dejarse. Y ahí entendimos que era acá, por la vida que hay acá, por la medicina que hay acá. Y por lo que significa políticamente también ejercer y recuperar y ejercer la vida aquí. Ese es el llamado, a estar en el territorio ancestral, porque antiguamente acá se desarrollaba Niyatún en el 1900. Se hizo el último Niyatún aquí. Felipe Mariñán se llamaba el dueño de Machi, del último Niyatún que se hizo acá en territorio ancestral de el cacique Hualín. Entonces acá era donde teníamos que dejar nuestro rehue. Por eso tantos años tratando de que se llevara bien el proceso e instalar nuestro rehue en la otra parte, pero no fue así. Era acá. Acá era el llamado espiritual de la fuerza mayor, la fuerza, la divinidad, podría decirse de una manera para que se entienda. Porque las tierras no pueden seguir estando en manos de las corporaciones particulares forestales. Deben volver a manos de quienes le corresponde, que somos nosotros. Porque la destrucción es mucho. Imagínense que tanto se seca el agua, se pierde el agua, con este monocultivo, que el agua es esencial para la vida humana, para mapuches y no mapuches. Entonces el agua es el que tenemos que proteger nosotros. Y la consecuencia de que se siga plantando territorio donde está el agua es decir no a la vida, porque sin agua, ¿qué vamos a hacer? Uh-huh. Animales, plantas, humanos. Por eso era importante venir acá, resguardar la vida aquí en las orillas del lago Yehuyén.

Bueno, nosotros en el año 2021 decidimos venir a acá. Y en el 2023 instalamos mi red web. Entonces, antes de que en el 2021 nada, se supone que hubo una investigación y todo. Pero el choque aparece cuando se instaura la ley de 157-TER, que es la ley de usurpación. Ahí es donde empiezan a presionar a la institucionalidad, a la fiscalía, a carabineros, en el gobierno de progresistas que están hoy día en el poder. Bajo esa ley empieza toda esta persecución. Una persecución más insistente, más invasiva, más... quisieron hacer esa ley para nosotros los mapuches, pero no es para nosotros esa ley. Esa ley nos dice que está adaptada para pueblos originarios, para machi. Es una ley muy extremista, en ese sentido que no resguarda ningún derecho de los pueblos originarios. Entonces Forestal encontró que era la oportunidad para desalojar y apelan a esa ley. Sin embargo, la ley dice que está hecha para deslindes claros, con medidas claras. Y Forestal Mininco nunca ha querido presentar los deslindes o los papeles claros de este precio. Siempre incurren a la criminalización de nuestra demanda, tratando de ensuciar nuestra demanda con hechos que ellos le dicen criminales o terroristas. Nos enteramos un huetripanto, estábamos preparando nuestro huetripanto del 2023 cuando llegaron carabineros. Muchos carabineros a decirnos que quién vive acá, porque hay una querella en contra de nosotros. Y justo el día de Huachipanto, que es un día muy importante para nosotros, ellos llegan ahí con todo su aparataje, sus armas, su armamento, todo. Y igual fue triste porque estábamos en otra cosa. Y ahí nos dijeron que hay una querella. Entonces, decidimos ir a tribunales, pues, si no, no tenemos por qué esconder de una demanda que es justa, de algo que nos pertenece. Porque nosotros no somos los usurpadores. Nosotros no somos los que robamos las tierras a ellos. Entonces hay que ir y estar ahí. Sin embargo, igual es, uno no se siente bien porque se han vulnerado todos nuestros derechos, sobre todo para una machi, para un lonco, para las autoridades tradicionales. Entonces, que le digan, usted cometió tal acto, usted fue parte de esto, usted hizo esto. Y eso tienen ellos la facultad, se les da, el Estado le otorga la facultad de criminalizar a nuestra gente. Tienen todas las herramientas, el Estado le otorga todas las herramientas para incurrir en eso. Entonces, hay que ser fuerte. Nosotros los mapuches tenemos esa fortaleza para defender nuestro, lo que nos pertenece en sí, la vida mapuche. No importa que nos criminalicen, pero ahí vamos a estar. Aunque en ese momento esté uno sufriendo, se sienta vulnerada, se sienta menoscabada, pero hay que estar ahí. En las audiencias anteriores, el fiscal Danilo Ramos de la Fiscalía se hizo presente. Sin embargo, se hizo presente sin ninguna base que sustente su querella. No, nos acusaban de haber sido parte de un hecho que sucedió acá, donde Forestal Mininco estaba realizando trabajo, según ellos, y algo pasó ahí que ellos dicen que nosotros fuimos partícipes de erradicar a nuestra propia comunidad.
Entonces se les da, se les otorga ese espacio para que nos criminalicen y nos hagan pelear con nuestra propia comunidad. Entonces, ¿quiénes son los que ejercen eso? Son ellos. Tienen ese poder, el Estado le otorga ese poder de hacernos pelear entre nosotros. Nosotros somos quienes otorgamos de alguna manera la fortaleza a nuestra gente. A través de nuestra rogativa, siempre pedimos que nuestra gente esté cuidada, que no se le pasen a llevar, que se recupere de cierta medida nuestro territorio, porque hay que seguir fortaleciendo el territorio. No se puede seguir permitiendo que las forestales sigan avanzando, destruyendo nuestra cultura. Un pueblo sin territorio no pierde su categoría de pueblo. Terminamos chilenizándonos y viviendo en sitio. Entonces perdimos nuestra identidad, nuestra espiritualidad. Sin territorio un pueblo deja de existir. Un pueblo sin territorio está en el aire. Y por eso nosotros representamos la fortaleza en cierta medida para sostenernos como mapuche. Y somos protectores de la naturaleza en sí. Y al ser protectores de la naturaleza y de la vida espiritual en el mapu, estamos en contraposición con el modelo económico de la fuerza. La vida deja de existir en ese espacio. Se va el rabuén porque sus condiciones no están para que ellos sigan estando en ese espacio. Se aleja, busca otro espacio. Si, por ejemplo, si en el Mayín está el ñen del Chalcán o del Pillán, porque ellos buscan sus casas, porque están de paso, pueden ir allá, acá, volver, siempre hacen vida círculo. Entonces, si le quitan ese espacio, se va a ir. Y ese ñen interactúa con la Masi, con la familia de la Masi, con la comunidad, aportando medicina, aportando peuma, guiando. Y por eso se transgrede y en ese sentido se enferma la comunidad. Se enferma la familia de la Masi, se enferma la Masi. Eso es lo que sucede. Y es todo un circo, es toda una vida en comunión. No se ha permitido el desalojo. No se ha permitido el desalojo porque Forestal Mininco no presenta claridad de su dominio, de este predio en particular. Y por eso ellos esquivan presentar la legalidad de su dominio. Y por eso incurren en la criminalizar nuestro proceso. Es desgastante, pues vamos en un desgaste que económico para la familia, porque esto conlleva gasto económico, en un desgaste psicológico, si quisiera llamar de esa manera. Sin embargo, siempre encontramos fortaleza en la gente que apoya alrededor, en gente que está siempre en proceso de resistencia, porque es la gente consciente. La gente que entiende lo que significa el mapu y otras personas que no siendo mapuche ayudan también. Yo le diría que hay que ocupar las tierras, que no hay que tenerle miedo a los procesos judiciales, porque la naturaleza, el mapu siempre nos cuida. Ha sido así ancestralmente desde miles de años que nosotros nos dejaron acá y nos van a fortalecer. Y para eso tenemos nosotros como mapuche en nuestro vellentú. Hay que ocupar las tierras y hacer vida mapuche en lo que nos pertenece, en lo que es nuestro. No de una forma nuestra así como de propiedad privada, sino
es nuestro porque ahí nos dejaron para ejercer un rol, porque nosotros tenemos distintos roles. Lonco, machi, huerquén, la huentu cheve, puñin el cheve, quimel tu cheve. Nuestros roles se deben ejercer en el territorio. Entonces hay que ocupar los espacios de los cuales fuimos despojados y que nos quieren seguir despojando, si bien nos dejaron en muy poca tierra, nos quieren seguir despojando de esa poca tierra, introduciéndonos cosas foráneas como el eucalipto, plantar en nuestros espacios poco que tenemos. Ese es el llamado, a ocupar los espacios que nos corresponden y que hoy día están en manos de las empresas forestales, que el Estado chileno le regaló nuestros territorios. Y no tener miedo a la judicialización, porque siempre nos han criminalizado, siempre nos han estigmatizado diciendo estos indios, no se cansan de que todo se les regale a nosotros, nunca nos han regalado nada. A nosotros nos espera, según su ley, la cárcel, el empobrecimiento, pero debemos pensar que un pueblo, nuestro pueblo mapuche, sin territorio, dejaríamos de seguir siendo pueblo mapuche. Seríamos chilenos y así no es esto. Seguir creyendo también que nuestra lucha es justa. Hay que seguir estando en la posición que estuvieron nuestros cuibi que se llen por nuestros antiguos. Ellos dieron su vida por esta lucha, por este territorio, mantenerlo. Y ese es el legado, ese es el camino a reconstruirnos como mapuche, a transformar todo este monocultivo que han ido instaurándonos a nosotros. Que eso no es lo natural y que hay gente que se ha sacrificado y que se sigue sacrificando porque nosotros sigamos viviendo y ellos están hoy día en las cárceles del Estado chileno. Hay que ser fuerte, nosotros los mapuches tenemos esa fortaleza para defender lo que nos pertenece en sí, la vida mapuche.

0: 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Rucalwe. En este podcast escucharás la intervención del lonco Segundo Suárez Marihuán, del territorio Alto Biobío de Wenmapu, explicando parte de la historia del rechazo a la construcción de la central Rucalwe, proyecto hidroeléctrico de la empresa Rucalwe Energía SPA, filial del conglomerado chino internacional Water and Electric Corp.
1: Ahora, uno siempre se le va mucha idea al entrar en esta conversación, pero después pensando hay cosas que hay que decir antes que termine esta conversa. En el caso de los peines que están presos, no es necesario ir con hartas cosas que años anteriores uno, para ir a ver unos peines y la miel, iba con hartas cosas. Pero los peines o las mieles no necesitan esa cosa material, solamente una visita, solamente un saludo, nada más que eso. Y con esa presencia dentro del recinto, los peines se sienten bien. Así que lo hizo peines por la miel, de en algún momento que le nacan, porque aquí no nadie se le obliga. Pero sí, nadie también estamos libres de en algún momento, porque hay un despertar, no solamente de los jóvenes, sino que también la naturaleza está despertando, está respondiendo de alguna forma con nuestro reyentón y atona, naciendo más y naciendo de huayquenes. Pero también la otra parte, nuestro enemigo también está atento en eso, apresando, secuestrando, especialmente los que dirigen o lo que encabezan cada recuperación de tierra y también a la defensa de nuestra agua, nuestro lerbo. Entonces la convivencia, nuestra alianza mejor es con la nuestra naturaleza, ir con peñentún y ir con seguridad a ir a ver a nuestros peñes en la casa. También decir, por último, hay también la militarización. La culpa también lo tenemos nosotros, en parte, porque hay mapuches que... Porque las instituciones del gobierno creó varias leyes, como la ley indígena del 92, para invalidar la figura del lonco, y en este caso que el presidente valga más que el lonco. Y ahí por eso que muchos... consulta indígena del Estado o del gobierno lo hace con algunos peñes que buscan la legalidad, pero esa legalidad son ajeno a nuestro pensamiento, a nuestra libertad, porque nosotros antiguamente siempre fuimos libres, así como la naturaleza, el río, todo, el aire. Pero en este caso, todos estos elementos, ya sea el aire, o el mismo el antro, sol, está intervenido, de alguna forma están sacando energía en todas partes, ya sean los volcanes, geotérmica, energía solar, energía hídrica, así que todo está alterado, también la naturaleza en algún momento va a responder, así que en eso quería basar tu peña sin miedo, por algo están estudiando, y también la naturaleza lo está llamando, regresen a sus tierras, defiendan. Porque ¿qué pasó en el año 90-92, cuando la misma empresa crea alguna ONG? En este caso, en Ralco se creó una ONG que estaban unos periodistas y así otros, distrayendo a la comunidad o a la sociedad nacional, que como que estaban en contra del proyecto, pero sin embargo ellos estaban funcionando con... La ONG siempre va a funcionar con recursos, dinero de los empresarios. Así que eso también Puede pasar ahora entrando un poco en el tema de Rocalvo. También, también puede estar funcionando, así que hay que conocer realmente cuáles son los líderes o que van a encabezar en esa defensa de nuestro lego. Y por eso hay que tener mucho cuidado, pequeño, también de esos falsos dirigentes que buscan la legalización y después firman, porque la consulta indígena, el gobierno firma con algunos. Y eso, algunos han hecho militarización a su zona, Pehuenche en este caso, o en nuestro territorio. Porque aquí el Estado, el gobierno, vale el presidente, no el legítimo loco que son mandatados.
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1: Primero, antes de Rocalwe, hacer una pequeña análisis sobre la construcción de centrales Panqui, primero. Desde el 90, 92, Central Ralco. Aquí ocurre una resistencia quizá más familiar. La niñita Quinchemán, la tita Quinchemán y la Nicolasa, que es padre de cáncer. Así que la niñita Albertita todavía está viva, pero ya está bastante avanzada su edad. Ya no sale, pero ella en algún momento se interpreta un poco de anacona, pero uno como vive en ese territorio, ellos por falta de conocimiento se dejaron llevar por otro ambientalista en ese momento, lo cual llevaron hacer un acuerdo amistoso en el año 2004. Y de ese acuerdo amistoso se trataba de esta forma, con la OEA, o sea, Organización de Estados Americanos, donde el Estado de Chile se compromete de no construir más centrales. También en este acuerdo se crea la comuna. En el 2004, no más centrales, pero eso se rompe. Aquí el Estado de Chile, con su gobierno de turno desde que hace funcionar en el año 2000, o sea, 200 años atrás, 1818 o 1810, cualquier tratado en su historia nunca ha respetado, nunca ha cumplido, así que, y nunca lo va a cumplir. Así que ese tratado amistoso del 2004 fue solamente un engaño. En especial la ñañita, de repente lo engañaban haciendo gira por Europa, dando a conocer la resistencia del río Biobío. Pero se perdían una o dos o tres semanas mientras la empresa construía la represa. Cuando ya volvieron y ya estaba construido, entonces por eso de repente no es bueno abandonar la lucha en su territorio. No es bueno andar tanto tiempo afuera si los otros están calladamente construyendo. Y cuando se crea la comuna también, no más centrales, Alto Biobío, o sea, el territorio pehuenche correspondía de Santa Bárbara hacia la cordillera. En ese momento, cuando ya se llega de acuerdo, fue un engaño, se corre el límite de Santa Bárbara, el territorio Alto Biobío, y llega hacia la cordillera, hacia Rincón Omás, los pehuenches, y de ahí para allá, dicen, ya no se va a construir centrales, y de ahí para acá. En el 2009 ya se construye otro, que el Central Langostura. Entonces, la reacción también de parte de nuestros LOF en resistencia en cuanto a recuperación, reivindicación de tierra, sacamos el límite que estaba ahí en el puente Queuco, lo corrimos hacia abajo, como 20, 30 kilómetros hacia abajo, donde está el pueblo, donde se construyó el central Angostura. Y posteriormente ahora aparece que quieren construir el Rutjalwal, porque rompieron ese tratado.
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1: Y aquí hay dos movimientos, que son el movimiento pasivo, que lo lleva la Malendeuvo, una ONG ambientalista a la defensa del río Biobío. Hay dos ríos, hay el río Queuco y el río Biobío. El río Biobío hay dos centrales, o sea, está el del Pange y del Ralco. Y Biobío sería Buibui, que sería la en Chedumón o Mapudungún, que el río corre libremente. Y el de Queuco también tiene un significado. Yeuco, agua limpia, agua pura, y donde se juntan acá, en Rucagua. Y la Malendeuvo, esa organización ha presentado la parte judicial, tanto en la Corte Suprema, también se habla con CONAF, presentando también que anule el permiso que ellos CONAF ha presentado. Y la otra parte también, sobre los otros movimientos un poco más radical, donde netamente se niega o negamos nosotros que no se construya más represas, que frene y que la empresa china abandone. Entonces aquí, bueno, hay que actuar de las dos formas. Primero, pasivamente el diálogo no funciona, así que también de alguna forma las manifestaciones se hacen en diferentes formas. Muchos lo han interpretado el Estado de Chile como la APRA, todo eso lo han interpretado que uno está incentivando la violencia, pero la violencia ya se instaló en el año de la pacificación de Araucanía, 150, 130 años atrás. Así que ellos son los que ejercen la violencia por su ley y también las comunidades en resistencia. Mientras haya resistencia, no va a haber construcciones, por ejemplo, por el Queuco, porque hay tres, cuatro centrales también mirados por ahí. Y mientras haya resistencia en recuperaciones, se ha respetado un poco.
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1: Puede haber mucho más apoyo también, muy espiritual, pero hay muy poquitos que también se están vendiendo, dándole visto bueno al Estado, en especial se ve en la consulta, o en alguno, o en el paz y entendimiento que siempre encabezan los mismos personajes como Huaychinilla y así otros mapuches. Cualquier consulta o cualquier cosa que hay del Estado están ahí primero, representando a los restos del pueblo mapuche. Pero para nosotros como mundo espiritual no lo representa, así que están tranquilos, vamos a seguir adelante. Que como esté el escenario, cuánto estemos, pero lo importante es que hay que ir sumando en especial los jóvenes, porque aquí hay que luchar por 5, 6, 7 generaciones, porque ellos siempre están luchando por 100, 200 años, porque cada represa que se instaló en el Biobío, una firma o un contrato de 100 años, ya aseguran su hijo, su nieto, todo, y nosotros solamente los peñis que son medio o medio flojitos, como zánganos, andan buscando solamente trabajo y listo. Después terminan 3, 4 años y vuelven sin nada y de nuevo. esperando otro proyecto. Si la comunidad está viva, su tarea en cuanto a la resistencia tiene que dar señales de diferente. Porque cuando uno va a pasear en una casa, si hay humo, hay vida. Y si no hay humo, no hay vida. Así que eso, exactamente. Eso, perfecto.
0: 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Bill Michael. En este podcast escucharás la intervención del huerquén del Lof en Resistencia, Bill Michael. Juan Huichalaf, padre de la Machi Millaray Huichalaf, que nos relata la larga lucha de casi dos décadas en contra de los proyectos hidroeléctricos que amenazan al territorio sagrado del Ñen Mapu Quintuante y el extenso conflicto con la empresa estatal noruega Statkraft.
1: El río Pilmaquén nace en el lago Puyehue y en su recorrido se junta con el río Chirre, con el río Bueno y con el río Rahue para llegar al mar. El río Pilmaiquén es un río sagrado, es el río de las almas. A través de ese río, una vez que fallece nuestra gente, el espíritu hace el viaje a las otras dimensiones. Entonces, al momento de destruir este río, están destruyendo nuestra esencia como nación, como pueblo. Vamos a desaparecer. Es el exterminio que está pasando hoy día. Nosotros hablamos de ecocidio, terricidio y genocidio. La historia de estos proyectos se remonta al año 2007 a 2009, cuando Hernán Vigy, que era uno de los ministros del general Pinochet en los tiempos de la dictadura, cuando ya dejan el poder, se dedican a sus negocios. Y Hernán Vigy fue uno de los grandes promotores del neoliberalismo. Es una horneada de economistas que se formaron bajo la influencia del neoliberalismo. Entonces ellos aplican ese sistema a rajatabla en Chile. Antes de cualquier parte del mundo, Chile se transforma en un laboratorio del neoliberalismo. Y para ello fue preciso masacrar a las organizaciones populares a través del golpe militar. Con el golpe militar logran destruir la unidad de los trabajadores, la unidad por las transformaciones sociales, la unidad por el cambio social y político. Logran exterminar la oposición a todo tipo de proyectos que ellos pudieran incursionar. Una vez realizado ese trabajo, se dan el lujo de volver a una democracia, pero una democracia tutelada y protegida por las Fuerzas Armadas. Es una democracia falsa, en que se llegan a acuerdos con el dictador. Entonces, en ese contexto es que se entiende cómo Hernán Vigy en el año 2007, con gobiernos de izquierda incluso, recibe todo el apoyo para implantar estos proyectos sin hacer una consulta a en este caso al pueblo mapuche, que correspondía, porque esos son territorios ancestrales mapuche. Nosotros hablamos con diputados, con senadores de izquierda y demócrata cristiano, etcétera, y ellos nos decían simplemente: esto ya está decidido. Creo que ahora le llaman zonas de sacrificio. Entonces se pasó a llevar el convenio 169, que exige la realización previa a la implantación de estos megaproyectos, exige una consulta indígena que debe ser libre, informada, de buena fe. Por lo tanto, pasaron a llevar todos esos principios del convenio 169. Segundo, ellos ocultan y, mejor dicho, ignoran o niegan la existencia de comunidades mapuches. Ahí nosotros vivimos, por lo tanto existimos. Están los títulos de merced.

0: destino para realizar lo que ellos son, su rol, dicen. Entonces, desapareciendo ese espacio ahí, no va a haber manera de podernos conectar con esas fuerzas antiguas. Por lo tanto, se pierde todo. Entonces, como yo le decía, se imponen estos proyectos. ¿Cuáles son los proyectos? Uno se llama Central Osorno, Central Hidroeléctrica Osorno. La otra es la Central Hidroeléctrica Los Lagos. Y otra central, Rucatallo. La central Rucatallo la logran construir en un tiempo récord sin informar a nadie. Entonces fue todo un acontecimiento cuando dijeron vamos a inaugurar la central, y la inauguraron de la noche a la mañana. Fue un trabajo súper rápido, porque todo esto lo trabajaban en secreto.
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0: La segunda central, que es la central Osorno, logramos nosotros oponernos y de ahí comenzamos a hacer la resistencia. Estamos hablando de 15, 17 años atrás. Se inicia la resistencia del Pilmaiquén para poder salvar el complejo espiritual en Mapo Quinto Ante, que es un verdadero, yo siempre les hablo de Machu Picchu. Es un Machu Picchu porque es un lugar de donde se conecta la tierra con la otra tierra, la tierra con las otras dimensiones. Ahí hay un poder muy grande de energía, que es con la que trabajan los mapuches. O sea, nosotros trabajamos, ¿ya? Entonces, esa central no se pudo hacer. ¿Por qué? Por toda la movilización que generamos. Incluso nos fuimos a recuperar el complejo espiritual sagrado, nos fuimos a instalar y ahí nos fueron a desalojar muchas veces, y por esa intervención que hubo ahí de recuperación, la Machi fue condenada y fue perseguida junto a otros 7 huaychafes en un montaje judicial. Ella fue condenada por cómplice del delito, pero resulta que los otros siete mapuches salieron libres porque no se comprobó ningún delito. Entonces, la tremenda contradicción, que la Machi fue condenada y sin haber delito. Entonces, eso que buscaba destruir la resistencia. Pero fue todo lo contrario, porque a través de foro, a través de marcha, a través de presión en el Congreso, a través de la utilización de las más diversas formas de lucha, logramos que la Machi sea liberada, pero fue condenada. Entonces, lo que buscaba el sistema era generar una condena que le sirva después para seguir persiguiendo a autoridades mapuche en todo el Hualmapu, y lo consiguieron. Pero lo que no consiguieron fue que nosotros siguiéramos en el Huaychal. Entonces, como fue tanta la lucha allá para oponerse que invadieran ese espacio llamado Ñen Mapu Quinto Ante, nosotros habíamos interpuesto ya, digamos, a eso se llama reivindicación, de acuerdo a la ley indígena, para que se nos devuelvan estos territorios. El Estado hizo oídos sordos, incluso el que hacía de dueño en ese momento ahí del Ñen Mapu Quinto Ante dijo que él podía venderle a los mapuches si la CONADI le compraba. El asunto es que la CONADI nunca tuvo la voluntad de comprar. Al final apelamos, llegamos hasta la Corte, Máxima Corte de Justicia, que es la Corte Suprema, y la Corte Suprema, en base a todos los estudios que presentamos, en base a toda la información que presentamos, en base a todas las exigencias que presentamos, dictaminó que ese territorio es un territorio ancestral. Por lo tanto, debe ser restituido el Ñen Mapu Quinto Ante a los mapuches. Por lo tanto, la hidroeléctrica que tenían que haber construido ahí no se iba a poder construir, porque ya hay un dictamen de la Máxima Corte de Justicia de Chile. El asunto es que una vez que existe ya ese dictamen, nosotros

0: fue un, digamos, un espaldarazo positivo para nosotros. Después de 15 años de lucha ahí, se dijo, sí, efectivamente los mapuches tienen razón y hay que devolverle su complejo espiritual sagrado. Ya no van a poder construir la central Osorno ahí, no pueden. En ese momento, cuando Vigi se da cuenta que le es imposible construir esa central, se la vende al Estado noruego. Y el Estado noruego compra la primera central que había de los años 40, por decir, que es la central Pilmaiken, y compra los tres proyectos que tenía Vigi. Por lo tanto, queda con cuatro proyectos de electricidad, dos ya ejecutados.
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0: Cuando llegan los noruegos, siguen aplicando la política de ir a donde los políticos y comprarlos, cooptarlos. Llámense alcaldes, senadores, diputados. Y también empiezan a hacer una bajada a las comunidades ofreciendo canastas familiares, ofreciendo estacones, ofreciendo semillas, para dividir y poner gente de parte de la central. Hoy día, de 150 comunidades, hay 5 que apoyan a los noruegos. Todo el resto está en contra del proyecto y estamos exigiendo la salida de los noruegos de nuestro territorio. También decir de que una vez que se instalan los noruegos, el Estado chileno instala una policía militarizada al interior para que construyan la central. Pero esta es la central que se llama Los Lagos. O sea, ya echamos abajo la Osorno y solamente queda la de Los Lagos. Y esa la comenzaron a construir con una policía militarizada al interior. Ahí nadie puede entrar. Y si intenta entrar, te disparan a quemarropa. Esto ha sido denunciado en organizaciones de derechos humanos, en organismos internacionales, pero no ha pasado nada. Es un verdadero búnker, es como los alemanes, Villa Baviera. Incluso invitamos a un senador socialista y a una diputada demócrata cristiana, creo que es Lamien, la Nuyao, y al senador socialista que fue, en algún momento fue presidente del Senado en ese momento, que fue ella. Bueno, no me acuerdo mucho de él, pero resulta que no lo dejaron entrar cuando fue. Y él le dijo a los carabineros, le dijo, esto es una vergüenza que Carabineros de Chile esté defendiendo a un país extranjero. Bueno, él se sintió ofendido porque es parte del poder. Y aquí, en estos proyectos, no hay discriminación, o sea, estás o no estás con el proyecto. Bien, ahora lograron construir la central, está lista. Pero nosotros apelamos a unos hallazgos arqueológicos que se encontraron justo donde se van a instalar la sala de máquinas, o sea, el corazón de la hidroeléctrica. Ya la hidroeléctrica está construida en un 99,9%, pero la sala de máquinas no la han tocado porque emergieron unos hallazgos arqueológicos. Y nosotros apelamos a la Corte Suprema otra vez para que se haga una consulta indígena para resolver el tema de los hallazgos arqueológicos. Entonces, esto nos ha permitido ganar tiempo. Llevamos varios años que no se permite la terminación de la hidroeléctrica. Está parado todo eso de no construir el corazón hasta que se resuelva lo de la consulta. Ahora, nosotros sabemos que ellos al final igual van a querer construir. O sea, puede pasar lo de Ralco, que de la noche a la mañana abrieron las compuertas y por más recursos que habían, no se respetó.
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0: Hoy día nosotros, producto de un ataque que nos hizo el comando jungla que hay al interior, fuimos a protestar a las afueras y nos dispararon. Yo fui herido con perdigones de acero, más otros 7 huichafes en una resistencia pacífica, en una protesta pacífica. Y habían justo ese día unos cineastas internacionales, y esto salió al mundo. Y por ello se conmovió la gente de Noruega, especialmente los de derechos humanos, los jóvenes que están realmente por un medio ambiente libre de contaminación, y ellos quisieron llevarnos para allá, para llevar el conflicto a la raíz de donde nace. E impactó mucho. Un sobrino mío le sacaron un ojo, eso, con los perdigones, perdió un ojo. Entonces eso impactó mucho allá y nos llevaron para allá. Y nosotros tuvimos la oportunidad de irles a decir de toda esta problemática, de todo nuestro fundamento y de toda la cosmovisión, como hablaba aquí el Lonco. En Noruega tuvimos el acceso a 3 ministerios y les fuimos a exigir que se vayan del territorio. Esa es nuestra única exigencia. Ni siquiera le pedimos compensaciones por los daños, sino que se vayan. Y también sostuvimos conversaciones con la máxima central de trabajadores que quiso conversar con nosotros de Noruega, y ellos quedaron muy conmovidos y están dispuestos a apoyar en este instante. También tuvimos, y otra cosa que nos llamó mucho la atención y vergüenza nos dio, que ese dirigente nos preguntara cuál había sido el apoyo de la clase trabajadora de los sindicatos chilenos, porque ellos están muy comprometidos con el medio ambiente allá. Ellos allá tienen altos estándares de exigencia para que se respeten sus ríos, se respeten sus aguas, se respeten sus cuerpos de agua. Y sin embargo acá no lo hacen. Entonces, eso sirvió mucho porque hoy día es un conflicto internacional. Y sin desmerecer las forestales, que acá es un conflicto constante y permanente por defensa del agua, los ríos, etc., este es un conflicto no con el Estado chileno nomás, sino con el Estado noruego, porque la empresa se llama Statkraft, es una empresa estatal noruega. Entonces eso hace único este conflicto en Chile, por el momento, porque ahora al Peña le está tocando con los chinos. Pero yo no sé si será el Estado chino o una empresa con capitales chinos, que lo más probable es que sea el Estado chino. ¿Ya? Pero eso es lo que hace diferente este conflicto. Ahora, allá también, esto ha generado un proceso de reconstrucción espiritual, de reconstrucción cultural, de reconstrucción en toda la línea de la esencia mapuche. Hoy día están volviendo los espíritus de Lonco, de Ñempin, de Machi, de la Huantuchefe. ¿Por qué? Porque allá habían exterminado estos roles, la gente fue masacrada. Hay machis que les cortaron la cabeza. Y allá prevalece la propiedad del latifundio en manos de los alemanes. Específicamente allá llegaron alemanes. Y allá, en tiempos de toda esa zona, digamos, Puerto Montt, La Unión, Osorno, para la Segunda Guerra Mundial, estaban con militancias nazis. O sea, el fascismo es real allá. Y son fascistas hoy día. Y siempre lo van a hacer. Ellos vienen de esa formación, ¿ya? Entonces, Esas son las características que tenemos allá en el territorio. Y la decisión nuestra hoy día es recuperar todas nuestras tierras, todo nuestro territorio, todos los ríos, los lagos, el mar. Esa es la decisión que tenemos las nuevas generaciones. Ese es el trabajo que tenemos.
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0: Nosotros también queremos expresar aquí nuestra preocupación inmensa que hay por respecto a los presos políticos mapuche. Hoy día existen más de 100 presos políticos a lo largo de Chile. Todos criminalizados con montaje. No hay un solo delito que puedan comprobar. Y están aplicando métodos como que aplicó Pinochet en su tiempo, que eran de testigos sin rostro. ¿Ya? Que un tipo detrás de un biombo diga, sí, estos son los culpables de tal y cual cosa. Hoy día nosotros ya estamos siendo perseguidos por los detectives, ¿cómo se llama eso? La PDI. La PDI está llegando a donde nuestra gente, porque están presionando de tal manera a los noruegos que los quieren a todos presos hoy día, porque de aquí a fin de año tiene que estar funcionando esa hidroeléctrica. Y hace unos días atrás nomás salió un reportaje en el Canal 13 que habló precisamente de una hidroeléctrica fantasma, porque ellos están perdiendo millonadas de pesos por tener una consulta que no les permite terminar su megaproyecto de muerte. Entonces, yo no sé, creo que podría servir este tipo de conversaciones aquí. Lamentablemente es muy poco el tiempo, no sabemos qué preguntas podrían tener ustedes, qué les interesaría, porque yo digo aquí hay que salir con una tarea. Y esa tarea es a través de todos los medios denunciar lo que está pasando en el Pilmaiquén, denunciar lo que está pasando allá en el Mapu Pehuenche. Pero hay que hacerlo ahora. Mañana no nos sirve. Es una urgencia inmediata, urgente. Y aunque hicieran esa hidroeléctrica, nosotros no vamos a renunciar nunca a echarlos. Eso es lo que yo podría informarle por el momento. Ah, disculpa. A propósito que están aquí las personas que son abogados, defensoras de los muchachos, decir que hace unos días estuvimos en la cárcel de Temuco, porque esa es otra cosa. Mire, lo que busca el sistema es aislar a los huaychafes, aislar a los luchadores sociales. ¿Y qué mejor es encarcelándolo? Lo aíslan de sus comunidades, lo aíslan de sus familias. Entonces, ¿qué es lo que tenemos? Hay un tremendo trabajo que hacer ahí. Vayamos a visitar a los presos. Organicemos visitas a los presos políticos mapuche. Eso es urgente hacerlo. Es un gesto de humanidad. Apoyémoslo en sus juicios. Ver la manera de establecer una relación con los presos políticos, a través de los familiares, etc. Pero siempre con un sentido de respeto por su lucha, por sus principios. Y yo quiero graficar en esta oportunidad lo que está pasando con los presos, con un joven de 21 años que está en la cárcel de Temuco, de 21 años. Yo no sé cuántos habrán aquí que tienen 21 años y recordarán cuando tenían 21 años. Hoy día hay un joven por luchar por la tierra, por luchar por su nación, por la libre determinación, por el principio de libre determinación que debería cumplirse, que está establecido desde el 2007 en las Naciones Unidas, que no admite que la nación mapuche, como otras naciones ancestrales, hagan ejercicio de ese principio de libre determinación. O sea, que nosotros como nación decidamos, tenemos el poder de decidir qué queremos y qué no queremos, en lo político, en lo educacional, en salud, qué queremos. En lo político, en el sentido de la libre determinación, de gobernarnos con nuestras propias leyes, como antiguamente. Y yo quería graficar en ese joven de 21 años lo que está pasando, lo que decía el Peñi, con nuestra gente que está secuestrada por el Estado terrorista chileno en las cárceles de Chile. Y me refiero a Pelentaro y Aitul Pessoa. Vayan a ver a ese joven. Hagamos una fuerte campaña para que sea liberado. Pero ¿quiénes tienen que hacer y empoderarse de todo eso? Lo que dice el Lonco, los que estamos libres. Es lo mínimo que deberíamos hacer. Seamos mapuche o no mapuche. Todos están convocados en esta lucha digna. Como porque nuestra lucha es por el agua y el agua no es para nosotros. Es para toda la humanidad.
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0: El zoológico es otra institución carcelaria del sistema. Está fundamentada en la dominación antropocéntrica, en la cual se impone la idea de que la especie humana está por sobre el resto de las existencias.
1: Estas cárceles del especismo han encerrado y torturado a miles de animales por siglos, alejándolos de sus territorios, de sus manadas y de sus ecosistemas.
2: Ver subyugada la vida de otra especie, que es exhibida como objeto de diversión o estudio, es un capricho humano inentendible.
3: Y yo os pregunto, ¿quién es el responsable de nuestro sufrimiento? El hombre.
4: En la región del Biobío, entre una cadena de hermosos cerros que resisten la invasión forestal, se encuentra una de estas cárceles, el Zoológico Concepción, más conocido como Zoológico de Nonguén, el cual ha sido innumerables veces cuestionado por mantener el pésimo estado físico y psicológico a los animales que encierra.
1: El Zoológico Concepción fue fundado en 1978, en plena dictadura militar, por Luis González Espinosa, y comenzó como una iniciativa familiar cuando de forma privada criaban faisanes y otras especies.
5: Este zoológico mantiene en cautiverio aproximadamente a 340 animales de 51 especies distintas. Dentro de sus dependencias es posible comprobar el nivel de estrés y tristeza que sufren los animales del recinto. Las jaulas y el cemento reemplazan sus paisajes originarios. Las piletas diminutas reemplazan las libres aguas de lagos y mares.
4: El tigre blanco recorre su jaula de un lado a otro, mientras el egoísmo humano se manifiesta en las miradas cobardes de quienes gozan ver sufrir a quien está dominado, inmovilizado y reducido por la fuerza.
6: Los macacos sacan sus manos entre los barrotes buscando tocar la tierra. Las jirafas, los lemures, todos son fotografiados por el lente indolente de una sociedad especista.
5: Hoy el discurso del conservacionismo y reproducción de especies en extinción se vuelve la estrategia de lugares como este, para seguir negociando con la vida de los animales.
4: ¿Qué vida quieren conservar cuando se está en el secuestro especista?
1: Dicen que quieren el bienestar de los animales, pero se niegan a cada intento que se ha hecho para trasladarles a santuarios naturales.
2: Dicen que sirven para educar sobre los animales, pero ¿realmente aprendemos de ellos cuando los vemos limitados y reducidos? ¿Aprendemos de cómo socializan o de cómo obtienen sus alimentos?
6: La respuesta es no. Lo único que alguien puede aprender observando este triste espectáculo es cómo seguir reproduciendo el encierro.
4: Mientras tanto, los mercaderes del especismo lavan su imagen participando de programas de televisión, haciendo visitas guiadas para escuelas y codeándose con policías y políticos.
5: Alrededor, el silencio social les protege. El encierro ya está normalizado. Están acá para servirle al humano, repite la mayoría, respirando a duras penas entre la sangre.
0: El zoológico es una cárcel y es parte de la estructura de dominación. Queremos el fin de estos centros de exterminio.
7: No más zoológicos. No modificaremos las jaulas. Las destruiremos.
4: Fin al especismo y a la sociedad que lo sustenta. Liberación animal y de la tierra ahora.
5: Visibiliza, propaga, actúa.
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0: Saludamos a todas, a todos y a todes quienes sintonizan y escuchan Radio La Zarzamora en este nuevo episodio de Relatos de Autodefensa.
1: La primera canción que escuchamos se llama Animalas y es de Indómita Morfosis. Esta canción es el tema número 8 del disco Mutar Nunca Termina, lanzado en el año 2010. Indómita Morfosis comienza el año 2009 denunciando sus propios abusos y haciendo del rap una fuente de respuesta a la opresión. Sus letras denuncian el especismo, el sistema carcelario, y hace una fuerte crítica al amor romántico, las microviolencias, al racismo y las disidencias.
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3: La autodefensa es una práctica que se ejerce porque existe una violencia opresora. Esa violencia opresora es estructural y existe desde los imperios, pasando por las monarquías, colonias y la creación de los estados modernos. Su base ha sido una estructura creada para sostener su supremacismo blanco heterosexual a través de las leyes, las religiones, la patria y toda esa cultura que naturaliza la idea de superiores e inferiores.
4: En esa lógica, la violencia del patriarcado no solo atraviesa el cuerpo humano, ya que al igual que los cuerpos de las mujeres, travestis, maricas y personas inferiorizadas, los animales también han sido cosificados, fragmentados sus cuerpos, vistos como objetos utilizables, violables y explotables para el consumo y la producción capitalista.
0: Peor aún, nacen y viven en cautiverios destinados a la entretención, la industria de la carne y o la experimentación con sus cuerpos, ya sean circos, carreras, rodeos y zoológicos, como también ante la tortura, hostigamiento y explotación en industrias, criaderos, mataderos y laboratorios. El sufrimiento ha sido una constante del encarcelamiento y tortura, mientras que paralelamente existen las experiencias de liberación y resistencia.
3: Los animales han sido claves en la historia de la autodefensa. Dentro de las muchas herramientas que han usado, encontramos el escape y la venganza como los más frecuentes. En el texto, en ese sitio maldito donde reina la tristeza, reflexiones sobre las cárceles de animales, humanos y no humanos, plantean que la lucha por la libertad es algo que se comparte entre quienes se encuentran presos, y que hay algunas formas o estrategias que se registran a la hora de luchar por escapar. Por ejemplo, cuando los animales caen o se hacen los enfermos, o hacen huelga de hambre para enfrentarse de alguna manera al encierro. Lo mismo plantean con la ausencia de reproducción o que se coman a las crías que nazcan.
4: Cuentan en el texto varias experiencias, una de ellas el caso de una vaca llamada Teresa, que era destinada al consumo de carne en Italia. Un día del 2011 escapó de un vehículo que la trasladaba al matadero y recorrió un largo trecho sin parar hasta que el mar se interpuso en su camino. La vaca, a pesar del obstáculo, se zambulló en el mar y nadó sin parar por 3 horas. Luego de eso, fue capturada en el océano y, a pesar de su cansancio, se resistió enérgicamente a ser apresada de nuevo.
0: Teresa tuvo suerte, ya que luego de arrojarse al mar por su libertad, su caso se hizo reconocido y aparecieron muchas personas animalistas en su ayuda y protección. Pero por otro lado, también existen muchos otros animales que no viven la misma suerte, por lo que siempre podemos salir de la lógica del espectador pasivo que no hace nada y solidarizar con los animales.
3: Los animales se autodefienden individual o colectivamente. Que la humanidad los silencie es otra cosa, propia del antropocentrismo. Por eso, hoy queremos rescatar y expandir algunas de esas historias que nos demuestran cómo los animales se arrojan al conflicto por su libertad y también directamente hacia la venganza.
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5: En este capítulo indagamos en la historia de la elefanta Taik. Fue conocida en 1994 tras escapar de un circo en Hawái, Esta elefanta de África fue vendida a una empresa la cual hacía negocios con animales salvajes para circos. Kaik ya había tenido episodios previos de rebeldía, ya que casi toda su vida fue puesta en cautiverio y maltratada por sus entrenadores y el circo. La mantenían 22 horas del día, amarrada en hacinamiento junto a otros animales y elefantes. Hasta que un día comenzó a tener actitudes rebeldes, atacando en presentaciones a sus entrenadores. Varias personas le advirtieron de no volver a sacar a Kaik a los escenarios, pero aún así insistieron. Hasta que en 1994, en pleno show, ataca a su entrenador, dejando muerto este último luego de golpearlo con las patas y aplastarlo con todo su peso. Luego de su defensa ante tanto abuso, rompió las cercas del recinto y corrió por su libertad varias calles, hasta que le interceptaron con más de 70 disparos que le quitaron la vida. La violencia que le ejercieron a Kaik se sigue repitiendo hasta el día de hoy en todo el mundo.
6: ¿Qué querís tú? ¿Qué querís para el mundo? ¿Qué querís tú? ¿Qué querís para el mundo? Yo para ti deseo incomodidad y sentimiento.
7: ¿Miras hacia un lado cuando ves la violencia? La violencia. La violencia. La violencia.
3: ¿Cuál es tu participación en esta violencia en tu cotidiano?
4: ¿Cómo te haces cargo de la angustia que provoca todo este sufrimiento?

0: ¿Escuchabas qué quieres de transmutar?
1: El año 2020, las redes sociales y medios masivos hacían viral a un grupo de orcas que atacaban embarcaciones y yates. Una de ellas, la mayor, conocida como Gladys White, se convirtió rápidamente en un ejemplo de autodefensa animal.

Gladys es una orca ibérica, Orcinus orca, que habita las aguas del estrecho de Gibraltar, en donde hace décadas el alto flujo de embarcaciones ha afectado terriblemente la vida natural, tanto de las orcas como de todos los animales marines. Las orcas ibéricas realizan migraciones durante todo el año por la costa de la península ibérica. En verano se desplazan hacia el norte y en otoño se mueven hacia las aguas más profundas. Pero al igual que ballenas, delfines y peces de todo tipo, estas ven alteradas sus rutas de desplazamiento, apareamiento y alimentación por la presencia humana. Esto también ha provocado que la población de orcas a la que pertenece Gladys sea muy reducida y se encuentre en un peligro crítico. Hablamos de un número de menos de 50 orcas, lo que nos da un esbozo de lo que han tenido que soportar.

Si bien es común que las embarcaciones avisten a distancia grupos de orcas, la frecuencia de la interacción con embarcaciones aumentó entre los años 2020 y 2021. Ya en el año 2023 se contabilizaron un total de 53 contactos con orcas, 12 de los cuales fueron violentos y provocaron averías graves en embarcaciones, que tuvieron que ser remolcadas, tratándose principalmente de yates y veleros. Los relatos cuentan que son al menos 15 orcas las que de manera coordinada van al encuentro de estas embarcaciones menores y comienzan a golpearlas sin parar, entre ellas Gladys, la más grande. Unes sostienen que Gladys ha enseñado a las orcas más jóvenes sus estrategias de ataque, otros lo desmienten. Sobre los ataques de Gladys y su pandilla de orcas, los registros cuentan que suelen acercarse sigilosamente por la popa, para luego comenzar a empujar, golpear y morder la zona del timón. Se les ha observado usar la cabeza para impulsar o usar el cuerpo para hacer palanca, provocando la rotación del timón, en algunos casos, girando la embarcación casi en 360 grados. Los timones con daños más graves han quedado partidos por la mitad, desprendidos completamente o doblados. Incluso se ha observado al menos a una orca arrancando el timón de una embarcación con sus propios dientes.

Las hipótesis humanas ante esta demostración de fuerza y organización animal van desde que es una respuesta a un hecho traumático al que evitan llegar nuevamente, como por ejemplo una colisión con una embarcación, hasta que es un juego de orcas. Para nosotros, lo importante no es la conclusión de la ciencia o de la especie humana, sino el hecho en sí mismo. Propaganda por el hecho, dirían algunos. Lo cierto es que las orcas están atacando organizadamente a la única especie animal que ha destruido su propio mundo y el de las demás especies, les humanes. Gladys, deseamos que sigas siempre acechando los mares. Tus acciones de autodefensa son parte de la lucha antiespecista por la liberación total de todos los animales. Larga vida a Gladys y a su pandilla de orcas vengativas.

0: Escuchabas Gladys la Orca, de las grasas trans.
1: En La Zarzamora, desde el 2024, iniciamos la convocatoria de relatos de autodefensa. En todo este tiempo han llegado diferentes relatos que iremos compartiendo en cada cápsula. En esta ocasión compartiremos dos relatos enviados a nuestra convocatoria. El primero cuenta la historia de autodefensa de una pata en un humedal del sur. Y el segundo relata la solidaridad interespecies ocurrida luego de una liberación de un grupo de ovejas.
2: Vivíamos al lado de un humedal que en invierno se transforma en laguna. Los patos y la gansa lo disfrutaban demasiado. Unas cuadras más allá criaban aves, no por amor ni por dejar crecer, dejar vivir. Criar para vender, para comer a las pollitas que ven nacer. Les tienen en un corral, de malla alta para que no vuelen y se escapen. Cuando fuimos, pudimos ver unos 40 patos ahí encerrados, en un espacio de 3x2 metros, en la tierra mojada, ahí mismo comen, duermen, cagan, se reproducen, tienen huevos, nacen. Todo en ese espacio, encerradito en medio de un campo sembrado donde podrían vivir realmente, buscar en el pasto gusanos que tanto les gusta, comer pasto, lavarse en alguna agüita, disfrutar de un espacio donde vivir realmente. Antes de irnos de ese humedal, unos días antes de cambiarnos de casa con todas las cosas, llegó al patio de la casa una pata muy linda, arisca y lejana. La intentamos guardar en la noche con las otras para que estuviera protegida, pero ella en el último momento alzaba el vuelo y se iba a la mitad de la laguna grande del humedal frente a la casa. Así fue varios días. Vino la dueña queriendo atraparla varias veces, con comida y llamado que la pata reconocía pero ignoraba, siempre volando a la laguna, inalcanzable para los humanos. Volvía al patio, comió lo que le dimos y compartió con las patis de nuestra manada, pero nunca entró a la pieza con ellas. En la noche buscaba su propio refugio, lejos del encierro. Así fue hasta que nos fuimos de esa casa despidiéndonos de la pata voladora.
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3: Al lado de una casa vivían 6 ovejas, 5 de ellas embarazadas. El viejo que se hacía cargo las tenía sin alimento, en un lugar donde no quedaba pasto. Se veían sus huesos y sus miradas llenas de miedo. Era muy triste todo. Un día desapareció una oveja embarazada. Había muerto y desde allí, sin que el viejo se diera cuenta, nuestro amigo le empezó a dar comida todos los días. Las ovejas se acercaban, eran cariñosas. Otro mal día, una de las ovejas estaba tirada en el suelo, sin poder reaccionar, estaba muriendo de debilidad. La llevamos al veterinario, donde nos dijeron que ella estaba muriendo de hambre. Su diagnóstico era peor que la desnutrición. Su cuerpo se estaba alimentando de sus propios músculos y sus huesos por estar embarazada. Le dieron suero y alimento para estabilizarla, medicamentos, vitaminas, pero un día después murió. Le hicieron una cesárea para salvar a su bebé, que ya estaba por nacer, pero tampoco resistió y tuvimos que despedir a las 2. Ya iban 4 seres que habían muerto de hambre, 2 madres y los hijos en sus vientres. Nuestra pena y preocupación era muchísima. Ellas necesitaban ser desparasitadas. No bastaba solo con alimentarla, porque la lana se les caía, hasta las garrapatas se les soltaban. Era imposible sacar a las ovejas de ese lugar sin que gritaran, nos vieran y nos grabaran las cámaras que habían por ahí. Así que pensamos en otra manera de sacarlas de ahí. Y averiguamos de la ley Cholito, que se supone que protege a los animales del maltrato humano. Pero sabemos que solo el 2% de las demandas han llegado a alguna multa, mucho menos cárcel o prohibición real de seguir criando animalitos para los maltratadores. Igual nos agarramos de esto para ir donde el maldito viejo, disfrazados de personas de oficina, para convencerlo de vendernos sus ovejas por la poca plata que teníamos, ya que no llegábamos ni a la mitad del costo de esas ovejitas y sabíamos que el viejo no quería venderlas, ya que toda su vida había tenido ovejas y para él ellas son solo plata. Y la horrible tradición de comerse y vender las guaguas en septiembre, las malditas fiestas patrias y año nuevo, nefasta realidad. El día del rescate le dijimos al viejo que había una institución que estaba a punto de demandarlo por maltrato animal. Con papeles les mostramos que eran 2 millones de multa, que era insalubre como las tenía y eso era un foco infeccioso para el resto de ganaderos de la zona, que le iban a prohibir criar animales para el resto de la vida y que había incluso riesgo de cárcel. Razones que él sin duda tomaría en cuenta. Y así fue. Una multa tan cara fue lo que le preocupó, ya que si vendía todas esas ovejas no reuniría ni la mitad de la multa. Se asustó y le insistimos que nosotros éramos una mínima parte de esa institución, pero que buscábamos ayudar a las personas de la tercera edad, sobre todo por la precarización que ellos viven, que le podíamos ofrecer un monto pequeño de dinero, que era como el precio de una oveja y media como compensación, y que realmente era su mejor opción, viendo todo lo que se le venía encima por la supuesta multa. Tras un largo rato nos creyó todo y aceptó el trato. Rapidísimo nos llevamos a las ovejitas, estaban tan flacas que cupieron todas en un solo vehículo. De las 4 ovejas adultas sobrevivieron 3, y los 3 bebés vivieron todos. Cada día tienen menos miedo los humanos, ya están gorditas y sanitas. A veces se hace difícil sostener sus vidas, ya que en el entorno hay perros abandonados que les acechan y también hay quienes los ven como mercancía para hacer dinero. Así que por lo mismo hay que estar siempre presentes, ya que cualquiera podría robárselas. Aún así, las cuidamos lo mejor que podemos y cada día vemos cómo se calma su mirada y eso llena cualquier corazón. Que se expandan las acciones que rescatan a los seres que viven la cárcel, el hambre, la enfermedad y la tortura. Que crezcan y nazcan más espacios donde puedan vivir en cuidado y amor quienes han sufrido tanto maltrato.
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4: Que vuelvan les cabres es la canción con la que despedimos esta cápsula. Esta canción fue escrita e interpretada por Emilia Milén, la BAU, Boichafe transmarica asesinada a sus 25 años por sicarios contratados por la familia latifundista Pugamate. En el contexto de recuperación territorial y el libre acceso a la playa del lago Riñihue en Panguipulli. Abrazamos a las personas que la rodearon. Abrazamos a quienes buscan reparación y justicia, venganza tras su asesinato. Bau vive en los corazones rebeldes y en los renovales, como semilla que brota libre.
5: Con esta canción nos despedimos. Agradecemos profundamente tu participación en nuestra convocatoria e incitamos a que sigan enviando sus relatos de autodefensa. Fortalecemos nuestro corazón en manada. Nos cuidamos y contenemos en medio de tantos fascismos. Escríbenos tu relato a mediolibrelazarzamora@riceup.net. Hasta la próxima.

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2: Este es un espacio de Radio La Zarzamora para compartir distintas prácticas, consejos y saberes que podemos adoptar en nuestra cotidianidad para alimentarnos, sanarnos, vestirnos y más, sin el sufrimiento de las otras especies y la explotación de la tierra y las aguas. Es necesario que tomemos conciencia y abortemos nuestros privilegios humanos y dejemos de oprimir a los otros seres en función de nuestra comodidad. Así podremos hablar de liberación.
3: Con el agua de los garbanzos puedes hacer cosas increíbles. Por ejemplo, puedes hacer un merengue vegano, para el que solo necesitarás el agua de los garbanzos cocidos y azúcar. Una vez que mezcles esto, tenés que revolver con batidora o a mano por varios minutos hasta que se solidifique. Si quieres que quede un poco más sólido, también podéis agregarle un poco de caramelo, o sea, azúcar cocinada por harto tiempo hasta que tire pelo. También puedes guardar esa agua de los garbanzos y agregarle cuarta taza de aceite, jugo de limón y aliños a gusto como sal, pimienta, etc. y batirlo hasta que tenga una consistencia de mayonesa.
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0: proceso de objetificación, fragmentación y consumo permite la opresión de los animales de tal forma que los animales son representados como menos seres a través de la tecnología, el lenguaje y la representación cultural. La objetificación permite a un opresor ver a otro ser como un objeto. Una vez objetificado, un ser puede ser fragmentado. La fragmentación es el aspecto oculto en la producción de la carne, aquel sobre el que no debemos hablar. A través de la fragmentación, el objeto no solo es separado de su cuerpo, sino también de su significado ontológico. Carol Adams.
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2: Especially after the government has been in power for some time.
3: Hoy volvemos a las ondas de tu radio libre de la mano de otra mujer que ha sido invisibilizada durante más de 100 años. Nos vamos a la Francia del siglo XIX y lo hacemos contándote la vida y obra de Rosa Bonheur, una pintora especializada en pintar animales y que, a pesar de alcanzar la fama y el reconocimiento artístico durante su vida, sus cuadros han estado más tiempo encerrados en los almacenes de los grandes museos que expuestos en sus salas. Fue el pasado 2019 cuando el Museo del Prado colgó cara al público su cuadro titulado El Cid, en el que retrata a un león casi fotográficamente. Hoy, en Cápsulas Feministas, Rosa Bonheur, una pintora enamorada de los animales.
4: ¿Sabéis lo que es un animalier? Pues es un artista que se especializa en anatomía animal y en recrear escenas que tienen a animales como protagonistas, que es algo que no se ve demasiado a día de hoy, pero que estaba muy de moda en el siglo XIX. Algunas lo sabríais, claro. Nosotras, que desconocíamos los entresijos artísticos más allá de lo absolutamente básico, aprendimos esta palabra cuando tropezamos con Rosa Bonheur. Para nosotras, su significado ha quedado unido a ella. Rosa fue una de las artistas más reconocidas y admiradas de su época, y muchas aún la consideran una de las mejores animaliers de la historia. Marie Rosalie Bonheur, conocida cariñosamente como Rosa, nació en Francia en 1822, la primera de los cuatro hijos del pintor Oscar Raymond Bonheur. Rosa se pasaba el día entero pintorreando y su madre solo consiguió enseñarle a leer y a escribir a base de dibujos. Desgraciadamente, su madre falleció siendo Rosa una niña y el señor Bonheur decidió mandarla a un internado para suplir la educación que hasta entonces le habían dado en casa. El experimento no salió demasiado bien. Rosa pasaba de estudiar, estaba todo el día ideando travesuras. Sus ganas de jarana eran altamente contagiosas y tenía a todas las señoritas del internado revolucionadas. Así que a los pocos meses la mandaron de vuelta con su padre para evitar un motín. Tras intentar colocarla de aprendiza en varias tiendas con similares resultados catastróficos, el padre de Rosa decide ponerla a trabajar en su propio taller de pintura con tan solo 13 años. El señor Bonheur no tardó en darse cuenta del talento natural que tenía su hija y decidió ayudarla en lo posible, para que llegara a ser pintora profesional. Igual os suena raro que un señor del siglo XIX ayudara a su hija a ser artista, y lleváis toda la razón, era bastante inusual. Pero Oscar Bonheur tenía unos valores atípicos para la época en la que vivía. Era discípulo del sansimonismo, un movimiento que creía en la igualdad social e intelectual de la mujer, así que Bonheur creía firmemente que sus hijas debían tener las mismas oportunidades que sus hijos para enfrentarse a la vida adulta. El sansimonismo fue un movimiento utópico basado en las ideas del socialista Henri de Saint-Simon. Su popularidad fue fugaz y desapareció casi por completo apenas unas décadas después de su florecimiento. Algunas de sus máximas eran la educación igualitaria para niños y niñas y la liberación de la mujer. Este buen señor, Oscar Bonheur, fundó además el primer estudio donde se daban clases gratuitas de dibujo a señoritas, el único que hubo en París durante mucho tiempo y del que Rosa se encargó cuando él falleció. Rosa tenía muy claro que le gustaba dibujar y se pasó toda su adolescencia frecuentando sitios en los que podía observar y bocetar animales, ferias, granjas, exhibiciones e incluso mataderos donde podía diseccionar animales para aprender más de su anatomía. No era fácil acceder a algunos de estos lugares siendo una mujer y sin compañía, pero a Rosa le daba bastante igual lo que pensaran los demás. Prefería llevar ropa masculina, no dejar que el pelo le creciera demasiado y además fumaba en público, lo cual era todo un escándalo. Siendo ella todavía adolescente, papá Bonheur recibió el encargo de pintar a Natalie Micas, la hija de una familia de clase media alta. Rosa lo acompañaba en calidad de aprendiz, y como en la vida no hay rato malo para tirar la caña, Rosa y Natalie forjaron velozmente una amistad que en los siguientes años se convertiría en una relación romántica. Curiosamente, ninguna de las dos familias puso pegas a esta relación, ni siquiera cuando Rosa y Natalie dejaron claro que no pensaban buscar marido. A los Micas les gustaba mucho Rosa, que siendo boyera y butch en el siglo XIX, no es decir cualquier cosa. Los Micas pensaban que hacía muy feliz a Natalie, ¿verdad? Y que tenía mucho talento, también verdad. Así que le buscaban encargos y hacían todo lo posible por ayudarla con su carrera. Poco después, cuando el padre de Natalie estaba en su lecho de muerte, las llamó para darle su bendición. Y nos referimos a que se pusieron de rodillas al lado de su cama mientras él les ponía las manos en la cabeza y les decía: seguid siempre juntas y que Dios os guarde. No os vamos a mentir, nosotras leímos esto con el espíritu inquieto de quien no sabe muy bien qué está pasando. ¿Era un amago de casamiento? No lo sabemos, pero ellas así se lo tomaron, que es lo que importa. A partir de ese momento vivieron como un matrimonio y con el apoyo constante de Natalie, la carrera de Rosa ascendió a una velocidad de vértigo. Cada cuadro y cada encargo eran más prestigiosos que el anterior. Su primer gran éxito resulta de un encargo del mismísimo gobierno francés, que le pidió una obra que ensalzara la vida rural y las tradiciones agrícolas del país. El cuadro se tituló La labranza de Nevers y es un cuadro que nos encanta. Captura una escena de bueyes y ganaderos, pero los señores están un poco por casualidad y los bueyes parecen casi una fotografía, con ese volumen y con tantos detalles. Tienen alma. Por si no habíais empezado ya a sospecharlo, a Rosa le gustan los animales bastante más que las personas. Cuando ves el nivel de realismo de los animales de sus cuadros, lo notas. Su obra más conocida la expuso con 31 años. Se titulaba La Feria de Caballos, un lienzo enorme para el que se preparó durante semanas y que nosotras decimos siempre que es un cuadro de salón, porque es de grande como un salón, o en el caso de nuestra generación, como un par de salones. 2,5 metros de alto y casi 5 de largo. En esta época, Rosa tiene que pedir un permiso especial para llevar pantalones y renovarlo cada 6 meses. Necesitaba visitar ferias de ganado y granjas para bocetar, y como os podéis imaginar, no eran sitios a los que ir con falda decimonónica. Pero en el siglo XIX, que una señora se pusiera unos pantalones para ir a pintar a un campo lleno de estiércol, se consideraba travestismo, y el travestismo era un crimen. Según parece, aunque en este caso las fuentes no dan demasiados datos, había solo 12 de estos permisos en vigor en toda Francia, así que entenderéis lo que costaba conseguir uno. Eso sí, el permiso concretaba que solo podía ponerse pantalones por razones de salud o de trabajo, no en fiestas, bailes o reuniones sociales. La Prefectura de Policía de París emitió una ley en 1800 por las que se prohibía a las mujeres vestir ropa masculina en público y durante años fue necesario un permiso renovable para poder hacerlo por cuestiones de salud o laborales. De forma totalmente incomprensible, esta ley estuvo en vigor en Francia hasta febrero de 2013.

Después de su meteórico ascenso a la fama, Rosa se va de gira por Europa y América para promocionar su trabajo. Tan populares se hicieron sus cuadros que a menudo le visitaba gente de la nobleza. Fue condecorada, incluso la reina Victoria pidió, en una ocasión, que le organizara una exhibición privada de algunas de sus obras. Aunque, sinceramente, todo esto incomodaba un poco a Rosa. Ella prefería ignorar la fama en la medida de lo posible y aprovechar sus viajes para ver animales. Para que nos entendamos, Rosa hoy en día sería la chica que va a la fiesta de unos amigos y lo primero que hace es buscar al perro. Es complicado intentar expresar lo mucho que el siglo XIX amó a Rosa Bonheur, especialmente porque a día de hoy Rosa es una gran desconocida para nosotros, pero se hizo tan famosa que incluso se fabricaron muñecas de ella, con su pelito corto y su ropita de señor decimonónico, y fueron muy muy populares entre las niñas de la época. A estas alturas de la vida y de la fama, Rosa tiene más trabajo del que nadie puede desear. Enseña en el antiguo estudio para señoritas de su padre junto con su hermana. Tiene su propio estudio, que gestiona la familia de Natalie, y trabaja en los encargos que, por su situación, puede permitirse elegir a placer. Lo que intentamos deciros es que Rosa estaba montadísima en el dólar, el franco, así que se compró una casita humilde en el campo, lejos de París, con un salón más grande que su cuadro. De hecho, mucho más grande que todos sus cuadros juntos. Vamos, que se compró un castillo.

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1: Como ya os hemos comentado, a Rosa le daba bastante pereza eso de la fama y de escalar en la sociedad y de relacionarse con otros pintores. Ella tenía 3 o 4 buenos amigos y pare usted de contar. Uno de ellos era Buffalo Bill, que es un dato que realmente no necesitamos, pero que elegimos dar porque nos obsesiona esta improbable conexión. La enorme casa en el campo no solo era un símbolo de su poder económico y un lugar amplio donde trabajar cómodamente, sino que también permitía a Rosa vivir tranquila, alejada de los círculos sociales parisinos. Más que nunca, Rosa es una nuera de ensueño para los micas. Como haría todo marido de bien en el siglo XIX, Rosa se lleva a su suegra viuda a vivir con ella y con Natalie. Se preocupa por su salud, se ocupa de todos sus gastos y la señora está tan contenta con su magnífica nuera boyera que ni siquiera le importa que de vez en cuando se le meta una nutria en la cama. Hacemos una pequeña pausa para que imaginéis la situación sin ningún contexto. A esta señora le gustan los animales por encima de sus posibilidades. ¿Qué creíais que iba a pasar cuando le sobraran los billetes? Pues obviamente que se le iba a ir la cabeza llenando la casa de criaturas, como si fuera un zoo. Aclimató la casa, la granja colindante y los jardines para tener, entre otras criaturas, caballos, bueyes, cabras, ovejas, vacas, perros, un chorro de faisanes, otro montón de gallinas, 2 ciervos y un tanque de agua para la nutria, aunque la nutria se paseaba por donde quería y por lo visto era muy fan de meterse en camas ajenas. Y no nos olvidemos de la leona, que se llamaba Fatma y seguía a Rosa a todas partes porque la tenía suelta por casa. Sus amigos sabían que no hacía nada porque veían a Rosa revolcarse por el suelo para jugar con ella, pero aún así las visitas iban un poco con los genitales de corbata. En este Edén de leones y nutrias vivieron Rosa y Natalie los años más prósperos y felices de su relación. Desgraciadamente, tras más de 40 años de convivencia, Natalie falleció en 1889 y Rosa cayó en una profunda depresión. Pasó los años siguientes trabajando en proyectos personales, cuidando de sus animales y evitando toda vida social, sin energía para salir de casa o aceptar encargos. Finalmente, tras los que fueron sin duda los 5 años más duros de su vida, Rosa decidió viajar a Estados Unidos para despejar la mente y volver al mundo del arte con energías renovadas. Este viaje resultó ser una de las mejores decisiones que Rosa pudo haber tomado, porque allí se encontró con Anna Klumke, una pintora de Boston especializada en retratos con las que había mantenido correspondencia en alguna ocasión. Anna tenía 34 años menos que ella. Había estudiado dibujo en Francia, copiando cuadros de Rosa a modo de ejercicio en la academia. E incluso había tenido de niña una de las famosas muñecas Rosa Bonheur. Ferviente admiradora de su trabajo, le había escrito años atrás pidiéndole permiso para pintar su retrato, pero Rosa había declinado la oferta porque prefería evitar los daños colaterales de la fama. Cuando se conocieron, Anna y Rosa descubrieron que tenían mucho en común y la conexión fue casi inmediata. Anna consiguió cumplir por fin su deseo de retratar a Rosa en 1898, para lo cual viajó a París. De la misma forma en que Rosa conquistó a Natalie cuando eran adolescentes, Natalie posaba y Rosa bocetaba, Anna se ganó el afecto de Rosa mientras la pintaba. Rosa volvió a sonreír con Anna, incluso dejó salir su lado encantador, que lo tenía. Se dice que Rosa saboteaba algunas de las sesiones en las que debía posar para retrasar la partida de Ana. Pese a terminar el retrato, Ana no se marchó de París. En el tiempo que compartieron como pareja antes del fallecimiento de Rosa, en 1899, apenas un año, Ana y Rosa mantuvieron una relación estrecha e intensa, tanto a nivel emocional como artístico, durante la cual Ana pintó varios retratos de Rosa e hizo que en su último año de vida se sintiera de nuevo plena y feliz. Rosa le dejó su casa y la mayoría de sus posesiones a Ana, que gestionó su legado a pesar de que las familias de ambas no estaban demasiado contentas con el tema. Pero a Ana no le importaban las opiniones ajenas, porque lo que ella quería era que nadie se olvidara de Rosa jamás. Escribió su biografía con notas, cartas y diarios que ésta le había dejado para que pudiese hacerlo con la mayor fidelidad posible. Vendió muchos de sus cuadros y con el dinero abrió el Museo de Rosa Bonheur y el Colegio de Arte en Memoria de Rosa Bonheur para mujeres. Rosa fue enterrada junto a Nathalie en la parcela del cementerio de la familia Micas y casi 50 años más tarde también Ana fue enterrada allí. Y así acaba la historia, que no el legado, de Rosa Bonheur, la mejor animalier de sus días, una mujer que brilló en su trabajo y vivió como quiso, que nunca ocultó sus relaciones con mujeres y que siempre defendió su derecho a crear y a trabajar entre los mejores. Que no se nos olvide nunca el talento que pudo perderse si su padre hubiese sido un caballero convencional que no la hubiese dejado dedicarse a su pasión. Que no se nos olvide nunca todo lo que se perdió con tantas mujeres obligadas a abandonar lo que de verdad amaban hacer. Y por supuesto, que no se nos olvide que una de las pintoras más importantes del siglo XIX fue una señora que empotraba a otras señoras hace mucho y que la gente se daba tortas por sus cuadros, por su compañía y por pintarle retratos, porque, aunque no nos lo recuerden hoy en día, el suyo era un talento genial.

Hoy, en Cápsulas Feministas, Rosa Bonheur, una pintora enamorada de los animales. Cápsula extraída y libremente adaptada del libro Señoras que se empotraron hace mucho, de Cristina Domènech.

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0: Rodeo, la tortura hecha espectáculo. Hay una especie que se alimenta del dolor. Busca el sufrimiento, busca el poder para someter con todo tipo de herramientas a otro ser animal, vegetal, agua, tierra. Algunos se sirven del dolor de un animal, lo disfrutan morbosamente. También comen sus cuerpos, usan su piel, hacen dulces de sus huesos. En este territorio, la patria fue construida en base al capricho del latifundista. Las costumbres, vestimentas y otras expresiones inventadas intentaban desesperadamente construir una idiosincrasia patria sobre una inmensa historia ancestral borrada.
1: Estamos aquí con Benjamín en la zona de Romeral, en una medialuna. Aquí donde se viven las tradiciones, aquí donde se vive el campo, donde muchas personas han trabajado y han querido, han amado los animales.
0: El rodeo forma parte de un conjunto de expresiones patrióticas que se basan en la tortura y el asesinato de animales. Y su práctica, junto a otras expresiones del especismo, se exacerba durante las llamadas fiestas patrias. No es casual que en estas fechas se viva una masacre animal. Tal vez esta sangrienta fecha es reflejo del sometimiento y el dolor que lleva consigo una patria.

0: y señores, aquí estamos presente a un vacuno quebrado, fracturado en la medialuna de Villaprana. Estado toda la mañana acá, sin agua, sin comida. Intenta pararse, pero posiblemente no está. Debe estar quebrado.
1: El rodeo consiste en acorralar y golpear a novillos utilizando caballos, causándoles hematomas, hemorragias internas y la muerte.
2: Aquí estamos en septiembre, mes de la patria. Para los que no sean chilenos, tienen que saber que para los chilenos este mes es un imperdible. Es mejor que el verano, mejor que la Navidad, es mejor que cualquier fiesta. Nos encanta disfrutar este mes al lado de la parrilla. Da lo mismo si es el 1 de septiembre o si es el 18.
1: Para obligar a los animales heridos a levantarse, ocupan lo que llaman picanas, que pueden ser de acero o eléctricas. Esto provoca que los novillos se levanten y salgan corriendo de dolor. Actualmente, el rodeo es financiado por conocidos millonarios oligarcas de Chile, como Agustín Edwards, dueño del Mercurio. El rodeo es tortura, y disfrutar de la tortura es la expresión más miserable de un animal humano. Pero septiembre no solo trae rodeo, la fiesta de la patria también trae consigo un explosivo aumento del consumo de carne. La industria cárnica genera millonarias ganancias a nombre de la patria y comienza el animalicidio. Miles de vacas, cerdos, pollos, pavos y otros son exterminados para saciar los anhelos del asado perfecto, patriótico, con harto vino y carrete. En estos momentos, millones de animales están siendo esclavizados, violadas, torturados, asesinadas, viviendo con dispositivos científicos en sus cuerpos, con llagas eternas, con dolores insoportables, con tumores, con todas las variantes de COVID, cortados en pedazos, separadas de sus crías. Esto es entre humanos. Y cada vez que se cuela por la fría y encementada realidad un poco de ternura, un poco de instinto, un poco de pasión salvaje, surge el fuego. Y casi siempre enciende a otros.
3: El hallazgo de dos artefactos explosivos obligaron a un operativo policial de emergencia en medio de un rodeo en la media luna de Nos, en la comuna de San Bernardo. 300 personas fueron evacuadas y la actividad fue suspendida.
4: Fue en medio de celebraciones del 18 chico que el hallazgo de un artefacto sospechoso obligó a la suspensión de un rodeo.
5: En plena celebración de fiestas patrias, así amanecía esta empresa de carnes en la comuna de Quilicura. Nadie sabía quién había sido capaz de entrar hasta el sector de los camiones, incendiarlos e irse sin dejar más huella que un panfleto con las consignas del ataque.
6: Bombas Molotov específicamente a los camiones que se encontraban estacionados en el lugar, siendo siniestrados 6 camiones y por propagación además todo lo que es el frigorífico de este lugar.
1: Bendita tormenta de sangre. Por suerte, solo hay un pequeño espacio entre la voluntad y la acción.

No hay fiesta donde hay sufrimiento y exterminio. Nada bueno se forja sobre el dolor. No son costumbres.